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2: Son las 8 de la tarde, con un minuto.
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0: Son las 9 de la noche, con un minuto.
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Esta es nuestra portada musical. Esperamos que la haya disfrutado. Lindas canciones, ¿eh? Bueno, lanzamos, partimos, despegamos con este espacio tan esperado por ustedes como lo es Anochecer Romántico. Jornada de 14 de junio, domingo 14 de junio de 2026. Solo para usted que está de cumpleaños, ¿eh? Abrazos, que nació un día como hoy, 14 de junio. A usted que está celebrando otro acontecimiento de importancia y a usted que está de santo, ¿eh? Su onomástico, día de su onomástico, el día de San Eliseo. Solo a todos los Eliseos que nos sintonizan a esta hora de la noche, ¿eh? A la distancia, mi hermano Eliseo Viño, que nos está escuchando en la Florida, en la ciudad de, en la comuna de Santiago. A mi padre que está en el cielo, ¿cómo lo voy a dejar de lado al inicio del programa? Bajo ningún contexto. Eliseo Viño Barahona. Abrazos, papá, querido, para usted este programa en el día de su onomástico. Trabajaremos para ustedes con todo el cariño del mundo, como siempre, en la dirección del programa y sincronización técnica, mi hijo Nilmiño Rodríguez. Hijo lindo, bienvenido a esta aventura con papá. Está acompañado Nilmiño de esta noche, ¿no? ¿Sí? Claro que sí, pues. En la coordinación del espacio, en este programa tan particular, Graceland Miño Rodríguez. ¿Sí? Tal lo escucho, Graceland. Como la mansión de Elvis, pero Graceland es la mansión de mi corazón. Bienvenida, hija linda. ¿Qué mejor acompañado puedo estar esta noche? Solo regalarles a ustedes lindas canciones.

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0: Saludos para el gestor inmobiliario Jorge Godoy Valenzuela. Mire qué lindo gesto, ¿eh? Un saludo particular, pues si viene este día tan especial en la humanidad, particularmente en Chile, cuando se celebra el Día del Padre. En esta oportunidad será el día 21 del presente mes, Dios mediante. Bien, me quiero trasladar hasta el sector oriente, acá en la comuna de Curicó, para ir con un saludo cariñoso, ¿eh? De verdad, y con un abrazo a mi compañero de curso. Los compañeros de curso que se estiman no van a ser ex en ningún momento. Aunque la distancia y el tiempo nos haya separado, siguen siendo, para cuando existe una alta estima, nuestros compañeros. Y de aquí quiero saludar a Floridor Moris. A Floridor Moris, un gran abrazo, estimado Flori. Siempre le dijimos así. Un gran deportista, un tremendo hombre del fútbol. Desequilibrante, técnicamente, ¿cómo describir a un grande en el deporte del fútbol? Hoy retirado del fútbol, obviamente. Floridor no es una persona de tanta edad, pero optó por retirarse. Estimado compañero, te envío abrazos, pues. Abrazos desde el seno de este espacio de Anochecer Romántico, que no sé si estarás en conocimiento. Tengo la suerte de que quien lo dirige y controla técnicamente es mi hijo menor, Neil. Le he contado algo de tus historias. Te envío un abrazo. Cariño para ti, amigo, ¿eh? con todo el corazón. Mira, nos pidió una linda canción del gran Leonardo Fabio.
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Qué linda canción, ¿eh? Para Floridor Morris, entonces, que nos está escuchando en el sector oriente, acá en la comuna de Curicó. Abrazos, amigo querido. Quiero tomarme un instante con todo el cariño y respeto del mundo para dar a conocer el lamentable fallecimiento de quien fuera en vida, la señora Eliana del Carmen Ibarra Neira, que en paz descansa. Sus restos están siendo velados en el Rincón de San Carlos, esto es en la montaña de Teno, sector La Montaña, comuna de Teno. Los funerales de la señora Eliana del Carmen Ibarra Neira, que en paz descansa, se darán a conocer oportunamente por parte de sus familiares. La familia ruega, ¿no es cierto?, a quienes tengan a bien de acompañarles en estos momentos tan difíciles. Desde el seno de Anochecer Romántico les enviamos un abrazo, nuestra comprensión, nuestras sentidas condolencias. La señora Eliana del Carmen Ibarra Neira es madre de Miguel Farías, con quien nos une una amistad muy linda desde hace muchos años, y también nos une la pasión por las comunicaciones y la radio. Así que, estimado Miguel, un abrazo para ti y por tu intermedio a toda tu familia.

Bien, abrazos y saludo para ustedes. Fíjese que hemos tenido una alta cantidad ya de algunos de mensajes recepcionados en nuestras plataformas digitales y también en nuestra mesa de trabajo. Así que, con cariño, por cierto, vamos a ir dando curso a las canciones que usted nos solicita. Como esta, ¿verdad? De quienes nos pidieron al gran Julio Iglesias.

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0: Qué lindo sentimiento, ¿eh? Nos embargan cuando escuchamos estas hermosas canciones. Pues bien, decía jornada 14 de junio de 2026. Saludos para los papitos adelantados. ¿Por qué esperar que venga el día domingo, no? 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Saludos a todos los papitos del mundo, los papitos de Anochecer Romántico, con ocasión de ese día que ya se viene, el domingo 21. 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Nos adherimos ahí a los saludos con ocasión del Día del Padre. El concejal por Curicó, Raimundo Canquil Vargas, saluda a todos los papitos de la región del Maule, de Chile y el mundo. Especialmente, dice acá, a los papás que se unen en la sintonía de Anochecer Romántico cada noche de domingo. Abrazos, concejal. Gracias por estar con nosotros. 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Y así también el concejal por Curicó, Edgardo Reyes Reyes, a quien le enviamos un gran abrazo, nos pidió saludar a los papitos, pues, de su comuna, de la provincia, de la región y a todos los padres del mundo, dado que se viene este festejo que no es menor, ¿eh? No podemos dejarlo de lado, bajo ningún contexto. Y le decía, ¿por qué partir el domingo venidero? Sino que, en cuanto a Anochecer Romántico, creo que es una buena temática dedicarlo y partirlo en el día de hoy. Así que a todos los papitos y a usted, señor, que es papá, a usted que va a ser papá, abrazos desde Anochecer Romántico.
1: Son las 9 de la noche, con 31 minutos.
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Estamos a 22 minutos de la hora 22, precisamente 10 de la noche. Siempre en vivo y en directo a través de la red de emisoras RTL, llevándoles este clásico de la radiotelefonía regional, como lo es Anochecer Romántico. 14 de junio de 2026. Lindas canciones, ¿no? Pues bien, la juventud indiscutiblemente que es un factor vital e importante en el desarrollo de una comunidad, de un pueblo, del mundo, ¿ah? ¿Eh? Claro que sí, no podemos estar ajenos a aquello. Y dentro de eso, quiero enviar un gran abrazo a los jóvenes que nos sintonizan. Abrazos cariñosos para ustedes, queridos. Mire, tengo un saludo muy particular para un destacadísimo deportista chileno en el glorioso deporte del ciclismo, les Cristóbal Ramírez, desde la cuna del pedal del ciclismo chileno, Curicó, no podía ser de otra manera, ¿no? Le saluda desde la ciudad de Talca, alguien que le lleva en el alma, en el corazón, Amparo Avendaño. De paso, saludos para usted, Amparo, ¿eh? Abrazos de todo el éxito del mundo en todo lo que se viene en cuanto a sus desafíos dentro de su carrera profesional se refiere. Y a Cristóbal, nuestra admiración, ¿eh? Insisto, un tremendo ciclista curicano. Para estos jovencitos, pues, abrazos desde Anochecer Romántico y esta canción.

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Qué hermosas canciones. Ah, Jorge Godoy Valenzuela, propiedad y su gestor inmobiliario, nos ha pedido canciones lindas para los papás, pues. Tanto en esta jornada como en la jornada de domingo venidero, Dios mediante. Estamos a 14 minutos de la hora 22:10 de la noche. Saludos para el sector de Rauquén, en toda su extensión. Saludos ahí para nuestro fiel auditor, Panchito Francisco. Él nos pide saludar a la mamita, a su mamá Silvia. Le enviamos un gran abrazo. Nos solicitó esta especial canción.

Saludos para la hermosa región de O'Higgins, con todas sus localidades, comunas y sectores. Saludos para la región del Maule, de donde trabajamos con tanto gusto cada noche de domingo desde el Estudio 1, Mario Contreras Besoín, de la red de emisoras RTL. Saludos para la capital regional, esto es Talca. Tenemos auditores allí desde muchos años, y también los jóvenes. Yo hago hincapié en esto, ¿ah? Saben que he tenido la suerte durante el desarrollo e historia de Nochecer Romántico, que se van a cumplir ya 28 años muy pronto, de trabajar con los jóvenes. Mi hijo Neil, quien es el director

0: director del programa comenzó a los 14 años junto con conmigo, junto con papá. Tuve la experiencia con Emilio Calderón, muy joven, Sergio Vergara, entre otros. Martín Vidal, a quien le envió abrazos. Bueno, saludos para la ciudad de Talca, para Romina Castillo. Ella es una joven estudiante. Le enviamos abrazos desde Anochecer Romántico de parte de sus compañeros, entre ellos Nicolás. Y Nicolás Torre, que nos está escuchando en la ciudad de Talca también, se hace partícipe en esta oportunidad del desarrollo de este espacio. Estimado Nicolás, te envío abrazos. Que estos abrazos sean las mejores vibras, como dicen ustedes los jóvenes, para todos esos desafíos lindos que se vienen a continuación en el desarrollo de su carrera profesional. Indiscutiblemente que este joven y otros serán grandes algún día, no tengo dudas al respecto. Nicolás nos envió un audio, ¿eh? Se lo agradecemos y queremos compartirlo con ustedes.
1: Ya, aquí voy. Hola amigos de la radio, espero que estén súper bien. Quiero mandarle un saludo a mis amigas Grace y Romina, que también son mis compañeras de tesis, y pedirles el tema Un lago en el cielo del gran Gustavo Cerati. Que estén súper bien.
0: Abrazo, estimado, se agradece aquello, ¿eh? Tiene además una voz linda este joven. Mire, le tenemos su canción, pues. Que la...

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0: son las 10 de la noche, con 2 minutos.
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¿Qué les parece? Abrazos para ustedes, saludos para la hermosa comuna de Rauco, para usted porque nos está escuchando, ¿eh? Esperamos que descanse, esperamos que esté calientita o calientito, seguramente que preparando ya, ¿no es cierto?, todos los ánimos para lo que será una nueva jornada de actividades profesionales a contar de mañana lunes 15, mediados de mes ya, ¿eh? Dios mediante. Pues bien. Bueno, vamos a ir con una linda canción, ¿eh?, con Mon Laferte, pero no está sola en esta oportunidad, dado que hay una canción bien bonita, Eterno Resplandor de una Mente Sin Recuerdo, bastante especial diría yo, ¿eh? Fíjese aquí, junto a Mon Laferte está la curicana con raíces curicanas, bases curicanas, Javiera Electra, tremendas artistas, ¿no? Pues bien, pues quién no sabe aquello, así que con todo el cariño del mundo, pues un saludo para nuestra gran Mon Laferte. Abrazos para esta tremenda artista con bases curicanas que reside en la ciudad de San Fernando, tengo entendido, Javiera Electra. Le vamos a dejar con estas grandes de la música. Esperamos que la disfruten.

22 horas y 12 minutos en vivo, ¿eh? Como dijese por ahí don Raúl Miño Rocco, lindas canciones. Tremenda interpretación, ¿eh? Esperamos que le haya gustado. Ahí estaba Mon Laferte y Javiera Electra. Todo un orgullo, ¿no es cierto?, para nosotros, la gente de provincia, tener allí con esta tremenda artista, una de las nuestras, pues, a Javiera Electra. Saludo para la familia, para los papás. Indiscutiblemente deben estar orgullosos, claramente. Bien, quiero contarles que, disculpen, el concejal por Curicó, Edgardo Reyes Reyes, saluda a los papitos de Curicó, de la provincia, de la región, con ocasión de lo que se avecina, que es el Día del Padre. Un abrazo para todos ellos, me dice el concejal. Son parte fundamental e importante en el desarrollo de un pueblo y es a quienes nos debemos. Edgardo Reyes Reyes, concejal por Curicó. 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Abrazos y saludos para el concejal Raimundo Canquil Vargas, quien respalda la emisión de Anochecer Romántico desde hace muchos años, ¿eh? Se valora aquello, estimado concejal. Nos ha pedido saludito para los papitos, por cierto, para todos los padres de Curicó y el mundo. 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

Saludos y abrazos para la hermosa localidad de Chiquenlemu. Esto es al oriente, acá en la comuna de Curicó, para Emilio. Emilio, fiel auditor del espacio, nos solicitó este tema que acabamos de escuchar con José Luis Perales. Abrazo para usted, amigo. Gracias por estar. Quiero tomarme un instante para repetir esto que, a decir verdad, lo hacemos con respeto y también con dolor. Se comunica el sensible fallecimiento de quien fuera en vida, la señora Eliana del Carmen Ibarra Neira, que en paz descansa. Sus restos están siendo velados en el sector de Rincón de San Carlos, la montaña de Teno. Los funerales de la señora Eliana del Carmen Ibarra serán avisados oportunamente por parte de la familia. Se ruega a quienes conocieron a la señora acompañar en estos momentos a las personas que son sus familiares, dado al dolor que les embarga. Afectuosamente, la familia Farías Ibarra. Saludos para Miguel Farías, a quien conocemos porque nos une el mundo de las comunicaciones y de la radio particularmente. Nuestros sentimientos de pésame ante esta lamentable e irreparable pérdida. Pues bien, vamos con saludos para Elsa Marín, ella es fiel auditora acá en la comuna de Curicó del espacio, y así también para María de Tino. Abrazos para usted, señora María. Nos pide saludar a don José Guillermo, quien paz descansa, él ya está en la eternidad. Ambas coinciden en la solicitud de esta canción.

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Edgardo Reyes Reyes, concejal por la comuna de Curicó, saluda a todos los padres de Curicó, de la región, de la provincia, con ocasión del día importante que es el Día del Padre, por cierto, a contar de hoy y también con motivo de celebrarse este día, el día 21 ya, pues la semana venidera, Dios mediante. Edgardo Reyes Reyes le envía un gran abrazo fraterno a todos los papitos del mundo. 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Así también al concejal por Curicó, que saluda a todos los papitos desde ya, Raimundo Canquil Vargas. Gracias, estimado concejal, por estar junto a nosotros. 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

0: Son las 10 de la noche, con 31 minutos.
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¿Qué le pareció? Ahí estaba Ana Gabriel, tremenda canción, ¿eh? Maravillosa interpretación. Una canción que le ha regalado su gestor inmobiliario, Jorge Godoy Valenzuela, a quien le enviamos un gran abrazo. El concejal por la comuna de Curicó, Edgardo Reyes Reyes, manifiesta todo su sentimiento y más alta estima a todos los padres de la comuna, de esta comuna que para él es tan significante, como así también para muchos, ¿verdad? Por no decirlo, para todos los habitantes de esta tierra de Agua Negra. Así precisa la ocasión para enviarles cariño, todo su respeto, admiración a todos los papitos, a todos los padres, y les saluda anticipadamente, ¿eh?, con ocasión del Día del Padre, que se celebrará en Chile el próximo domingo, Dios mediante. Así que gracias, estimado concejal, por estar junto a nosotros. Vamos a ir con más saludos, ¿eh?, claramente, y nos vamos a trasladar a Curicó, precisamente. Para María Magdalena, abrazos desde el centro del corazón. Le saluda Pepe de Curicó.

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Nos separan solamente 13 minutos para la hora 23:11 de la noche, en vivo, a través de la red de emisoras RTL. Saludos para nuestra amiga Maricel, ella es de la ciudad de Curicó. Estimada, tuvimos la posibilidad de conversar en dos oportunidades. No lograba encontrar la linda canción que nos solicitó, le pedimos las disculpas, con respeto, por cierto, y la vamos a reemplazar con otra, pero no obstante que yo nos quedamos con la tareita, como dicen, ¿no? Seguramente en una próxima edición del programa lograremos encontrar su canción. Disculpe usted. Quiero contarles que el concejal por Curicó, Edgardo Reyes Reyes, está saludando a todos los padres con ocasión de ese día tan particular y especial que se viene pronto. En esta oportunidad las celebraciones serán el próximo domingo 21 del presente mes de junio. Saludos para los padres de Curicó en nombre de el concejal Edgardo Reyes Reyes, hombre de radio por lo demás. Le enviamos un abrazo, concejal, a usted y su distinguidísima familia. Todo un caballero, don Edgardo, por lo demás, así que hacemos referencia respecto de aquello. Nos consultaban a alguien de Teno, mire, claro que sí, ha fallecido la señora Eliana del Carmen Ibarra Neira, que en paz descansa. Sus restos están siendo velados en este momento en Rincón de San Carlos, sector La Montaña de Teno. Los funerales serán avisados por la familia en términos oportunos. Se roga a quienes le conocieron asistir a acompañar a la familia que está viviendo este momento de tanto dolor. Les agradecen a la familia Farías Ibarra. Por intermedio de Anochecer Romántico, nuestros respetos y altas condolencias a Miguel Farías, con quien nos une una amistad desde hace muchos años a través del mundo de las comunicaciones, particularmente de la radio. Estimado Miguel, estamos contigo. Pues bien, el gestor inmobiliario Jorge Godoy Valenzuela nos regala esta canción.

¿Qué le parece? Ahí estaba la interpretación de Janet, esta tremenda artista. Así que saludos para usted, que tiene bien siempre de estar dándonos a conocer su gusto musical. Estamos prestos, por cierto, a hacerles sonar la canción que ustedes quieran. Siempre que vaya en el marco o dentro de lo que es las políticas de la radio y también del programa, en este caso Música Romántica, ¿verdad? Claro que sí. El amor, pues, un sentimiento sublime al cual rendimos tributo cada noche de domingo. Gracias por estar acá. Saludos para Augusto Malabori. Espero haber pronunciado bien. Malabori. Díganlo usted, por favor. Bueno, para don Augusto. Debo haber anotado mal. Bueno, mi secretaria acá ejecutiva me va a indicar esto, pido las disculpas del caso, pero suele pasar pues cuando trabajamos en directo y de repente nos pasa. Maraboli. Augusto Maraboli, gracias, hija de mi corazón. Mire, don Augusto nos pidió esta linda canción.

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0: 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Abrazos y saludos para el concejal por Curicó, Raimundo Canquil Vargas, ¿eh? Quien esta noche nos ha pedido saludos cordiales y canciones lindas para todos los padres del mundo. 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Y así también el concejal por Curicó, Edgardo Reyes Reyes, junto a todas las lindas canciones de Anochecer Romántico, quiere saludar a todos los padres de la comuna, de la provincia y la región con ocasión de este acontecimiento lindo, ¿eh? Que es el Día del Padre, el domingo venidero. Su saludo, obviamente, que anticipado, por cierto, ¿eh? Saludamos y agradecemos la presencia en este espacio al concejal Edgardo Reyes Reyes.
1: Son las 11 de la noche, con 2 minutos.
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¿Qué le pareció? Ahí estaba el gran Leo Dan. Mari es mi amor. 23 horas y 7 minutos. Queremos, dar una pequeña explicación, por cierto. Lo hacemos con cariño. Las personas que se impacientan un poquito porque su saludo o la canción que nos solicitan no está en términos inmediatos, es el caso de que tenemos bastantes solicitudes y siempre estamos dando curso a los saludos y las canciones por orden de programación. Comprenderán, a veces son las 9 de la noche con 25 minutos y tenemos una gran cantidad de saludos inscritos y canciones inscritas ya para el desarrollo del programa. Entonces tenemos que ser respetuosos con aquellas personas que se preocupan de estar tempranito enviándolo un mensaje o solicitándolo una canción. Y así también con mucha gente que nos topa en la calle, aparte de saludarnos, nos están pidiendo canciones y es lo que hacemos, y lo hacemos con cariño, con respeto, por cierto. Así que si su saludo o canción aún no va, nos queda una hora prácticamente de programa, así que un poquito de paciencia, por favor. ¿Les parece? Gracias por la comprensión. El amor, pues, todo lo puede, todo lo comprende, todo lo soporta. Mire, tengo un saludo muy lindo acá, con todo el cariño del mundo, para Ángel Berríos. Este joven tiene a bien de ser saludado por la persona que le lleva en el alma, en el corazón, cuyo suspiro tiene su nombre. Ella es María José Saavedra, a quien le enviamos también un abrazo. Gracias, María José, por contactarte con tu espacio predilecto Anochecer Romántico. Y Ángel, por cierto, los saludos de esta niña que solo espera que sepa una vez más lo tanto que la ama, que lo ama en este caso. Alexander Achar, en la siguiente canción.

Qué linda canción, ¿eh? Oye, qué lindo estos gestos de un hombre y una mujer que se identifican con una canción. ¿Sabe usted que la música es el idioma universal indiscutiblemente del amor? Es exactamente como lo estoy señalando, es la unión entre las personas, es lo que acorta muchas veces la distancia y también el tiempo. Valoro este saludo de parte de María José Saavedera para Ángel. Espero que lo hayan escuchado, chiquillos, que lo hayan disfrutado, ustedes se lo merecen. Eso y más, por cierto. Gracias por estar. Una bonita canción que nos la ha regalado también nuestro gestor inmobiliario Jorge Godoy Valenzuela. Quiero contarles que el concejal por Curicó, Edgardo Reyes Reyes, nos ha encargado hacer saludos cordiales a los papitos del mundo, ¿eh? Él es un hombre muy agradecido, ¿no es cierto? Porque sabe que la comunidad y la humanidad en sí se debe a la creación, pues la creación parte, ¿no es cierto?, principalmente por nuestro Padre Dios y después por nosotros, quienes habitamos la tierra, y ahí está esa figura tan trascendental e importante como lo es la figura del Padre, aquí en el concejal Edgardo Reyes nos ha solicitado enviar saludos, regalar canciones, regalar un poquito de ternura y harto cariño con ocasión de la edición de hoy de Anochecer Romántico, 14 de junio. Y así también lo será el día 21, Dios mediante, dado que en Chile al menos se celebrará este día tan lindo, el Día del Padre, justamente el día domingo también, domingo 21 del presente mes de junio. Y saludos para usted, concejal, gracias por estar con nosotros. Pues bien, vamos con... Bien, y lo decía, mire, don Jorge Godoy Valenzuela les tiene este saludo especialmente para ustedes.

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Estamos con las 23 horas 11 de la noche con 16 minutos ya. ¿Qué le parece? ¿Cómo avanza el tiempo? En vivo y en directo a través de la red de emisoras RTL, llevándoles a ustedes la programación particular de este clásico de la radio en la telefonía regional, como lo es Anochecer Romántico. Quisiera tomarme un minuto, por favor, y si me pongo a llorar, me disculpan. Nunca hablo de estas cosas, pero he sido hoy día, o he sentido tener un programa diferente, a raíz de que estoy en la mejor compañía, en los estudios 1 de Mario Contreras Besoín, de la red de emisoras RTL, acompañado de seres especiales, principalmente y primero, con todo el respeto del mundo, dado que las damas debiesen ir antes, pero quien dirige el programa y lo sincroniza técnicamente, mi hijo Neil Miño Rodríguez. Y en esta oportunidad me acompaña también mi hija Graceland, forjadora de tantos momentos lindos en mi vida. Es una instancia quizás como para manifestarle estos sentimientos tan, tan especiales. Creo que ha sido Graceland quien me ha hecho sentir el amor verdadero en cuanto a la paternidad se refiere. Gracias, hija de mi corazón, por enseñarme a querer como nunca antes había querido en mi vida. Los hijos para nosotros, los padres, siempre van a ser chiquitos. Nuestros pequeños, nuestro pequeño gigante, nuestras pequeñas, nuestras niñitas, etcétera, etcétera. Hoy han pasado los años y es toda una mujer enfocada fehacientemente en lo que ha sido su carrera profesional en cuanto a los estudios se refiere. A puertas de convertirse en profesional, por cierto, y lo decía recién, no hablo mucho de esto, pero a meses de ser psicóloga, profesión que abrazó con la intensidad de su corazón y con la claridad de tener las cosas también claras en la vida. Ha sido todo un ejemplo de perseverancia. No sé a quién lo heredó, o a lo mejor sí lo sé, pero no lo voy a mencionar, porque si se lo preguntamos a ella, creo que la respuesta sería a ti, papá, quizás. Luchadora, guerrera, la mejor de las mejores. Solo pedirle a Dios lo mejor de lo mejor para la mejor también, pues si es mi hija, y que no trate nunca, dentro de los contextos o lo que indica la psicología, hija, de cambiar la cabeza loca de su padre. Porque esa cabeza loca de su padre es la cabeza que involucra los sentimientos, el alma y el corazón de quien más ama, quien más la ama en la vida. Hija de mi corazón, gracias por estar acá, por brindarme esta compañía que muchas veces hace tanta falta y tanto engalana mi alma. Quiero dedicarle esta canción con todo mi corazón.

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Así también el concejal por Curicó, Raimundo Canquil Vargas. Gracias, estimado concejal, porque siempre tiene bien de saludar a todas y todos los curicanos con ocasión del romanticismo del domingo por la noche. 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Y así también, junto a nosotros, el concejal por Curicó, Edgardo Reyes Reyes, quien quiere abrazar en un saludo muy especial a todos los padres del mundo con ocasión de lo que se viene el domingo ya venidero, el Día del Padre en Chile. Así que saludos para usted, Pabito, para usted, señor padre, para todos los padres que nos están escuchando, ¿eh? En nombre de el concejal Edgardo Reyes Reyes. Saludos, estimado concejal.

0: Son las 11 de la noche, con 30 minutos.
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Ahí estaba el gran José Luis Rodríguez. Disculpen ustedes, José Luis Rodríguez con esta bonita canción. Tengo derecho a ser feliz. Saludos para Carmen de Sagrada Familia, que es la auditora que nos solicitó esta canción. Abrazo para ustedes, ¿eh? Saludos para Sagrada Familia en toda su extensión. Abrazos para Lontué, para la comuna de Molina, para la comuna de Teno, para la hermosa comuna de Rauco, así también Licantén, Bichuquén, en fin, todas las comunas y localidades de la zona centro-sur de Chile que han estado ya en la compañía de Anochecer Romántico. Saludos para Carlos, él es de la comuna de Teno. Bueno, él tiene su papito en el cielo, ¿eh? Ha sido deferente en esta oportunidad porque ha dedicado una canción que nos la trae Enrique Iglesias para Neil y Raúl, que somos nosotros, pues, padre e hijo, que llevamos a ustedes la emisión de Anochecer Romántico, noche a noche de domingo. Lo agradecemos, nunca nos pasa esto, pero un auditor nos ha saludado a nosotros. Mil gracias por aquello, pues, estimado Carlitos. También quiero ir con un saludo para la hermosa localidad de Tutuquén, acá en la comuna de Curicó, para Eduardo, que habitualmente nos sintoniza. Ambos nos solicitaron canciones del gran Enrique Iglesias.

Qué bonita canción, ¿eh? Agradecemos el gesto de nuestro amigo que nos ha dedicado esa linda canción. Uno hace por tantos años saludos, saludos, saludos y saludos en un programa y a uno nunca lo saludan, esa es la verdad de las cosas. Lo tomamos con humildad y con cariño, por cierto. Nos pone contento el gesto de nuestro auditor. Decía adelante, ¿eh? Para el sector de Tutuquén acá en Curicó, hermoso sector de la comuna. Para Eduardo, nos está escuchando también. Quiere escuchar esta linda canción que nos la trae el señor Enrique Iglesias.

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Qué lindo gesto, ¿eh? El gesto del gestor inmobiliario Jorge Godoy Valenzuela, quien ha saludado a los papitos por adelantado. Siempre ha sido, don Jorge, preocupado, tiene estos nexos y estos detalles importantes en la vida. Estará con nosotros el próximo domingo, Dios mediante. Abrazos también para el concejal por Curicó, Edgardo Reyes Reyes, quien también se adhiere a los saludos con ocasión del próximo Día del Padre. A todos los padres de su querida comuna de Curicó, a los padres de la provincia, de la región, de Chile y del mundo. Abrazos, dice, con admiración absoluta el concejal por Curicó, Edgardo Reyes Reyes, ahí está. Así también lo ha hecho el concejal Raimundo Canquil Vargas, a quien le agradecemos la presencia en este espacio cada noche de domingo. Saludos cordialísimos para usted que está en la sintonía. Gracias por tanto, ¿eh? Gracias por estar acá. En el intertanto, ¿verdad? Estas hermosas canciones.

Gracias, mil gracias. Son muchos los mensajes que hemos recibido en horas de esta noche donde nos dicen cosas lindas del programa. Se agradece aquello. Lo hacemos con humildad, con cariño, lo hacemos de verdad. Trabajamos en directo para todos y cada uno de ustedes en la noche de domingo. Saludos para Algarrobo, desde Algarrobo para Curicó, para la hermosa comuna de Rauco, para el regalón ahí a don Jorge. Es el regalón de mamá, me da la impresión. Que no se vaya a molestar don Pablo ni don Johnny. Si le preguntamos a mamá Anita, los tres son regalones. Son la respuesta de las mamás. Pues. Así somos los padres. Bueno, saludos para Rauco entonces, para la señora Anita, que siempre nos sintoniza. Y en esta oportunidad ha tenido la posibilidad de regalonear a los suyos, a esos seres tan importantes en su vida. Saludos para Jorge, que siempre se contacta con nosotros. Y por su intermedio, sus hermanos Pablo y Johnny. Y a toda la familia, por cierto. Gracias por estar. Así también, saludos para la comuna de Ligantén. Dice, les estamos escuchando, somos la familia González. Parte de la familia González, dice luego. Nos piden esta canción que la llevamos para ustedes con todo el cariño del mundo.

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¿Cómo se nos hizo corto el tiempo, señores? Pasó el rato y bueno, hay que despedirse. Así son las instrucciones de mi director. Hemos trabajado con todo el cariño del mundo, gustosamente para ustedes, en la sincronización técnica y dirección del programa, mi hijo Nilmiño Rodríguez. Hijo de mi corazón, gracias por tanto. Hemos contado con la visita ilustre en esta oportunidad de mi hija Graceland Miño Rodríguez, que nos ha asesorado en hartas cosas no menores en el desarrollo de mi programa. Mi reinita Leona querida, gracias por estar con papá. Quisiera repetir mil veces un programa como este. ¿Qué mejor? Tendré la oportunidad de disfrutar ahora un rico cafecito con mis pequeños regalones y desearles a ustedes que tengan dulces sueños. Buenas noches, queridos. Será, si Dios quiere, hasta el próximo domingo. Que descansen. Chao, chao.

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1: La señal horaria en RTL.
2: Son las 12 de la noche, con 2 minutos.
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1: Son las 12 de la noche, con 31 minutos.
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1: La señal horaria en RTL.
2: Es la una de la madrugada con 4 minutos.
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2: La señal horaria en RTL.
3: Es la una de la madrugada, con 31 minutos.
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0: Son las 2 de la madrugada, con 2 minutos.
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2: Son las 2 de la madrugada, con 32 minutos.
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2: Son las 2 de la madrugada, con 59 minutos.
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2: Son las 3 de la madrugada, con 31 minutos.
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3: Son las 4 de la madrugada, con un minuto.
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1: Son las 4 de la madrugada, con 31 minutos.
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que siga la fiesta. Me gusta el principio que tiene esta canción. Tenemos WhatsApp, vamos inmediatamente a leer los WhatsApp. 5:57 de la mañana. Estamos en el despertar ranchero. Nos dicen: buenos días, Alejandrita linda. Linda semana para usted y el Barty. Desde Putú, como siempre, escuchando la mejor radio. Alejandrita, ¿le puedo pedir un gran favor? De saludar a mi marido, que hoy está de cumpleaños. Él es Floridor Bustamante. Lo queremos mucho, lo saludan sus hijos, nietos y por supuesto su esposa. Muchas gracias, Alejandrita. Gracias a usted y para don Floridor Bustamante, muchas felicidades, que sea ver un día muy, muy, muy bello, muy regaloneado, muy querido, y que por supuesto este año 2026 sea un año maravilloso, un año más de vida, un año más de sabiduría, un año más de aprendizaje, de amar y querer a todo su entorno, y un año más que el de arriba le está permitiendo para poder disfrutar de todas estas bellezas que se nos presentan día a día. Con o sin obstáculos, la vida es bella. Así que muchas felicidades para don Floridor Bustamante, el marido de nuestra amiga de por allá, la Vale, la Vale. Saludos para usted, Vale. De Putú, camino a Constitución. A Constitución. 6:00 a.m. Por acá, ¿qué nos dice el WhatsApp? Se quedó dormido el señor Puentes. ¿Qué pasó, hombre? Parece que estuvo bueno el fin de semana. ¿Estuvo buena la escapadita? Dice: si ya se pasó la hora y me anduve quedando dormido también. Hola, buenos días, mi amor mío. ¿Cómo está este muy? ¿Cómo estuvo su fin de semana? ¿Le dieron cariño, no? Que tenga buen día, una excelente semana, par de amigos. Hola, vos Puente Cortado, ¿cómo estuvo tu fin de semana, amigo mío? Cuídese mucho, un abrazo. Cariños para usted, cariños para su hija también, un besito grande para ella. Este es romántico y después de un momento a otro se le pasa el romanticismo, pero en breve. Saluditos para ti, Puente Cortado, que estás en la sintonía. Vamos a la música, 6:01 a.m. y tenemos una temperatura actual de 6.8 grados Celsius. Saludo para nuestra gente de San Fernando, Linares, para nuestra gente de Romeral, de Talca, Constitución.

0: decía, oye, estoy para allá y para acá. Sí, no, si es para allá, pa allá y para acá. Esa es la idea. No quedar ahí. No, no es malo, para allá. Vamos para allá. Va, o sea, no, pues para allá o para acá. Sí, Barty, sí, ya, vamos a la música. 6:01 a.m.
1: Buenos días, Alejandrita. Esperando que haya tenido un buen fin de semana. Aquí vamos nuevamente con rumbo hacia Villa Prat, a los regalones. Quería pedirle un saludito aquí para todo el grupo más prendido de Pelimar. ¿Acaso me podría tocar una canción de El Llanero de Nuble, por favor? Que tenga un buen día, bendiciones, junto a su colega Martín.

¿Y cómo estuvo mi fin de semana? El sábado, muy regaloneado, muy pero muy regaloneado. Sí. Quedamos entre comillas solito con mi marido, así que no, estuvo bueno. Bueno. Y ayer, sinceramente,

El domingo no. Bueno, el domingo no estábamos en la animación, estábamos en lo que es ayudando a la Andrea en su bingo, donde nos fue, pero muy, muy bien. Agradecerle el cariño, el respeto de la gente, de la gente binguera que sigue la agrupación que le hizo el bingo a la Andrea. Y estuvo, pero muy, muy bueno, gracias a Dios. Cansador, ni se imaginan cuánto. Tengo mis pies, pero destruido. No me senté en todo el día. Entonces, llegué a la casa.

Y como a las 4 y algo me llega un mensaje: voy por usted. Uy, ya. Pero ahí estamos. Tiki taka. Con el corazón llenito de haber podido ayudar y aportar en algo. Cariño para toda esa gente que estuvo ayer en el bingo. Para la tía que estuvo ahí, y con suegra. Estuvieron ahí ayudando, aportando, más que nada.

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6 de la mañana, 14 minutos. Saludamos a Charlie. Muy buenos días, un saludo para usted. Si se puede, un tema de los Broncos. Dos mujeres y un camino.

0: 6 de la mañana con 17 minutos. ¿Qué nos dicen por acá? ¿Ah? ¿Qué cosa? Ah, sí, pues, obvio. Sí, nunca lo he probado así. Sí, le da otro saborcito. Sí, una vez más yo no sería malo. Sí. Oye, te dices fuerte que este año, o sea, este año, el resfriado de la semana pasada me duró muy poco para lo que me dio el año pasado. ¿Te acuerdas, Barty, que el año pasado incluso estuve hasta con licencia? ¿No te acuerdas? ¿De verdad? Ay, que un hombre no tiene memoria. Buena. Sí, no, este año, gracias a Dios, no me ha dado tan fuerte los resfriados. Así que he de esperar, tampoco no los quiero. Así que quédate por allá nomás, bicharraco. 6 de la mañana con 18 minutos, dice el WhatsApp. Hola, Janita. Me imagino la flojera que le va a dar después. Ánimo, yo quiero puro salir de vacaciones. Ya me queda poquito, al parecer. El jueves salimos de vacaciones. Un abrazo y que tenga lindo día. Pía, la Pía, un besito grande para ti, Pía. Oye, sí, un abrazo tremendo para la Pía. Ella hace poquito perdió a su mamita, así que necesita ella igual descansar, estar tranquila, estar en casa, poder, porque el luto, dura muchos meses. Y estar con los 5 días, o no recuerdo bien, pero son 5 días, parece, Barty, ¿cierto? Cuando se muere un familiar directo, tú no alcanzas en 5 días desahogarte, estar tranquila. Así que, mi niñita, usted a disfrutar de sus vacaciones que ya se aproximan, y no va a ser las únicas, porque aparte salen los profes, los que trabajan todo en la educación. Ya estamos hablando de todos los que trabajan, y obviamente a los escolares, y también una locutora que va a salir de vacaciones por ahí. No diré nada, pero habrán señales. ¡Aló!
1: ¡Aló! ¡Buenos días, Anita!
0: ¡Hola! ¡Ay! ¡Buenos días!
1: ¿Sabes con qué estamos empezando, no?
0: No.
1: Con su amigo, que es un Bonifacio, pues.
0: ¿Cómo está? Es que no, yo quería saber si estaba seguro quién era el que estaba ahí hablando. ¿Cómo está, Boni?
1: Bien, hoy estoy ya levantadito para tomar el desayuno, pila la piquita.
0: Eso, ¿y la señora acostadita?
1: Sí, está acostadita. Mi hija, la cocinera.
0: Boni, supongo que sí. ¿Le llevó desayuno a la cama?
1: No, ya, mi hija está cocinándome.
0: Hombre, pa fome este. Ahí me desilusionaste, ¿eh?
1: ¿Ah?
0: ¿Me desilusionaste, Boni?
1: ¿Por qué, oiga?
0: Porque debería haberle llevado desayuno a su mujer.
1: No, es que se levanta tardecito, no le gusta tomar desayuno temprano.
0: Ah, ya, esa es otra cosa. Sí. Amigo, sí, mío, no le gusta. Cuénteme el motivo de su llamado.
1: Tengo dos cosas que conversar, no sé si una me puede ayudar usted, o me dice si hay que pagarle algo a usted para que me pase unos avisitos, oiga. Es que tengo una viñeta,
0: ¿ya?,
1: que la llevamos a Santiago la semana pasada.
0: ¿Ya?
1: Y hay que hacer un tratamiento que cuesta 4 millones de pesos el tratamiento.
0: Uy, ¿ya?
1: Y queremos, si usted nos puede pasar unos avisitos, porque queríamos hacer una rifa para poder costear los remedios, las operaciones que hay que hacerle. Pero es para largo eso. Y lo adquirimos el 15 de agosto.
0: ¿Ya?
1: Se le va a hacer una rifa.
0: Ah, ¿dónde?
1: Aquí en toda la familia, en la población Villa Los Naranjos.
0: Ya, cuéntenos un poquito dónde va a ser, a qué hora, cuándo, todo.
1: El 15 de agosto. ¿Qué hora se parece? A las 3 de la tarde, el 15 de agosto.
0: Ya, esto queda en una sede, una cancha.
1: Una sede. Una sede ahí en el Villa Los Naranjos, porque ella ya cumplió 3 añitos, chiquitín, y no puede caminarlo. Pucha, hay que comprarle una inyectarle las piernas, unas cosas que se llaman gotas, inyecciones, y después ahí viene una operación, así que estáis para largo con mi chiquilla.
0: Chiquitito.
1: Para poder que camine.
0: Claro, sí, por supuesto.
1: Entonces, queremos pedir una pequeña cooperación a la gente para que los ayude, que usted sabe que hay ahora, por sí, ahora esta altura está medio...
0: Está medio cuesta. Cuálido.
1: Sí, así que...
0: Pero con la... Bonnie, ¿sí? con la fe y con la bendición de usted sabe, del más grande, ¿cierto? Porque la fe nunca hay que perderla. Me imagino lo desesperado que están sus padres de esta pequeñita, su familia directa, ustedes, porque es una bebé de tan solo 3 años. Y estoy segura de que la gente de Sagrada Familia va a estar con ustedes ese día. Usted nos va a estar llamando, nos va a estar, ¿cierto?, recordando a nuestra gente de que, invitándolos también de a que asistan, a que vayan a esta rifa y que vayan a aportar. Es una pequeña de tan solo 3 años. Es chiquitita. Y uno como abuelo o como abuela, y me pongo, trato de poner en el lugar suyo, don Bonnie, y de su señora, debe ser desesperante. Sí. Me imagino más aún para esos padres. Así que, amigo mío...
1: Ella es bisnieta mía.
0: Claro.
1: Ah, la mire, primera bisnieta, yo estoy socio con ella.
0: Pero por supuesto.
1: Son dos las que tengo, así que dos bisnietas. Pero esta nació con su problema y...
0: Claro.
1: Y la vida, usted sabe que es así, pues, así que
0: sí.
1: Tenemos que hacer algo, sacrificarlo para que ella camine.
0: Claro que sí. Don Boni, nos va a ir llamando más seguido, ¿cierto? Falta todavía, pero acercándose a la fecha de la rifa de su bisnieta, usted nos va a llamar, nos va a recordar ya, porque igual yo soy muy cabeza de pollo y a mí se me va a olvidar, amigo mío. O después sí, pues, me llama en forma interna también para poder yo anotarlo y tenerlo también acá ya, para que no se me olvide, ¿ya?
1: Ahí tengo el número del amigo Batio, a él lo llamo interno para no molestar a tanto a usted.
0: Sí, no hay problema, ¿ya?
1: Así que eso era, pues, Anita, porque usted sabe que un niño va para arriba y uno,
0: sí,
1: todos queremos caminar.
0: Por supuesto.
1: Y que eso. Y además, sí, hoy día yo estoy de cumpleaños.
0: ¿Quién?
1: Yo.
0: ¿Cuándo?
1: Hoy día.
0: ¿Hoy día?
1: Sí.
0: ¡Mírenlo!

0: a ti. Dale más volumen a la canción, hombre, que levanto fe, hombre.
1: A mí me gusta, sí. Lo estoy escuchando.
0: No, si le decía al Barty que le diera volumen a la canción, yo canto re feo, porque canto re mal. Oiga, muchas felicidades, don Bonnie. Que sea pero un año pero muy bendecido, muy querido, muy regaloneado. Y le envío un abrazo a la distancia para usted, amigo mío, ¿vale?
1: Ya, gracias. ¿Y me puede tocar una canción?
0: ¿Cuál será?
1: Pueblo Llanero de Molina, Laila, hijo de Ayla Real. Que esa dice muchas cosas para mí, mi familia, todo.
0: Claro.
1: Si quiero me toca esa canción.
0: ¿Se identifica con esa canción usted?
1: Sí, sí. Ya hijo de Ayla Real.
0: Ya, mi viejito.
1: Porque esa
0: no hay
1: canta
0: problema.
1: Está campesino, sale todo por ahí.
0: Sí, pues. Oiga, don Bonnie, que tenga un lindo día. Mucha felicidad en el día de su cumpleaños. Cariño a su señora. Y que tengan un muy bonito y feliz inicio de semana. ¿Ya, mi amigo?
1: Ya, mi amiga. Gracias, muchas gracias por tener la amabilidad de atenderlo, de conversar. Y salúdeme a mi hija Patricia, que ella es la cocinera que tengo.
0: Tatúmenla. Ya, pues, amigo mío. Saluda ahí para la Patricia.
1: Sí.
0: Ya, don Boni, un abracito.
1: El almuerzo para llevarlo a la amiguita.
0: Eso, que le quede rico el almuerzo a la niña.
1: Ya, Sanita,
0: ya, don Bonnie, que esté chao. Muy bien, cuídese, chao, chao. 6:27 junto a gestor inmobiliario Jorge Godoy al 954-546769. Y vamos a hacer todo lo posible por apoyar, ¿cierto?, en dar a conocer esta tarifa para esta pequeñita de tan solo 3 años, que es la bisnieta de nuestro fiel auditor, don Bonnie. Don Bonifacio, ¿ya?
2: Sí.
0: Un abracito ahí para la familia de don Bonifacio.

0: Hola, Janita, muy buenos días, buenos días.
1: Eres flor, eres flor. Sí,
2: ¡échale mayo!
3: ¡Eso! Y un poquito de salsa de aquí. ¡Oh, un manjar! ¡Un manjar! ¡Buena, Mabri! ¿Dónde andas, hombre, por Dios? ¡Buenos días!

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0: Son las 6 de la mañana, con 31 minutos.
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0: 6:35. Ríete nomás.
1: Sí, ya. ¡Échale mayo!
2: ¡Ya, hombre! ¡Ya, ya!
0: No es mal una vez mayo a esta hora.
3: ¡Es rico!
0: Ahí deja tomar un poquito de té. Ya, bien ahogado ahora.
2: ¡Ahí sí!
0: 6:35. 6:35 para Don Boni. Don Bonifacio. Si nos puede llamar Don Boni al teléfono de Barty ahora ya, llámelo por favor, amigo mío. Le tenemos un recado de una amiga. ¿Cómo una amiga? De una auditora nomás.
2: Amiga no.

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0: cayó mal el ave mayo, no es que el otro. Ahora quiere que haga una pastita con pimentón. Mira.
1: ¿Sí?
0: No, no, estoy enojada. Me decía, me agarra para el deseo, como si yo nunca se lo hubiese... Estuvieran delicado la garganta. ¿Mm? No, dime que nunca, nunca, nunca. Ya. 6:49 a.m. Nos separan. ¡Ay! No, si este número me sigue. 11:00 a.m. Entonces, continuamos.
2: ¡Entonces! ¡Entonces! ¡Eco!

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0: buen día y una excelente semana. Saluditos, saludos Nélida. Un buen inicio de semana para usted, mi niñita linda, preciosa. Que tenga un lindo día lunes 15 de junio. Mitad de mes. Falta poquito. Muy poquito. Partí. Amigo, falta poquito. Muy poquito. Adivina para qué. A ver, dime algo. A ver si la junta.
1: Algo.
0: Dime algo.
1: Algo.
0: Vamos al contacto mejor. Ya no. Ya me hiciste enojar.
2: Alejandra, me voy a contar.
0: Al contacto te dije.
2: Vestido rojo. Por favor. Gracias. Saludos a todos. Chao, chao. Besitos.
0: La Carmencita. Ahora sí, ya. Debería haber sido al revés, pues chistoso. Bueno, usted es el que manda ahí los controles. ¿Qué me meto yo también? Pues, ¡aló!
3: Buenas tardes, Alejandra, conjunto Barty.
0: Buenas noches, cabeza de amigo mío.
3: Oye, Alejandra y Barty, acabo de pasar por la puerta norte de la provincia de Curicó,
0: yeah.
3: Específicamente saliendo de la ciudad de Las Tortas,
0: ¿y?
3: En la subida de Quirbo específicamente,
0: yeah.
3: Entra una densa neblina,
0: yeah.
3: Como está como garugando, así que todos los chistositos que van a salir a la carretera, háganlo con mucha responsabilidad, porque al llegar a la comuna de Teno hay una curva y hay unos conos muy grandes, entonces ya han sacado algunos conos y no queremos estar lamentando accidente en alguna oportunidad ha ocurrido. Así que por favor bajen la velocidad en la curva, porque usted sabe que hace muy poco un bus de alto tonelaje se volcó justamente en la curva y no queremos estar lamentando informando que ocurrió un accidente. Alejandra, junto a Barty, dupla ganadora. Buen provecho.
0: ¿Qué provecho?
3: Bueno, y el ave mayo que estás comiendo, sí. Ahí.
0: No, ya lo comimos ya, pues me lo comí sola, sí.
3: Alejandrita.
0: Sí. Oh, me acuerdo del ave mayo y el ave mayo, hombre. ¿Se acuerda?
3: Así.
0: Cuando usted estaba todo complicado con el teléfono.
3: ¿Sí?
0: ¿Se acuerda o no?
3: Sí, por supuesto.
0: Ah, ya. Yo pensé que se lo había olvidado.
3: Oiga, pero llegó otro personaje ahí el otro día, el ave mayo, desapareció.
0: ¿Cómo? Disculpe que no lo escuché. ¿Cómo fue?
3: Cuando llegaron los pancitos amasados con ave por ahí,
0: ¿eh?
3: Parece que Barty no tocó.
0: No, fue otro el que no tocó. El Barty fue el primero que se lo comió todo. Sí, fue el primero que probó ahí, ¿eh? El que tiró la manito para atrás.
3: Bueno,
0: después,
3: bueno,
0: oiga, escúchame, po.
3: Sí.
0: Después fue el otro, po, el de la no noticia. Ese fue el que se comió el pan del mico.
3: Ah, ya.
0: Yo ahí. Digo nomás.
3: Entonces le vamos a poner cartulina amarilla.
0: Exacto. ¿Qué? Amarilla, roja, para afuera.
3: Entonces a la próxima le aplicamos todo el reglamento.
0: Sí, obvio.
3: Roja
0: obvio.
3: Directa.
0: Pobre Niquito ahí se tuvo que comer el pan pelado y los tres ave mayor era para nosotros nomás.
4: Sí.
0: Los cuatro.
3: Bueno, lo importante es que siempre el ave mayo puede llegar en cualquier minuto.
0: Dele nomás, compadre, acá lo esperamos, ¿vale?
3: Un abrazo, Alejandra.
0: ¿Y el teléfono cómo se ha portado?
3: Oiga, se ha portado, pero ¿sabe qué?
0: ¿Mm?
3: Ha fallado un poquito el tema del volumen.
0: Mm.
3: Claro. Así que yo pronto voy a llegar por allá, por la ciudad del ciclismo,
0: yeah.
3: Donde dijo Tito María antes de partir, la cuna del ciclismo. Un saludo a Raúl Miño que está escuchando.
0: Ya. Yeah.
3: Corren velas de bicicleta a Raúl Miño, ¿eh? Un gran profesional.
0: Ajale, oiga.
3: Se escucha todos los días la Janita.
0: Mire, qué lindo. Y también aprovechamos de saludar, digo yo nomás por si acaso, a Morales de Limiña.

0: Ya pues, amigo mío, a cuidarse, precaución, a mantener la distancia prudente y todo lo que tienen que hacer cuando hay neblina. ¿Le parece?
1: Y además con mucha responsabilidad, Alejandra. Muchos no le toman el peso al subirse a un vehículo, porque hay familias que van a trabajar, familias que van a pasear a la cordillera, y tienen que hacerlo con responsabilidad. Vamos a estar muy atentos, Alejandra, lo que ocurre en nuestras calles curicanas y también de la comuna. Para RTL, en vivo y en directo, desde el mismo lugar de los hechos, el terreno.
0: Él, pues el niño terreno, ya, chao, Limaña.
1: Alejandra, estamos empapados con RTL.
0: ¡Ay! ¡Estás empapado! ¡El empapador!
1: Adiós. Adiós, Alejandra.
0: Oye.
1: Un abrazo.
0: Oye, eres una gran, Limaña.
1: Eres una gran compañera.
0: ¡Limaña!
1: Sí.
0: Me dicen por acá que tú estás empapado. Bien, viendo a las chiquillas.
1: Ya, cambio fuera.
0: Ya. Sí, mira, no, como si ahora, ni que ahora le arreglaba el teléfono. No, ahora está chipe libre.
1: No.
0: No, está ahí todavía. Amigo mío, era de otra persona.
1: Alejandra. Un abrazo, cuídese. Junto a Barty.
0: Un abrazo, igual para ti. Chao, Moreno. 7 de la mañana.

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1: Vamos a invitar a la hija de nadie para que la venga a saludar. Pues árale, hombre. Vamos a invitar a la hija de nadie para que la venga a saludar. Pues árale, hombre. Échenle piraña cuatro. Que aquí está, la hija de nadie. Si el papá está por ahí, que venga a hablar conmigo, ¿vale? Traigo un recado.
2: Una vez más no está. Pero es que el papá se fue a trabajar a otra radio, pues ese es el asunto, ya. 7:11, 7:11. Saludos, cariños, para ella. Ya te dije, mujer, hombre. Se fue a otra radio a trabajar o lo otro.
1: Una vez más no está. Ya. Sí.
2: Saludo para la que está peinando la muñeca a esta hora, ¿eh? El Barty dijo por si acaso, no yo. Yo solamente repito lo que él me dice.
1: Que venga a hablar conmigo, vale, traigo un recado.
2: Saluditos, bella. Lindo día.
1: Sí.
2: Trabajando ahí.

0: de la mañana, 15 minutos. Saludamos a todos los que van a estudiar a esta hora, ya en sus últimos días de clases, porque ya después entran a vacaciones por dos semanas a descansar, a hacer pasar rabia a los papitos, a la mamita o a la persona que lo esté cuidando. Aló.
1: Alejandrita, tenga usted muy buen día.
0: Muy buenos días. Hola.
1: ¿Cómo está? Hola, Alejandrita, tenga usted muy buenos días.
0: Muy buenos
1: Espero
0: días.
1: Espero que tenga un lindo día hoy usted y su amigo ahí, su compañero de pega, el Bati.
0: Ah, muchas gracias. Gracias.
1: Alejandrita,
0: gracias.
1: Quería pedir un favor, si me podéis tocar un tema de Los Reales del Valle.
0: ¿Ya?
1: El tema se llama Flores Finas, por favor.
0: ¿Cómo se llama?
1: Flores Finas.
0: Flor Fina.
1: Sí, usted habla con Eduardo Antonio acá de Tuquembajo.
0: Sí, no, sí, me di cuenta que era él.
1: Por favor,
0: Eduardo Antonio. Ya, pues, Eduardo Antonio. No hay
1: Muchas
0: problemas.
1: Gracias, Alejandrita, que tenga un buen día.
0: Igual usted.
1: Toda su familia en general y especialmente también Barso.
0: Obvio.
1: Que lleguen sin no era su casita.
0: Así será.
1: Porque recuerde que detrás de usted hay familia que la está esperando en su casita.
0: Sí, okay, por supuesto.
1: Ya todo ahí.
0: Así es.
1: Ya voy, hija, que tenga buen día, cuídese mucho. Le mando un abrazo.
0: Ya pues, cuídese, que esté bien.
1: Chao, chao.
0: Lindo día, chao. Gracias siempre por su palabra a Eduardo. A Eduardo Antonio, que siempre nos desea lo mejor, así que se agradece muchísimo. De verdad que se agradece. Muchos cariños para él y que tenga un lindo día también, por supuesto. ¿Por qué no? Obvio. Ya. ¿Ah? ¿Qué estáis hablando? ¿Estáis hablando solo, Barty? ¿Qué le pasa? ¿Te estáis pareciendo a la tía? Ya la otra está peinando la muñeca y este otro está hablando solo. Dios mío, no. La parejita, oye, la parejita. ¿Aló? Hola.
2: Hola, Alejandrita.
0: Hola, vos, mijo. ¿Cómo estamos, gatito mojado?
2: Bien, con el favor de Dios. ¿Y usted?
0: Bien, pues, mijo. Bien.
2: Así da gusto, como el día lunes.
0: ¡Eco! Con puro
2: Clarito
0: sueño.
2: Clarito que sí, pues.
0: Oiga, el día lunes con puro sueño nomás, por la mayoría.
2: Vamos a agarrar esta semana con alegría y bozo nomás.
0: Así es, pues, mijo, así es. Así hay que tomar el día a día.
2: Ya, necesito una canción.
0: Ya, ¿cuál canción quiere?
2: Por esa calle vive.
0: Ay, la que a ti te mandó nombre.
2: Ay, nomás.
0: Ay, nomás, mijo. Esa
2: ya, la que... Alejandrita, que lo pase bien.
0: Tiene nuevos zapatos, ¿no? Ya. Cuídese, chao. Cariño ahí para Juan, que venda toda su ensaladita. Nuestro amigo, el enojón. El enojón de la ensalada. Cariño para él. Ya. 7:18 a.m. juntos a gestor inmobiliario Jorge Godoy. 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No, pero no te diste cuenta, ¿cierto? No me estabas mirando. Estaba frente al computador. Ya, pues yo te voy a contar lo que pasó, porque eso no es. Ya la gente en la casa y en el trabajo. Estaba hablando de la publicidad y yo estaba con mi espejito, dime quién es la más bonita, ¿cierto? Ya. Porque me estaba haciendo unas rayas por ahí en la cara y pintando, no me estaba maquillando, me estaba pintando. Entonces estaba hablando de la publicidad y yo cerré los ojos y estaba hablando con los ojos cerrados. Y de repente estaba con la mano arriba y se me cae así de la nada la mano. O sea que, si no es por el sonido del espejo, pasa corbata. O sea que podríamos decir que yo me estaba quedando dormida hablando al aire. ¡Ay, me jodiste! ¡Ay, oh, quién lo hace yo nomás! 7 de la mañana con 21 minutos. Como dice el Matamba de la voz.

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0: Son las 7 de la mañana, con 32 minutos.
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0: Pastor, buenos días. Hoy me gustaría escuchar el tema, por favor. Saludar a la cuadrilla. Especialmente para Don Hugo, que está de cumpleaños el día, por favor. Con la canción Le quedo grande a la yegua. Estoy muy bien, bendiciones.
1: Mantener. Saludos para Lile, que está en la sintonía. 7 de la mañana con 40 minutos, nos separan 20 para las 8 de la mañana.

puesto una mal horno. ¡Eso! Te quedó grande la yegua, finao. Siete de la mañana, 43 minutos, 7:43. Vamos a leer los WhatsApp que han llegado. Buenos y lindo día para ti, Janita y Barty, y buen inicio de semana. Saludos, cariños y cariñitos, dice, no cariños, cariñitos y bendiciones. Gracias. Ella es Verónica, si no me equivoco. A ver, vamos a ver el tiro. Verónica, Laberito, la tocaya. Saludos, cariños para usted, corazón. Janita, buen comienzo de semana, cuídese. Jacqueline, un beso tremendo para usted, Jacqueline. Buenos días, mi niña, en Rosa Poblete. El sábado no me tocó el tema homenaje a Joaquín. No sé qué tema. Homenaje a Joaquín. Que tenga bendecida semana usted y su amigo. Mi niñita, no sabemos qué tema será ese. Especifique un poquito más alguna, la letra y la canción. Saludos para Nílida, saludos para la Andreita que está trabajando a esta hora allá en las churrascas de Zapallar. Saludos al Hércules. Un abrazo tremendo para todos ustedes. Buenos días, dama. Un gran saludo desde Lebu. Para ti, dama, lindo programa que hace usted. Muchas gracias, César. Saludos para nuestra gente de Lebu. También saludamos a don Jorge Rodríguez, que está en la sintonía. Un abrazo tremendo para él. El puente cortado ya llegó al trabajo, allá no puede escuchar por el tipo de trabajo que él realiza. Y ahí estaríamos con todos los saludos, si no me equivoco. Los audios están nos toque ahí, ¿cierto? Saludos para Felipe, que está en el... Sí, pues hace rato, pues parte a las 6:36 apareció el Felipe. Está de los cuartos, más o menos. Ahí está el Pipe, trabajando. Homenaje a Joaquín La Torre. Ya, ¿y quién lo canta? Ya, ahí nos pilló la Rosita, de verdad. Así que pida otro tema mejor, mi niñita, porque no Barty no lo ha encontrado. 7:00 a.m, 45 minutos, ya. Vamos con los últimos ya. Mensaje, audio, escrito, todo del WhatsApp. ¿Cómo? ¿Será este, Rosa? Rosita, Poblete, ¿será esta canción? Dale guataje.

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0: Le creí. ¡Ocha, que eres pájaro! Si en esta vida no hay que creer en nadie, hombre, ni en el hombre ni en la mujer. Haz caso. ¿Tenemos audio, Barty, antes de irnos? Por favor.
1: Para llegar al día con los audios.
0: Y después no estén, ¡ay! El Barty ni las ganitas, no, pues yo no, oye, qué pillo. ¿Ah? ¿Qué? Aquí. A ver, para. Ah, no. Hoy esto no lo escuchan los auditores. Párame el audio. ¿A quién venía a hacer callar tú? Ah, sí, cuidadito, Barty Núñez.
2: Hola, Sanita, muy buenos días. Soy María Paulina y le estoy saludando desde acá de Placía. Que tenga un lindo día lunes. Chao, chao, que tenga un lindo día lunes. Saludos para todos.
0: Oye, yo estaba recién quedándome casi dormida, pero me hiciste enojar y desperté así. Fue la mejor energética, parece, porque abrí al tiro los ojos. ¿Qué te estáis creyendo? Ah, ¿no era para mí? Ya, más te vale. El otro audio, por favor.
3: ¿Cuál audio?
0: ¿Cómo que no? ¿Y el que está abajo? El cuarto. Termina en 60. Oh, en 69. Hoy no me había dado cuenta en los dos últimos números del...
4: ¡Buena parte, Wilwiliento!
0: ¡Ese era! ¿Y ahí? ¿Y ese era el audio? Bueno, pero es que hay que tirar los audios, si son nuestros auditores. Sí, no, ¿para qué más estar saludando a la señora, a este otro? No. Que salude por último ahí al otro que está junto a él trabajando, hombre. Tan tierno que es este amigo.
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0: espérate, que estaba en un lapso. Un lapso. Me estaba quedando dormida. ¿Y cómo fue ese audio?
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0: Oye, Barty, ya córtala, te voy a acusar a Benjamín a ti. Mi amor, el Barty a cada rato me dice, vamos, vamos, vamos. Y yo le digo, no, Barty, ¿para dónde me quieres llevar? Al aire, ah, pero especifica, pues. Especifica, pues, cabeza y chorlito.
1: Estoy recién despertando. Ya nos despedimos después de esta mañana tan simpática, ¿cierto? Ay, Dios mío, 7:56 nos vamos
0: del Despertar Ranchero, porque ya se vienen las noticias y a la pasadita a las 9 de la mañana se viene el liderando la mañana. ¿Ah? ¿Qué?
2: No se preocupe, amor, si al Barty le gustan las mujeres con manilla.
0: Oye, ¿y qué tiene? Es la misma, la misma que te envía audio a ti también. ¿Eh? La Yachi. La misma que te iba a ver allá cuando estaba allá, po. ¿Mm? A donde se creía jefe el otro, que ahora se cree jefe en la Galilea. ¿Eh? Ya, 10-4. El ex amigo, ya vamos.
1: ¿Y qué culpa tiene Fatma Wul?
0: Vamos. Ya se vienen las noticias. Pasadas las 9 de la mañana, nos escuchamos nuevamente y con más ánimo. Porque vamos a tomar un café con Coca-Cola, pero a la vena, así, pero al hueso.
3: Sí.
2: El sin noticias y el sin gastar.
1: Tú lo has dicho, Benjamín.
3: Sí.
1: El sin... El sin noticia y el sin gastar.
0: Sí. Ya, no la molesté. Es sensible el cabrón. Nos vamos. Nos despedimos de gestor inmobiliario Jorge Godoy. Nos encontramos, nos escuchamos, nos vemos y lo que ustedes quieran.

0: las han emitido.
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6: Son las 8 de la mañana en punto.
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0: Adulto mayor fallece tras brutal ataque con arma cortante en el sector de Corinto, en Pencahue. Dos detenidos por contrabando de cigarrillos durante fiscalización en Feria Libre en Rancagua. Vecinos de Curicó se manifiestan para exigir autorización de EFE que permita erradicar rucos junto a la línea férrea. Alcalde de Curicó exige mayor rapidez para intervenir franjas ferroviarias ocupadas ilegalmente. Y esta mañana un vehículo volcó frente al cementerio parroquial de Rauco.
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Muy buenos días. Bienvenidos a las noticias, nuestro programa especial de informaciones que tenemos durante todos los días, tanto a las 8 de la mañana como también a la 1 de la tarde. Hoy día 15 ya de junio, mitad de mes y mitad del año, prácticamente, ¿no? Saludamos a todos quienes llevan por nombre Leonidas. En esta oportunidad, a todos los Leo, ¿no? Tenía un profesor que se llamaba Leonidas Benvenuto, que debe estar escuchando en San Fernando. Leonidas Benvenuto. Le mandamos un saludo, por supuesto, cordial. Tengo gratos recuerdos de sus enseñanzas. A cargo de la puesta del aire, don Barti Leonidas Núñez Retamal.

y que les habla Sergio Peñalosa Calderón. Tenemos parte del equipo trabajando acá durante las 24 horas del día, los 7 días de la semana, como nuestro departamento de prensa. Y un especial saludo, ¿no?, a la Chilinrina que está acompañándonos el día de hoy. Ya, vamos a comenzar con informaciones, todo esto porque le voy a contar. Afortunadamente, algunos dicen, especialistas, ¿no? Esto es información internacional. Especialistas que son más entendidos en la materia, le han puesto o lo han denominado como el fin de la guerra entre Irán, Estados Unidos e Israel. Esto se basa, ¿no es cierto?, en un acuerdo que han realizado estos países, especialmente Estados Unidos con Irán, en donde se van a eliminar los bloqueos, se van a eliminar las sanciones de varios países hacia Irán y el hostigamiento de Estados Unidos. Por lo tanto, se habla ya, y una noticia que vamos a estar desarrollando durante el programa, lo vamos a ver al final de la jornada para ver qué resultados va a traer este desbloqueo del paso de Bermuz, que va a ser sin restricciones, ¿eh? El paso de Bermuz es donde pasan todos estos barcos que trasladan el combustible al resto del mundo, que se mantenía bloqueado, que se mantenía con restricciones, quien pagaba un alto costo para poder pasar por ahí podía hacerlo mientras duraba la guerra. Esto se ha liberado. Esto ha permitido ahora, ¿no es cierto?, de que vuelva a la normalidad, y esto podría generar, ojo con esto, podría generar que finalmente los combustibles puedan tener una fuerte baja. Pero eso lo tendrán que confirmar las autoridades. Ya vamos a estar dentro del programa de noticias analizando lo que es de materia internacional. Quizás muchos dirán, pero ¿qué nos importa a nosotros que estamos acá en Curicó? Nos importa muchísimo, señoras y señores. Hoy tiene que ver con los precios de los combustibles, con todo lo que deriva, ¿no es cierto?, con el transporte de los alimentos. Hasta la agricultura se ve afectada o beneficiada en el caso de que los combustibles suban o bajen. Ojalá que sí bajen, ¿eh? Porque si van a mantener el mismo precio, déjeme decirle que es en el ojo que se va a mantener por siempre, ¿no? No lo voy a decir completo, solamente voy a decir en el ojo. Ya, vamos a partir con noticias policiales. La información policial a esta hora, por supuesto, que tiene que ver mucho con lo que ha estado pasando durante las últimas horas. Y tiene que ver también con este accidente de tránsito que se registró en horas de esta mañana. Hace muy poco rato, a eso de las 6 de la mañana, se ocasionó el volcamiento de un vehículo, específicamente un vehículo menor, en el kilómetro frente al cementerio parroquial de Rauco, en donde está la curva, ¿no? Porque este accidente se registró que durante la mañana en la ruta J60, luego de que un conductor de un vehículo menor perdiera el control del móvil, terminando volcado a un costado de la vía. De acuerdo con los antecedentes preliminares, la emergencia ocurrió pasada las 6 de la mañana y movilizó a equipos de emergencia hasta el lugar para atender esta situación, especialmente a bomberos, ¿no? De la información inicial se señalaba que tras el volcamiento, el único ocupante del vehículo logró salir por sus propios medios con la ayuda de vecinos del sector, quienes rápidamente, ¿no es cierto?, luego de percatarse de este hecho, acudieron a prestar auxilios mientras llegaban los equipos de emergencia. Hasta el cierre de esta nota, ¿no?, de esta edición, no se informaba oficialmente sobre el estado de salud que mantiene el ocupante y las causas que habían provocado la pérdida del control de este vehículo. Las circunstancias del accidente están siendo investigadas y se espera que en las próximas horas las autoridades entreguen mayores antecedentes respecto a la dinámica del hecho. Auditores nos están señalando todavía se mantiene el vehículo ahí, ¿no? Situación que obviamente va a ser subsanada, ¿no?, durante esta jornada. 8 de la mañana con 7 minutos y 12 detenidos por contrabando de cigarrillos fue el resultado durante una fiscalización en la Feria Libre de Rancagua. El operativo de carabineros permitió detectar la venta ilegal de productos de tabaco ingresados al país de manera irregular, incautando la totalidad de las especies comercializadas. Dos personas adultas que fueron detenidas por el delito de contrabando de cigarrillos durante un procedimiento realizado por carabineros de la primera comisaría de Rancagua en la Feria Libre del sector Grecia.
La acción se enmarcó en los servicios preventivos y las fiscalizaciones focalizadas que desarrolla de manera preventiva la institución policial en distintos puntos de la capital regional en O'Higgins, con el objetivo de combatir el comercio ilegal y reforzar la seguridad de los espacios de alta concurrencia de público. Durante el operativo, los funcionarios detectaron la comercialización irregular de productos de tabaco que habrían sido ingresados al país de forma ilegal, procediendo a la fiscalización y a la posterior detención de dos ciudadanos chilenos adultos. Asimismo, se concretó la incautación total de los cigarrillos de contrabando, mientras que los imputados fueron puestos a disposición del Ministerio Público, organismo que determinará los pasos a seguir en esta investigación. Pues bien, ojo con esto, porque Carabineros reiteró que este tipo de controles va a continuar desarrollándose en ferias libres y especialmente en otros sectores de las comunas, con el propósito de prevenir delitos que son asociados a este ilícito y resguardar la seguridad de la comunidad.

0: hay gente que no escucha bien, ¿eh? Hay gente que no escucha bien la radio, es súper importante que la pongamos cerquita para que nos informemos de mejor manera, ¿no? Esta situación ha generado bastante controversia, ¿no? Este incendio que finalmente destruyó una vivienda, hecho que fue originado, ¿no es cierto? Este sábado en la mañana, producto del incendio de un ruco. Ruco, ¿no es cierto? Es una mejora que se instala, un tipo de mediagua, pero con lo que sea, ¿no? Se construye en sitios baldíos. Y esta situación se produjo en la línea férrea, que todo comenzó prácticamente con una riña, con una pelea. Una situación de una pendencia justamente en la línea férrea de quienes habitaban este ruco. Se originó este incendio y este incendio se expandió, se propagó hasta la vivienda que justamente estaba colindante, ¿no es cierto?, a la instalación de este ruco, y lamentablemente terminaron dos viviendas destruidas o con daños importantes. Una de ellas al menos destruida, ¿no? Ha habido una situación bastante compleja, porque si bien es cierto, ya lo vamos a estar hablando más adelante con el alcalde de Curicó, porque la municipalidad está haciendo su trabajo de poder sacar a estas personas que están, primero, en situación de calle o están con una situación en donde no tienen dónde vivir. Claro, que es lo más fácil muchas veces instalarse en estos lugares, porque saben que o las municipalidades o las policías poco y nada pueden hacer si no se cuenta con un permiso, con una autorización, con una orden en estos recintos que pertenecen a Ferrocarriles del Estado, AF. Entonces se hace el trabajo, se sacan de una vez y vuelven a instalarse, lamentablemente, ahí estas personas que tienen comportamiento calle, situación calle, que no tienen domicilio conocido, que están de manera irregular también en este país y que en esa condición hoy día no tienen mayores beneficios y lamentablemente tienen que vivir en las inmediaciones, ¿no?, de sectores baldíos, eriazos, etcétera. Bueno, los vecinos están cansados de esta situación y se manifestaron para exigir la autorización de que Ferrocarriles del Estado permita erradicar estos rucos que se instalan junto a la línea férrea. La movilización que se produjo tras el incendio que dejó a las familias damnificadas durante la mañana del sábado. Residentes denuncian una seguidilla de emergencias y problemas de seguridad asociados a ocupaciones irregulares en la faja ferroviaria. Bueno, una manifestación pacífica realizaron los vecinos de diversos sectores del sector surponiente de Curicó, quienes exigen que la empresa de los ferrocarriles del Estado autorice intervenciones que permitan erradicar los rucos instalados junto a una línea férrea. Situación que, según denuncian, han derivado en reiterados incendios y problemas de seguridad. La protesta se desarrolló pasada las 9 de la noche del sábado en el cruce de Doctor Osorio, donde residentes del sector, como sectores como Dragones Norte, Dragones Centro y Dragones Sur, entre otros, son todos los que habitan ahí en la calle Obispo Chávez, expresaron su preocupación por el riesgo permanente que presentan las ocupaciones irregulares emplazadas a un costado de la vía férrea, ¿no? La movilización se produjo horas después del incendio registrado la mañana del sábado en calle Obispo Chávez, emergencia que dejó a 3 personas damnificadas tras destruir gran parte de una vivienda ubicada en las cercanías de la línea férrea. De acuerdo con los antecedentes recopilados por los organismos que investigan el caso, el incendio se originó en un ruco emplazado junto a la línea férrea, propagándose posteriormente hacia una vivienda ubicada en calle Obispo Chávez, donde 3 personas resultaron damnificadas. En el marco de las diligencias realizadas tras la emergencia, una persona fue detenida por su presunta participación en el origen del fuego. Situación que claramente deberá ser esclarecida por la investigación correspondiente. Bueno, durante la manifestación, los vecinos insistieron que el problema se arrastra desde hace años y que los incendios se han vuelto recurrentes. La presidenta de la Junta de Vecinos Dragones Centro, María Sepúlveda, sostuvo que la comunidad se encuentra agotada por la situación. Nosotros estamos aburridos. Ya llevamos 5 incendios entre Dragones Norte y Dragones Centro. Estamos cansados de los rucos. Se quemó una casa por los rucos y una familia perdió todo. Tenemos rucos por ambos lados en la línea ferry y necesitamos que nos escuchen. Queremos que nos apoyen porque necesitamos seguridad para nuestros hijos y nuestras familias. No podemos salir a trabajar pensando que cuando volvamos nuestra casa puede estar quemada, señaló. La diferencia de esta situación marcó que la dirigente también cuestionara la falta de respuesta frente a una problemática que afecta directamente la calidad de vida de quienes habitan el sector. A la preocupación por los incendios se suman denuncias relacionadas con delitos, con hechos de incivilidad que, según los vecinos, se registran de manera frecuente en las inmediaciones de la vía férrea. El ex dirigente vecinal Ramón Núñez afirmó que los residentes llevan décadas viviendo en el sector y que el problema se ha agravado con el paso de los años. Nosotros llevamos más de 70 años viviendo aquí. Antes era un sector tranquilo. Hoy tenemos robos, personas que ingresan por la parte posterior de las viviendas y una sensación permanente de inseguridad que no podemos salir tranquilos porque siempre estamos pendientes de lo que pueda ocurrir, manifestó. El vecino agregó que continuarán movilizados mientras no existan medidas concretas para enfrentar esta lamentable situación que aqueja ahí a los vecinos y que es una problemática que se viene arrastrando hace muchos años y que tiene la principal responsabilidad en esto la tiene Ferrocarriles del Estado. Son quienes tienen que preocuparse específicamente de mantener estas franjas, ¿no? Estas franjas que le pertenecen a EFE y que no puede intervenir a libre disposición ni la municipalidad con seguridad pública, no puede intervenir a libre disposición carabineros en esto, porque son sitios que, si bien es cierto, están abiertos, le pertenecen a una empresa del Estado. Por lo tanto, son ellos quienes deben autorizar los trabajos que se realicen ahí en materia de prevención, de control, de erradicación de las personas que se mantienen ahí en y no solamente aquí en Curicó, a lo largo de toda la línea férrea. Si usted tuviera la posibilidad de recorrerla, se va a encontrar que hay una inmensa cantidad de situaciones que se mantienen de la misma manera, de manera irregular y generando complicaciones. Vamos a la pausa, ya volvemos.
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0: 8 de la mañana con 21 minutos ya. Y estamos en nuestros estudios de Radio Tropical Latina y para toda la cadena estamos con el alcalde de la ciudad de Curicó, don George Bordachar Sotomayor. ¿Cómo está, alcalde?
1: Saludos a todos los auditores de RTL y también a don Barte y los controles.
0: Alcalde, vamos a conversar rápidamente. Hay temas que son de interés, preocupación también, y ustedes han estado haciendo un trabajo y usted ya lo dijo a través de los medios, esto no da para más, ¿no?
1: Es así. Día atrás se hizo un operativo importante en Santa Fe, justamente a petición de las vecinas y vecinos. Pasó el tren, porque esa es la problemática que podemos tener nosotros, pero hoy día ya hemos tomado una decisión como municipalidad de juntarnos con Carabineros, con la PDI, porque hay mucha gente que también está en forma irregular y hay que ver ese tema y sacar a esta gente y también hacer los buenos oficios al Ministerio de Desarrollo Social para que el día de mañana ellos tengan más cupos para los albergues, porque hay esta gente que desalojarla de ahí para prevenir futuros incendios, futuros problemas. Además, usted sabe que la condición de ellos son agresivos, beben mucho.
0: Claro.
1: La incivilidad que se ven en las vecinas y vecinos del sector. Y yo entiendo a la gente que está allá, se siente desprotegida. Así que nosotros vamos a tomar las medidas como municipalidad, independiente de lo que diga EFE el día de mañana, porque ya creo que si no dan las autorizaciones ellos, tenemos que actuar nosotros desde la municipalidad. Son nuestros vecinos las que sufren. Día atrás, un funcionario nuestro, la familia Cristian Moya, nuestro director de turismo,
0: claro,
1: tuvo el incendio de su casa. Creo que esas son las cosas que tenemos que prever para todos los curicanos, que entreguemos tranquilidad a las familias y vecinas y vecinos, sobre todo al sector surponiente, donde se pone, se aloja esta gente, y por problemas entre ellos, ocasiona incendios y se produce este problema. Pero hoy día ya tengo una reunión, de hecho de aquí, por eso le pedí si podemos adelantar esta entrevista, porque a las 9 ya tengo con la PDI reunión, después con Carabineros, y nosotros ya tomamos la decisión como municipalidad de actuar rápidamente, sobre todo desalojar estos rucos y ver la posibilidad el día de mañana también, como le decía, de si pueden aumentar los cupos para los albergues. El albergue nuestro tendríamos capacidades, así que esperemos que nos autoricen y poder tener más personas ahí albergadas, porque la verdad que donde viven esta gente, el peligro para ellos mismos, para la gente que vive en el entorno, creo que eso es lo que tenemos que prever. Y ahí ya tomé la decisión el día sábado cuando pasó esto, ya le di las instrucciones al director de seguridad, a nuestro jefe de gabinete, para que coordinemos esta reunión hoy día y empezar a trabajar fuertemente en esto y ver con el Ministerio de Desarrollo Social si hay posibilidad de aumentar algún cupo para los albergues.
0: Bueno, todo esto para poder sacar a las personas que están ahí en una condición de calle, que están viviendo, ¿no es cierto?, hoy día en esos sectores. Pero ciertamente, y aquí tenemos que ser bien claro, alcalde, yo entiendo esta problemática, no es una situación que se esté viendo justamente ahora en su administración. Y por largos años ha venido siendo un problema para los vecinos y que no se había hecho nada. Hoy día ustedes ya pretenden de manera mucho más enérgica trabajar, ¿no es cierto?, en este lugar.
1: Por supuesto, Sergio, creo que esas son las cosas que tenemos que no seguir esperando. Porque si sigue esperando, claro, EFE no nos autoriza, se demora, y son los dueños de esa franja, y ahí es donde tenemos que intervenir nosotros, y por lo menos afortunadamente ya lo vi con jurídico también, porque tenemos jurisprudencia y que podemos actuar nosotros como municipalidad, y después veremos qué pasa con EFE, pero claro, Primero hay que actuar, y en ese sentido vamos a ser implacables, vamos a trabajar fuertemente hoy día con las reuniones con las policías, porque también nuestras funciones no están capacitados para ir a sacar a estas personas, salvo que tengamos con la fuerza pública, que es Carabineros de Chile. Así que estamos hoy día en reuniones para que empecemos desde hoy día a ver cómo diseñamos esta política de desalojo de la línea férrea. Limpiamos mucho el día atrás, y además con emergencia, además ellos se instalan en parte que hay canales, hay desagües que son importantes el día de mañana para la inundación. Así que toda esa problemática es la que vamos a prever hoy día en esta reunión que vamos a tener.
0: Muy bien, ahí vamos a estar atentos entonces al desarrollo de esta reunión y por supuesto el resultado que pueda generar, ¿no es cierto?, los trabajos que ahí se van a estar presentando. Vamos a cambiar de tema, alcalde. El próximo 19 de junio, el viernes ya, es el Día Nacional de la Policía de Investigaciones. La municipalidad, como ya lo hizo también el año pasado, se rindió un homenaje, se le entregaron medallas de plata a funcionarios que se destacaron durante su labor. Cuéntenos sobre esta actividad, alcalde.
1: Bueno, nosotros ya tuvimos una actividad con la PDI el día miércoles pasado, cuando a 5 funcionarios se entregó de la medalla municipal de plata para consagrar a estos 5 funcionarios. Ojalá fueran muchos más, porque todo el día a día de lo que hacen, lo que se entregan. Así que estuvo muy emotiva. De hecho, lo importante es que hubo mucha participación. De hecho, vinieron representantes de algunos senadores, de diputados, el consejero regional, el ejército, estaba Carabineros de Chile. Creo que fue tuvo un alto realce y además con participación de altos concejales. Que también esto nos insta a seguir trabajando y confiando en nuestras policías. El día 19, efectivamente, como dice usted, hay un izamiento del pabellón en el frente de la delegación presidencial, algo inédito también para ellos, así que lo vamos a hacer, vamos a acompañarlo, pero ya estuvimos con ellos, celebramos este nuevo aniversario de la PDI, donde podemos trabajar en conjunto. Lo que estábamos hablando recién, este trabajo que vamos a tener que hacer con los rucos, porque hay mucha gente que está ilegal. Entonces también Carabineros nos va a ayudar con la fuerza y la PDI para hacer este seguimiento, porque hay muchos extranjeros con en situación ilegal, que también es importante. De hecho, se han detenido 2 o 3 personas con decreto de expulsión, lo que se han expulsado, afortunadamente, lo que nos contaba ahí don Pablo Cuadra, el prefecto Curicó, donde también en estos operativos que se hacen diariamente se han encontrado a personas que están con orden de expulsión, y eso se está concretando en el día a día. Así que un gusto haber compartido con la PDI este día con 5 funcionarios que se les entregó esta medalla. Así que seguimos trabajando el día tiempo atrás también con Carabineros de Chile, así que son nuestros partners en seguridad y tenemos que seguir trabajando junto a ellos.
0: Bueno, qué bien por el reconocimiento a los funcionarios que hacen su labor tan importante, y la Policía de Investigaciones se los reconoce por parte de la municipalidad. Y en otro ámbito, ya también el viernes 19, muchos niños salen de vacaciones, alcalde, y van a tener 2 semanas para descansar en este receso de invierno, que no solamente van a poder quedarse en la casa, hay panoramas que tiene la municipalidad para poder disfrutar durante estos días.
1: Exactamente, y los niños van a tener 2 semanas, como bien dice usted, con distintas actividades, en la parte cultural, en la parte deportiva. Tendremos también el último fin de semana del mes, donde vamos a tener juegos inflables, que pueden participar. También vamos a tener un co-animador, como el tema del circo en patines, para que los niños también tengan algún día de invitaciones por parte de ellos. Hay muchas actividades, sobre todo en la parte cultural, que vamos a tener 2 semanas ya empezando, y pues hay inscripciones que se pueden ir a la Comisión Cultural e inscribirse los niños para que vayamos teniendo distintas actividades. Sí. Y lo bueno de esto, que la Comisión Cultural lo vamos a abrir a distintos sectores de Curicó, no va a ser aquí en el centro de Curicó.
0: Ah, perfecto.
1: Eso es importante que también la comunidad lo sepa, y por eso es importante que vayan a la Corporación Cultural a inscribirse. Prontamente vamos a estar aquí en los medios de comunicación contando los itinerarios, los días, la hora, de que van a haber mucha participación de niños, así que estamos muy contentos, porque aquí también hay un compromiso de muchos funcionarios municipales, y eso lo que vuelvo, en cada actividad que tenemos, Sergio, yo valoro mucho el esfuerzo que hacen los funcionarios municipales. Hoy día la Comisión de Cultural, la Comisión de Deporte, en Dideco, dirigido en este caso por don Hugo Rey, que vamos a tener mucha participación con los jóvenes. Así que creo que eso es lo que me enorgullece de ser alcalde de Curicó, por el compromiso de cada uno de los funcionarios que están trabajando. Y en cada actividad, aquí vamos a tener casi 2 semanas y media en actividad. Entonces, eso no es menor lo que es la entrega de los funcionarios municipales. Así que contento, y como dice usted, la invitación está para que vayan a inscribirse y tengamos esta vacación en viernes bien acompañada con cultura, con deporte y con muchas otras actividades para galonear a nuestros niños.
0: Con harto panorama ahí para las vacaciones de invierno, para que no se aburran los más pequeños de la casa. Y eso es verdad, porque qué bueno que hayan actividades. Muchas veces dicen, oh, es que vamos a estar de vacaciones, hay que descansar. Pero no, no hay que perder la movilidad que tiene que haber durante este. Hacer actividad física, ir a disfrutar, participar de talleres y vincularse con otras personas, otros niños de otros sectores que tienen realidades muchas veces muy distintas. Entonces eso es muy importante, ¿no?
1: Es así, aquí convergen todos. Los niños son los niños, no son colegios privados, no son de educación municipalizada, son todos niños curicanos que se merecen este regaloneo de parte de las autoridades y de parte de todos los funcionarios municipales. Así que esperemos que nos vaya bien, disfruten los niños, vamos a estar en resguardo con carpa, los juegos inflables van a estar en el polideportivo, así que vamos a tener muchas actividades también protegiendo si tuviéramos lluvia, para que puedan participar los niños y tener esta actividad que son realmente recreativas para nuestros niños que están esto y en algunos casos va a tener algunas colaciones para los niños también porque
0: perfecto.
1: por los tiempos de así que va a estar muy muy entretenido estas dos semanas de actividades.
0: Qué bueno, llueva o no llueva, porque
1: llueva, va a estar ahí abajo. Exactamente.
0: Impecable. Alcalde, estuvo en la inauguración ahí de la iluminación de la cancha, de la multicancha de Caupolicán en la Alameda. Y estos proyectos que sirven tanto también, no solamente para hermosear el lugar, sino que para dar mayor seguridad también a la gente que transita por ahí.
1: Por supuesto, Sergio, aquí el día viernes estuvimos allá, el sábado a las 6 de la tarde estuvimos ahí con la Junta Adelante y con el Club Deportivo Caupolicán. Un club que siempre se caracterizó por el básquetbol y hoy día tiene una cancha que hay que darle otro mejorar las condiciones. Roberto Maureira, un destacado empresario republicano, también ligado al deporte, 29 años en su minuto, hizo una donación de tableros de cristal para también cambiarle la cara ahí.
0: Ah, qué bueno.
1: Y ahí tenemos que nosotros como Corporación de Deporte para poder ayudar, porque es distinto el sistema que tienen ellos para hoy día, que son de madera, a cuando sea de cristal. Hay que hacer un trabajo importante ahí para que podamos tener nuevamente la cancha de básquetbol y recordar los viejos tiempos. Yo recordaba cuando chico, yo jugaba en liceo y competía mucho con Caupolicán. Yo tenía un hermano, Rodrigo Bordachar, Alberto Guerra y Oscar Giró, los tres de la Alianza Francesa jugaban por Caupolicán y nosotros con mi hermano por liceo. Entonces teníamos en realidad, pero la Caupolicán, muchas familias, de hecho don Hugo Rey, papá, también participaba y tenía hartos logros, contaba ahí en esta reunión que tuvimos, Nano Cueva, tantas familias, los Alarcón, tantas familias del sector que hicieron grande también al básquetbol curicano. Así que esperemos retomar esta senda con estos nuevos tableros, pero para ello tenemos que también hacer una inversión nosotros desde la Corporación de Deporte y ya están trabajando para ver cómo quedan bien los arcos, y tener una cancha de y ya la iluminación, que es lo que fuimos a inaugurar día atrás, también le cambió la cara. Y nosotros nos íbamos y llegan niños a patinar adentro, darle vida, y claro, eso es lo que pretendemos. También hay un proyecto muy lindo de calistenia que está al lado, que también queremos implementarlo con la convención, pero con ellos, con los jóvenes de la calistenia, que día atrás estuvimos en mi oficina. Así que hay harto para hacer por mejorar las condiciones deportivas de la Alameda Manso Velasco. Así que creo que con la nueva luz también, la incivilidad que existía ahí, recordarán, sí, que así como nos pasaba en el subponiente ahora, teníamos a la gente que protestaba porque estaba esta gente en las calles, en la esquina, y hoy día afortunadamente con algunos comerciantes que han llegado ahí y con la nueva luz se han retirado este sector. Así que recuperemos los espacios para la familia, como lo que pretendemos, y eso lo dijimos ese día en esa inauguración, y fue muy agradecido por la comunidad de la Caupolicana.
0: Alcalde, hoy día es un día muy importante, además, se conmemora el Día de la No Violencia, ¿no es cierto?, al adulto mayor. Una fecha que importante, ¿no? Recordar que desde la Municipalidad de Curicó están trabajando día a día con adultos mayores, ya que son una prioridad para la municipalidad.
1: yo por lo menos se lo digo siempre, ¿verdad? Cuando estoy con ellos, ustedes son los que nos han legado todo lo que hoy día estamos disfrutando los curicanos. Ustedes son los que hicieron que Curicó sea lo que es. Así que yo siempre se lo digo a Pepito, que es el encargado de la Casa Adulto Mayor, y a todos los funcionarios, Carlita. La verdad es que son personas maravillosas que se entregan por el adulto mayor. Uh-huh. Y eso es algo también, un mandato que le he dado a ellos, siempre buscar las mejores soluciones para los adultos mayores. Si tienen que viajar, viajan. Si tienen la piscina, la piscina. Si tienen actividades dentro de la casa adulto mayor o cualquier actividad que tengan, son prioridad. Y la no violencia, por supuesto, Sergio, yo creo que eso sí que hay que ayudar a nuestro adulto mayor. A través de IDECO también estamos haciendo un trabajo de acercarnos a ese adulto mayor que está solo en su casa, ese adulto mayor que no tiene ni una red de apoyo, ni familiar, nadie. Estamos haciendo un catastro con los distintos juntas de vecinos para que el día de mañana nosotros nos acerquemos, la municipalidad se acerque, independiente, y también ver si se puede motivar, si están físicamente aptos para que puedan también ir a juntarse en alguna junta de vecinos con los adultos mayores de ese sector y darle vida, recuperar esa vida, porque ya están solos, no se sienten motivados, y eso es lo que queremos recuperar también. Y en ese sentido está fue una medida que se está tomando desde IDECO para que podamos ir acercándonos a este adulto mayor que está abandonado. Claro. Así que hay mucha gente que está sola, que se siente sola, pero si podemos llegar con alguna ayuda y motivarla, créame que lo estamos haciendo desde IDECO.
0: Excelente, alcalde, en esa materia, sobre todo nuestros adultos mayores, que muchos de ellos sufren violencia sistemática, violencia de sus hijos, violencia de todo tipo, y esperamos que en este día, que se conmemora el Día de la No Violencia contra el Adulto Mayor, también puedan tener un buen día. Muchas gracias, alcalde.
1: Gracias, Sergio. Bueno, como le decía, yo a las 9 tengo reunión con la PDI, así que vamos a empezar desde el día a tomar las cartas en asunto, sobre todo esta gente de los RUCO y sobre todo también esta gente que está en la calle. Creo que tenemos que tomar medidas ya fuertes como Curicó, como ciudad, limpiar nuestra ciudad, recuperemos los espacios para la comunidad, y en eso estoy hoy día, como te digo, voy a estar con la PDI, próximamente con Carabineros, y tomar las medidas prontamente. Y lo otro, no es que estamos hablando de adultos mayores, es para saludar a Marita Noa, a la Inesita, a la Betty, así que puras chiquillas nomás, chiquillas lolas, así autovalentes. Así que un abrazo grande a toda ella y a toda la comunidad curicana y a todos los auditores de RTL. Hoy día lunes empezamos ya con harta energía. A las 10 tengo que estar en Talca con la ministra de Bienes Nacionales. Así que vamos a seguir en actividades todos los días por el mejor Curicó.
0: Bien, muchas gracias, alcalde George Bordachar, alcalde de Curicó, quien ha conversado esta mañana junto a nosotros. Nos separamos un instante y ya volvemos.
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4: De la mañana con 43 minutos confirman cambio de fecha para el izamiento de la bandera en la Plaza de Armas de Curicó. Mire, la secretaria del Centro Sociocultural Bicentenario María Antonieta Rojas confirmó el cambio de fecha de la próxima actividad en el sector de la Plaza de Armas de Curicó con motivo del izamiento de la bandera, el cual se lleva a cabo el primer día domingo de cada mes. Según lo dado a conocer por la dirigente de la entidad cultural, el encuentro en primera instancia estaba programado para el domingo 5 de julio y debió ser trasladado hasta la semana siguiente, es decir, para el domingo 12, como siempre, a las 11 de la mañana en la Plaza de Armas. Escuchemos lo que dijo la dirigenta.
5: En el mes de julio, esta actividad se va a trasladar al segundo domingo que corresponde al día 12 de julio, toda vez que el domingo de la semana anterior, es decir, el 5, se va a realizar el desfile provincial de bomberos. Entonces, la idea es que esa actividad se realiza con el ceremonial y se le dé toda la relevancia que esta tiene y permitir que las personas también puedan participar en esta actividad ciudadana que realizamos nosotros.
4: Bueno, no obstante el cambio de fecha de la actividad, Antonieta Rojas reiteró una invitación a toda la comunidad curicana a asistir y a ser parte no solo de la ceremonia de izamiento del pabellón nacional, sino que también de la lectura de las efemérides más importantes del mes de julio.
5: Les invitamos a participar el domingo 12 de julio a partir de las 11 horas en Plaza de Armas, acceso frente a la iglesia matriz, cerquita del mástil de la bandera, para que hagamos esta ceremonia en que no solamente izamos nuestro pabellón patrio, sino que recordamos las efemérides de Chile y nuestra ciudad. Una oportunidad para hacer patrimonio, para conocer nuestra historia y, por cierto, escuchar a los oradores dicen relación con las efemérides más importantes del mes. Es una invitación abierta a todo público, así que les esperamos.
4: Bueno, similar cambio de fecha tendrá lugar en el mes de septiembre del presente año, que en la actividad que es el primer momento está contemplada para el domingo 6, debió ser cambiada para el domingo 13, terminó diciendo María Antonieta Rojas. Y destacan aporte para eventos deportivos en Curicó y Antofagasta. El gerente de la Corporación de Deportes, Matías Avendaño, destacó la respuesta por parte de los integrantes del Consejo Municipal al aprobar de manera unánime una subvención económica por $1,000,000 para ir en apoyo de la realización del torneo del aniversario 49 del Club Deportivo Atlético Liceo de esta ciudad. Agregó Avendaño que el evento deportivo mediante el cual se celebran los 49 años de historia de la entidad que rige el atletismo local y que pretende reunir a 800 atletas en Curicó, también trae consigo un importante aporte para la comuna, ello en materia de gastronomía, hotelería y otros. Escuchemos lo que dice Matías Avendaño.
6: A través del Club Liceo Atlético, ellos necesitaban poder contar con $1,000,000 en este caso para poder hacer el campeonato de 49 años de aniversario, 49 años de historia, en donde hoy día van a albergar aproximadamente 600, 800 deportistas de distintas categorías y Curicó se prepara a través de una fiesta deportiva y obviamente con eso gana la hotelería, gana la gastronomía, gana el turismo en general y eso le hace muy bien a Curicó.
4: También el gerente de la Corporación de Deportes de la Municipalidad de Curicó, Matías Avendaño, agradeció la excelente disposición de parte de los integrantes del Consejo Municipal, quienes además aprobaron subvención. Está por 350 mil pesos para ir en apoyo del club Skate Cross Ruedas de Fuego, para lo que será su participación en un evento de carácter nacional de desarrollarse en la ciudad de Antofagasta.
6: Agradecemos al Consejo Municipal del apoyo, 1,000,000 de pesos que van a poder cubrir desde el fotofinish, los jueces y otras cosas que tienen que ver con el punto de vista logístico. Entonces, muy contentos de ese lado. Y por el otro lado, tenemos a Ruedas de Fuego, un club nuevo. Pasamos de 49 años de historia a un club que está forjando recién su primer añito, pero que ya se codea con los mejores a nivel nacional en su categoría Skate Cross, una disciplina que tiene que ver con el patín urbano. Ellos trabajan y hacen todo lo que tiene que ver con la preparación en nuestras dependencias del Estadio La Granja, y hoy día ya están a punto de ir a Antofagasta una vez más a un campeonato nacional, y en eso esperamos que puedan traernos una retribución, en este caso con una medalla para la comuna de Curicó.
4: Bueno, importante actividad. Oye, sobre todo para en relación al skate cross, hay que destacar también la participación de patín urbano en un amistoso de patín skate cross en Doñihue durante el pasado fin de semana, el día sábado, en donde varios de sus integrantes obtuvieron lugares en las distintas categorías, ¿ah? En la categoría sub 15 también, Jorge El Barrera obtuvo el primer lugar, coronándose como campeón de esta importante hazaña. En la categoría sub 9, Felipe Peñalosa obtuvo el segundo lugar, curicano ahí también en la competencia de patín urbano, ¿ah? Y varias más participaciones en una importante competencia en donde también este club patín urbano de Curicó se está dando a conocer y está obteniendo muy buenos resultados, al igual que Ruedas de Fuego, pero que también han estado presentes durante la competencia. Y Antofagasta, que es el nacional, también varios de ellos van a participar durante los primeros días de julio, así que probablemente estemos por Antofagasta esos días en la competencia. Así que, excelente, felicidades a todos quienes participan del Skate Cross. Bueno, yo le decía que Estados Unidos e Irán anuncian un acuerdo para alcanzar la paz y reabrir el estrecho de Hormuz, ¿eh? No Bermuz, como dice el caballero ahí que escuchó. El primer ministro de Pakistán, Shehbaz Sharif, informó este domingo que Estados Unidos e Irán alcanzaron un acuerdo de paz. Tras intensas conversaciones, nos complace anunciar que se ha alcanzado el acuerdo de paz entre Estados Unidos y la República Islámica de Irán, escribió Sharif en X, quien ha actuado como mediador en el conflicto. Ambas partes han declarado el cese inmediato y permanente de las operaciones militares en todos los frentes, incluido el Líbano. Agregó y dijo que la ceremonia oficial de la firma de acuerdo será el próximo viernes en Suiza. El primer ministro de Pakistán agradeció a Qatar, Arabia Saudita y Turquía por sus inmensas contribuciones para alcanzar este acuerdo. El presidente de los Estados Unidos, Donald Trump, confirmó la información de Pakistán de que su país ha llegado a un acuerdo con Irán. El acuerdo de la República Islámica de Irán ya está cerrado, escribió Trump y en Truth Social, mientras participaba de una cena familiar en la Casa Blanca por su cumpleaños. Por la presente, autorizo plenamente la apertura del estrecho de Hormuz sin restricciones y simultáneamente autorizo el levantamiento inmediato del bloqueo naval de Estados Unidos, sostuvo. Barcos del mundo, arranquen motores, que fluya el petróleo, agregó. Y viene artístico, ¿eh? Y expresivo para decir las cosas el presidente de los Estados Unidos. Bueno, por su parte, el viceministro de Asuntos Exteriores de Irán, Qasem Haribadi, confirmó mediante una llamada telefónica en la televisión estatal iraní que se ha cerrado un acuerdo con Estados Unidos y que la firma oficial tendrá lugar en Suiza este próximo viernes. Esta noche se anunciará el fin inmediato y permanente de la guerra y de las operaciones militares en diversos frentes, incluido el Líbano, declaró el funcionario iraní. Asimismo, añadió que esta noche también se levanta el bloqueo naval estadounidense contra Irán. Minutos antes, el canal de noticias de televisión estatal iraní había informado que se había alcanzado un acuerdo, aunque le había atribuido las noticias en una declaración del primer ministro de Pakistán. En el anuncio de la televisión estatal, el presentador dijo que Estados Unidos se vio obligado a firmar un acuerdo para poner fin a la guerra con la República Islámica de Irán y el eje de la residencia. La televisión estatal y algunos medios iraníes presentes en el acuerdo como una victoria para Irán. La agencia de noticias de AFP informó que el gobierno de Estados Unidos tiene previsto enviar al vicepresidente J.D. Baines a la firma de un acuerdo en Ginebra del viernes. En un segundo mensaje, Trump dijo que ha logrado lo que otros presidentes no pudieron e insistió en que el acuerdo traerá paz y seguridad a toda la región. Con la apertura del estrecho tras la firma del acuerdo este viernes para llevar a cabo labores de retirada de minas, el petróleo volverá a fluir desde ambos extremos, tanto para la región como para parte del mundo. Para el corresponsal ante el Departamento de los Estados de la BBC, Tom Bateman, el acuerdo estaba listo para concretarse debido a que Trump se encontraba bajo presión debido al aumento sostenido de los precios de la gasolina en los Estados Unidos. Bert DeVosman Jr., corresponsal de la BBC de la Casa Blanca, sostiene que se espera que Trump reclame para sí una victoria tanto en la guerra así como para las futuras negociaciones. Por su parte, Frank Gardner, corresponsal de seguridad de la BBC, argumenta en cualquier medida que libere el estrecho de Hormuz será bien recibida no solo por la industria naviera, sino por la economía global, también por Irán. La República Islámica se ha reforzado y se ha esforzado por no dar a Trump la satisfacción de saber hasta qué punto le está perjudicando el bloqueo naval de sus puertos en el Golfo, pero el daño de la economía iraní ha sido enorme, sostuvo. Los precios del petróleo han caído durante las primeras operaciones en Asia tras darse a conocer este acuerdo. El estrecho permanecerá prácticamente cerrado desde poco después de que Estados Unidos e Israel lanzaran ataques aéreos contra Irán el 28 de febrero. Mire, hay pocos detalles por este acuerdo, ¿eh? Pero el anuncio de un acuerdo contra Irán que le ha dado Donald Trump un oportuno regalo de cumpleaños, aunque esté envuelto en incertidumbre. En las publicaciones en redes sociales con las que se anunció el acuerdo, el presidente de Estados Unidos afirmó que el estrecho de Hormuz permanecerá abierto al transporte marítimo comercial y que Estados Unidos levantará su bloqueo naval. Que fluya el petróleo, exclamó Donald Trump. Sin embargo, más allá de eso, los detalles son escasos. Al parecer, el destino del programa nuclear de Irán, la razón declarada por Trump para iniciar la guerra, quedarán sujetos a futuras negociaciones. Y algo que ha quedado claro, ¿no? Tras décadas de intentos de persuadir e impresionar a Irán para que abandone sus ambiciones nucleares, es que no hay garantías de que se logren avances, aun cuando un memorando de entendimiento establezca las bases para futuras negociaciones diplomáticas. No obstante, el acuerdo de este domingo deberá ayudar como mínimo a aliviar, si no a eliminar por completo, parte de la tensión del conflicto que habría generado en la economía mundial, así como parte de la presión política que se venía acumulando sobre Trump a consecuencia de eso. Esto contribuye a que la situación vuelva al estado previo al inicio de la guerra, aun cuando los objetivos más ambiciosos de Trump permanezcan por ahora sin cumplirse. ¿Usted cree que va a bajar la bencina en nuestro país? Yo lo veo difícil, ¿eh? Y sin ser negativo. Sin echarle pelo a la leche. Pero ya, habiendo subido el combustible y a los precios que hoy día están en nuestro país, que se revierta la situación, pero podrá ir bajando, ¿va? Esta semana se tiende a tener una baja de 60 pesos, parece, en el petróleo. Lo van a dar a conocer en las próximas horas, pero ya se adelanta. Si esto se mantiene en tendencia de que semana tras semana vaya bajando el combustible, porque no lo van a bajar, de comillas, de un puro paraguaso, ¿no? Como se hizo cuando se subió. ¿Se acuerda que subieron casi 400, 600 pesos por combustible? ¿Usted cree que va a bajar esa cantidad de un puro golpe? No, difícil. Y si bajan las bencinas, si bajan los combustibles, si baja el petróleo, ¿usted cree que van a bajar los precios de los pasajes de la locomoción colectiva? Ah, yo le dejo esa pregunta, no la quiero responder yo. Ah, piénselo usted. Seguimos con él en el ojo hasta que se haga costumbre, ¿no? Que tenga muy buenos días. Gracias por informarse junto a nosotros. Nos encontramos a la 1:00 p.m. Chao.
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12: Extracto. Solicitud de concesión de aprovechamiento aguas subterráneas. Agropecuaria Guapri S.A. Sociedad del Giro de su denominación. RUT 79.763.350-K. Debidamente representada por don José Antonio Walker Prieto. Cédula de identidad número 8.249.475-8. Y don Recaredo Osa Vega, cédula nacional de identidad número 17.406.830-5, solicita una concesión de aprovechamientos de aguas subterráneas para riego agrícola de carácter consultivo por un caudal de 15 litros por segundo, por un volumen anual de 473.040 metros cúbicos de ejercicio permanente y continuo a extraer mecánicamente desde un pozo profundo ubicado en el acuífero Maule Medio Norte, de un predio de su propiedad denominado parcela número 80 y de una 1/87 parte de los bienes comunes 1, 2, 3, 4, 5, 6, 7, 8, 9, 10 y 12 del proyecto de parcelación San Gerardo, Rol Servicio Impuestos Internos 27-159, comuna de Río Claro, provincia de Talca, séptima región del Maule. Sus aguas se captarán mecánicamente desde un pozo profundo, desde un punto definido por las coordenadas UTM Norte, 6.099.962 metros, este 296.560 metros, uso 19, datum WGS 84. Se solicita un área de protección de 200 metros con centro del pozo.

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4: Son las 9 de la mañana. Con 6 minutos.
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0: Buenos días. Good morning. Hello. Toma. Toma. Toma cachito de goma. 9:13 a.m. Tengan todos bienvenidos y bienvenidas a Liderando la Mañana en este día lunes 15 de junio. Saludando a todos los que llevan por nombre Leonidas. Muchas felicidades a todos los Leonidas en el día de su santoral. 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
1: ¡Me zapatea el huerhuevo!
0: ¡Uy! ¡Uy! Faltó el grito ahí, faltó el puro grito. Martín Oñez en los controles, el dedos mágicos. Comenzamos con ritmo, sabor y color.

ahora ya. El 752-3280-21, 752-5041-41. A reportarse todos los macabeos, macabeas, gorriados, gorriadas también. Los malos palaguas, ¿dónde están los malos palaguas?

0: que tenemos whiskycito y tequila aquí, por si acaso queréis venir después de partir.
1: ¡Ándate, cabrito! ¡Oh,
2: atento los gorreados! ¡Aló, atento los gorreados!
1: ¡Eco, eco,
2: atento
1: eco!
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0: ¡Cómo que buen sabor, papá! ¡Ay, papi! Para olvidarse que hoy es lunes. ¡Ay, oh, sí! ¡Lunes fome! ¡Lunes fome! ¡Fome! ¡Fome! Oye, pero hay uno que la está pasando súper bien en su trabajo. Ayer fue Fomingo, claro. ¡Oh, Fomingo! Me acuerdo cuando trabajaba yo de lunes a lunes acá. Y los domingos, oh, eran de terror. Sí, no, cuando era pobre, ahora no. Ahora somos más, re pobre. Claro, rica, rica en grasa saturada, gracias. Oye, trabajaba, pero... de lunes a lunes, los domingos me tocaba trabajar de repente con la tremenda caña. En esos años. Por eso hoy en día ya no bebo nada. Pura agüita, juguito. De ahí, de vez en cuando, un poquito de bebida. Algo poco. De whisky con hielo, no, ya no. No, ya no están esos trotes, amigo. Oye, pero ¿sabes qué? Tenemos algo pendiente por ahí cerca de tu casa, Barty. Sí. Hay algo pendiente, mira. Tienen una botella de whisky, la bebida, tequila. Iba una botella de vino también, pero parece que esa la entregaron a la otra persona que estuvo ahí en el remate. Y eso nomás, porque la pelota, yo no sé el Lucho qué va a hacer con la pelota. Yo no sé qué va a hacer con esa pelota el Lucho. Pero estuvo muy bueno ese remate ayer en el bingo. Pucha que lo pasamos bien. Manera de reír, manera de pasarlo bien, de disfrutar con gente nueva, gente binguera que va a todos los bingos a beneficio. Muy, muy bien. Saludos para Andrea, que hoy día ya comienza inmediatamente a ver los médicos, a ver los exámenes. Así que la gente ayer en el bingo se portó súper bien. Muy, muy bien. Ahí me encontré con varios auditores y auditoras, Barty. Oye, qué manera de encontrar auditores en un bingo. Que se acercaban a mí y me decían... usted es la Janita, usted es la que trabaja en la mañana, usted es la que trabaja en la madrugada, usted es la que trabaja en la RTL. Oye, genial el cariño, la recepción de la gente. Le envío un cariñoso saludo, que tengan un buen inicio de esta semana. Y aquí me quiero detener un poquito porque de verdad que yo me saco el sombrero por las personas bingueras, de verdad. Hoy un corazón, un coraje, unas ganas de aportar, de ayudar, de poder sacar adelante un bingo. Ayer hubieron muchos inconvenientes a última hora. Gente que se comprometió a ir a ayudar no llegó. Gente que se comprometió con algunos premios no llegaron. O llegaron más tarde. Los aportes. La parte de la locomoción para poder trasladar, ¿cierto? Lo que era el sonido también se nos... pucha, no, todo mal a un principio, pero ¿sabes qué? Al final fueron cuentas alegres, gracias a Dios. Se disfrutó y se pasó bien. Lo otro, y aquí yo siempre voy a decir, cuando es un bingo a solidario, un bingo a beneficio, que sea solidario, que sea de ayudar, de aportar, de verdad. Uno si va a hacer las cosas, que lo haga con el corazón llenito de solidaridad y no estar cobrando, de verdad, porque si esa persona está pidiendo ayuda en colaboración de un bingo, de una rifa o de lo que sea, yo creo, en mi forma de pensar, como es a beneficio, uno no debiese cobrar ni un peso. Pero lamentablemente hay personas que sí lo cobran, artistas, y a veces es fome, pero bueno. El sonido, obviamente que hay que darle un poquito de plata porque los equipos son delicados, ahí yo no tengo nada que decir, un corte o cualquier cosa, se puede quemar un parlante o X cosa. Pero de verdad, si va a ser solidario, pongámonos la mano en el corazón y que sea gratuito, ¿ya? Lo digo para... algunos artistas, algunos, no todos. 9 de la mañana, 26 minutos. Barty Núñez. Ah, no. Y esto es. Se fue. Aló. Aló. Aló.
1: ¿Aló?
0: Hola.
1: Hola, Janita.
0: Hola, buenos días. ¿Con quién hablamos?
1: Ah, pues no sale ahora.
0: Ay, no le había conocido la voz, mujer. ¿Se irá a casar nuevamente, oiga?
1: Sí, me voy a casar, usted.
0: Ay, sí. Cuéntenos el motivo de su llamado, corazón, tan temprano hoy día.
1: Sí, pero yo después del almuerzo tengo que salir.
0: Ah, ya, perfecto. Cuéntenos.
1: Sí, tengo que ir al hospital.
0: Uh-huh. Sí. Ya. Dígame, mi niñita.
1: Ahora le dice el doctor que me opere.
0: Ah.
1: Ahora le dice el doctor que me opere.
0: Ah, ya, ahí nos va contando entonces cómo le va. Ya mañana nos
1: cuenta. Sí, ya nomás.
0: Ya, corazón.
1: Ahora le voy a decir. Oiga, voy a saludar a todos los del club.
0: ¿Ya?
1: Sí.
0: Salude.
1: Sí, la señora de Camarín.
0: Ya.
1: Al Gabito.
0: Ya.
1: Con la señora.
0: Ajá.
1: Y yo el a Nachito, que no lo escuchaba.
0: Sí, se ha alejado un poquito el Nachito de los llamados.
1: Sí.
0: Pronto irá a llamar, este sí. Chiquillo es así. A lo mejor se le acabó la plata en la en el chip.
1: Luego, y el peladito de Rauco con la señora.
0: Ya. Ya, mi niñita. Sí. ¿Alguna canción que quieras escuchar?
1: Sí, una de los llaneros de la frontera.
0: De los llaneros. ¿Y qué se cree que estamos en un programa ranchero a esta hora?
1: No. ¿Cómo se llama la?
0: Ya
1: me lo vio, oye. Deje pensar, lo dijo el Nachito.
0: Ya piénselo, si tengo toda la mañana.
1: Ya, toqué una de los. Sabor de la. Sabor.
0: ¿De lo quién? ¿Los de dueños del sabor?
1: Sí, dueños del sabor.
0: Ya. Ya, corazón. Ya. Los dueños ya. Del sabor, vale.
1: Sí.
0: Listo, ningún problema. Ya, corazoncito mío, cuídese.
1: Ya, igual.
0: Ya, que le vaya muy bien. Chau, chau.
1: Ya, mañana lo llamo.
0: Bueno, perfecto, ningún problema. La esperamos mañana. Besitos.
1: Ya.
0: Chau, chau. Me dicen por WhatsApp, buenos días, Janita, ¿cómo están? Muy bonitas palabras, Janita, lo que dijo anoche y las que dijo ahora. Ay, Carito, estaba atenta la Carito. Saludos, Berito. Que están trabajando ahí Natanelli, pastelería Natanelli. Natanelli.
2: Buen día, Janita. Buen día, Janita. Buen día, don Barti. Usted es rica sin plata, ya vale.
0: Este astuto. Cariños astuto. Ay, el otro, dígale algo. Al tiro. Oye, saludo para el que está tomando desayuno en Chillán. Me dice, desayuno de campeón, una Coca-Cola, un café, tres sopas y pía. Oye, el Felipe dice, todo me recuerda a ella. Tremenda sopa y pía, hombre. Con esa sopa y pía. Ay, ay, no.

0: Jare, buenos días. Espero que sea una buena semana para ti. Yo y... bien, gracias.
1: Ya, no andamos de mucho ánimo el gorrito. ¡Ánimo, amigo! Tómate un café, pues, oye. Vamos, que se puede.

0: Son las 9 de la mañana, con 33 minutos.
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1: Hola, hola, Janita.
0: Hola, hola.
1: Oiga, se habla con Alejandro, el que está en el bingo, oye, cuando le pidió el número, ¿acuerda, no?
0: Hola, ¿cómo está?
1: Bien, yo te voy, Janita. Oiga, le quería recordar que le puede mandar un saludo a los trabajadores de la panadería Pitúa.
0: Oiga, Alejandro, pero mire, en estos momentos usted está al aire, así que envíe usted mismo los saludos, porque yo ya andaba buscando el saludo pendiente para saludarlo, así que aproveche usted, Alejandro.
1: Ya. Vale, gracias.
0: Estamos al aire, pues den los saludos. Nah, mire este chistoso. ¿Qué me salió chistoso este Alejandro? Oye, saludo. Tengo que buscarlo porque, mire, en mi cartera, bueno, ustedes no pueden ver, y digo, mira, les voy a contar. En mi cartera lo primero que saqué fue mi gorro de lana. Segundo, mi estuche de maquillaje, la billetera. La crema con esta cosa de, ¿cómo se llama? Alcohol gel, pastillas, la... ¡Ah, mira! Ya, esto me voy a echar inmediatamente. Permiso. Para la garganta. Oh. Un buen gargarí. No, o sea, un buen... ¿Cómo se llama eso? ¿Cómo se llama? ¿Cómo? Pero Barty, no me diga esa cosa. ¡Propolio! Propolio. Ya. Aquí está el saludo. Dice Panadería Pitúa, del sector La Galilea, al repartidor y a los panaderos y todos los que trabajan en la Panadería Pitúa. Él fue un auditor que nos escuchan por allá en su trabajo. Muy simpático, muy caballero. Así que cariños para usted, don Alejandro. Panadería Pitúa, de sector de Galilea. Para el repartidor y para los panaderos, creo, panificadores, creo que hacen pastelitos, hacen hartas cositas ahí, así que cariños para ustedes, chiquillos, para todos. 9 de la mañana, 51 minutos, WhatsApp, vamos con el WhatsApp.
2: Bueno, igual di la clase ayer a la gente de ahí, también se la doy por acá, porque yo sé que a usted la escucha mucha gente. Por donde paso, tomo un colectivo, allá está la... Escucho la RTL, la Alejandra Álvarez. Y a usted, pues, Alejandra, que usted, pucha, que tiene que haber amanecido cansada hoy día con todo lo que ayudó hasta el último, ordenando, limpiando, lavando, cosas. Así que, pucha, Alejandra, usted es de muy buen corazón. Usted, pucha, que la queremos. La señora Vingueras también, que trabajaron harto.
0: Che, pues. Che, linda la Andrea. Pero que como no la vamos a ayudar, si ya obviamente es parte de mi familia, ella es la abuela paterna de mi nieta mayor, entonces ¿cómo no la vamos a ayudar? ¿Cómo no vamos a estar ahí? Y siempre cuando hay personas que me necesitan y uno conoce el caso que realmente lo amerita y que es necesario, siempre voy a estar ahí aportando mientras yo pueda. En todo mis compromisos familiares que tengo y personales y de amistades, obviamente que voy a estar ahí ayudando. Y gratis. Eso sí, gratis. Que hoy en día cuesta mucho encontrar. E incluso animadores que cobran en bingos a beneficio. ¿Vamos a otro WhatsApp? Un besito grande. Oye, para ti, Andrea.
3: Está helado aquí afuera. Hace frío.
0: Pobrecito. No. Oye, voy a detener también aquí. Quiero enviarle un abrazo tremendo a nuestro amigo Rodrigo. Está pasando ahí unos problemitas familiares, ¿cierto? Algo complicado también, que obviamente se entiende su ánimo por problemas de salud de familiares. Entonces, es obvio, se entiende. Ya, así que le enviamos un abrazo, pero tremendo ahí a Rorrito. Es fácil decir fuerza, ánimos, pero hay que estar en el lugar de la persona para poder entenderlo. Amigo mío, usted sabe que aquí cuenta con su amiga Alejandra para escucharlo, si se quiere desahogar, cualquier cosa, aquí estamos, amigo mío, ¿vale? Un besito tremendo para ti, que tenga un lindo día y muchos cariños. Te tengo un cariño muy, muy grande, Rorrito, así que saludos, amigo mío. Ah, es que no te escucho con el audífono, ¿qué? Ay, pues, claro, el Barqui me dice al otro lado, le sonó así como, cuéntamelo todo. Sí, también. No, ya me lo contó, ya sé ya todo. 9 de la mañana, 54 minutos. 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
1: ¡Aló!
0: ¡Hola!
1: ¡Hola, Janita! ¿Cómo amaneció?
0: Muy bien. ¿Y usted, amigo mío, Gerardo?
1: El mismo que viste casa, Janita. ¿Cómo está su día, Janita?
0: Cansadita, pero bien.
1: Sí. Me imagino yo, oiga.
0: Sí, pero no, estamos bien. Estamos ready, mijo, estamos ready. ¿Y usted cómo va de ese resfriado fuerte que le dio?
1: Sí, estoy catarriento, pero no tanto ahora.
0: Ah, ¿estamos qué, dijo?
1: Catarriento.
0: Catarriento. Oye, esa palabra antiquísima.
1: Es de la edad mía casi.
0: Ajale. ¿De cuánto estamos hablando, más o menos? ¿De cuántos siglos?
1: De 65.
0: Ajale, mijo. Buena edad, joven, todavía un chiquillo, hombre.
1: Sí, todavía puede hacer cualquier cosa por ahí uno.
0: Eso sí es verdad. Vamos directo al grano, dijo el dermatólogo, mijo.
1: Oiga, Janita. Un saludo para la niña, la del bingo ayer.
0: ¿La Andreita?
1: Sí.
0: Ya, pues la tía Andrea.
1: Sí, que le haya ido todo bonito, gracias a Dios.
0: Sí, oiga.
1: Son los mejores deseos que le puedo desearle yo, que le haya bien nomás.
0: Muchas gracias, pues. Muchas gracias, Gerardito.
1: Sí, ayer estuve bajando con ella yo por ahí.
0: Ya, ájale, sí. Por ahí, dice.
1: Sí.
0: Ya.
1: Sí. Vino a buscar un premio que le tenía aquí yo.
0: Ay, qué lindo.
4: Así que, sí, bueno, si yo ha ido bien nomás.
0: Exactamente, pues, amigo mío. Oiga, muchas gracias por su palabra hacia la Andreita. Oiga, amigo mío, cuéntenos. ¿Algún saludo, alguna canción que quiera escuchar?
4: No es para ella nomás. Pues.
0: Ay, qué lindo. Oye, ¿cómo están las niñas? ¿Los niños?
4: Aquí están naciendo chiquititos.
0: Ay, yo quiero un bebé de esos chiquititos.
4: Hay uno que tiene 8 días hoy ya.
0: Oh, chiquitito.
4: Sí, están muy nuevecitos todavía.
0: Sí, pues están babies.
4: Sí.
0: Oiga, ¿alguna canción que quiera escuchar, Gerardito?
4: ¿Me podría dedicarle una buena a usted?
0: Ya.
4: ¿Dedicado para ella?
0: Ajá, ¿cómo para quién?
4: Para la Andreita, pues.
0: Ah, pero es que yo no sé, pues tiene que decirme, pues, hombre.
4: Y sí, para ella, sí, a la única que le mando saludos yo a ella, ¿no?
0: Ya, pues. Y quiere un tema bonito para ella.
4: Sí.
0: Ya, ¿con sentimiento, cariño, de amistad o de amor?
4: De amistad, pues.
0: Ajá, eco, eco. Ya.
4: De amor no, de pura amistad,
0: ¿no? Ah, ya, no, que por eso yo pregunto, porque hay que especificar, pues, amigo mío.
4: Sí, no, sí lo entiendo yo.
0: Sí, pues. Ya, vamos a buscar un tema por acá con Barticito, ¿ya?
4: Ay, Barticito. Ya.
0: Ya, mi niñito.
4: Le entiendo, Janita, pero lo único que no lo comprendo nadie.
0: ¿De qué?
4: Ahí nomás la mojala, ahí nomás esa.
0: Ya, ya, dejémoslo así nomás. Ya, sí, cambio fue mejor, las 10:04. Ahí, ya, la, Janita, ahí la jodió con el saludo ya, no, este. Ya, Gerardito, chau, chau.
4: Chau, chau.
0: Chau, chau. No, oye, parece, no, me voy a quedar callada mejor. Cállate, Alejandra, cállate. Lo único que puedo decir, oye, podríamos ir a comer un corderito allá donde este otro. Vamos, parte a comer cordero donde este otro. Vamos nomás, pongámosle, entre ponerle y no ponerle. Mejor ponerle. ¿Serán tan duros como los locos? No. No, como los locos del otro. El que
5: hola,
0: nos atrajo.
5: Hola, buenos días,
0: hablando
5: ¿cómo está
0: del rey de Roma?
5: Esa mujer que hace, tira los micrófonos. ¿Cómo está ese caballero que hace, hace pedazos las perillas?
0: No creo. ¿No?
5: El dúo dinámico de RDL.
0: El dúo
6: no
0: dinámico.
6: Creo.
5: Que estén bien aquí, yo también súper bien, como día lunes, con las pilas, pero más cargada que un guaso parecido.
0: Ájale.
5: Y ahí.
0: Falta poquito.
5: Al compadre Las Perillas ahí, mi amigo Barti Chelo Núñez.
0: Ya.
5: Me manda un temita de esos que me gustan a mí.
0: De esos que te dan cepo, hombre.
5: De esos que me hacen dar C.
0: ¡Ah!

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0: 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Ya vamos a la música. ¿Cómo? A ver, pero lo mandó en audio. El que lo envíe en audio. ¿Sí lo envió en audio? ¿Sí? ¿O no? Ya. Entonces, dicen por acá, saluda al consuegro nuevo.
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0: Son las 10 de la mañana, con 2 minutos.
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3: Confirman cambio de fecha para izamiento de la bandera en Plaza de Armas de Curicó. La secretaria del Centro Sociocultural Bicentenario María Antonieta Rojas confirmó el cambio de fecha de la próxima actividad en el sector de la Plaza de Armas de Curicó con motivo del izamiento de la bandera, el cual se lleva a cabo el primer domingo de cada mes. Según lo dado a conocer por la dirigente de la entidad cultural, el encuentro, que en primera instancia estaba programado para el día domingo 5 de julio, debió ser trasladado para la semana siguiente, vale decir el domingo 12 de julio, como siempre a las 11 horas. Así lo indicó María Antonieta Rojas.
4: En el mes de julio, esta actividad se va a trasladar al segundo domingo, que corresponde al día 12 de julio, toda vez que el domingo de la semana anterior, es decir, el 5, se va a realizar el desfile provincial de bomberos. Entonces, la idea es que esa actividad se realiza con el ceremonial y se le dé toda la relevancia que esta tiene, y permitir que las personas también puedan participar en esta actividad ciudadana que realizamos nosotros.
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Comuna de Curepto. 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

Vamos, y con esta canción saludamos a Andrea, la Andreita, la tía Andrea, de parte de Gerardo.

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10 de la mañana, 27 minutos. 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

0: amaneciste oscura. Amaneciste oscura.
1: Y Boston, con lo que te manifestaste el fin de semana, polle.
2: Oiga, Jarita, ya sáquenme de la duda. ¿Va a haber sorteo para el día del papá o van a ir a los chinos a buscar calzoncillos y calcetines?
1: Nada más, pues si eso es lo que les toca nomás. ¿Eh? Sorry. A mí, en mi caso es difícil regalar un buen regalo a mi padre y a mi marido, porque está de cumpleaños mi hija, el 18. Así que... No sé. Primero es lo primero.

0: Por último, unos de marca, para que quede top. Se me puede ablandar el corazón ahí, algo poco.
1: Y cuando llovía, andaba descalzo.
2: ¿Cómo?
1: Y cuando llovía, andaba descalzo.
0: Oye, cuidado, que en el centro está aglomerada la gente comprando el regalo del Día del Padre, igual como para el Día de la Madre.

Por aviso de utilidad pública, ¿alguien conoce, sabe dónde puedo encontrar la chaqueta del Curi un poquito más barata? Ya que está casi 80 lucas, no, ¿de dónde? Uy, por último, no sé, que me pase el datito, porfa. Una, tengo 10 lucas disponibles, 10 lucas.

0: comprando saperos de la UBU. Oye, si no estáis nada comprando saperos de la UBU.
1: Con esto te cocinaste. Esto rebalsó el vaso, Benjamín, vaso alto. ¿Quería chaqueta?
2: Buenos días, Janita. Don Benja quiere una casata de piña, de tres leches, tres sabores, de chocolate o selva negra. ¿Qué casata le gusta?

0: Son las 10 de la mañana, con 33 minutos.
1: Margarita Eliana Catalán Valenzuela, cédula de identidad número 11.369.090-9. Al señor director general de Aguas respetuosamente solicita, en virtud de lo establecido en el artículo segundo transitorio del Código de Aguas, solicita regularizar un derecho de aprovechamiento no inscrito de uso consultivo correspondiente a acciones 0,0108-1824 acciones equivalentes a 0,10818 litros por segundo de ejercicio permanente y continuo sobre las aguas superficiales y corrientes del río Teno, las que se captan gravitacionalmente en la boca toma del canal Quinta, unificación Santa Rosa o Monterilla, ubicada en la ribera derecha aproximadamente 7.200 metros aguas abajo de la confluencia del estero El Manzano del río Teno, sector Santa Adela, en un punto definido por coordenadas UTM Norte 6.131.468 metros y este 315.326 metros, datum WGS 84, uso 19, ubicada en la comuna de Teno, provincia de Curicó, región del Maule, para el riego de la propiedad de raíz de su dominio, que se encuentra ubicada en sitio número 19 del proyecto de parcelación El Cisne, parte comuna de Teno, provincia de Curicó, región del Maule, cuya inscripción de dominio es la correspondiente a Fojas 829 número 395 del Registro de Propiedad del Conservador de Bienes Raíces de Curicó, correspondiente al año 2013. Para efecto del pago de las contribuciones a los bienes raíces, figura con el rol de avalúos, rol de avalúo número 66-875 de la comuna de Teno. Tales aguas son usadas desde al menos 50 años a la fecha, libres de clandestinidad y violencia, sin reconocer dominio ajeno, y son conducidas desde el río Teno, por el canal Quinta, unificación Santa Rosa o Monterilla, hasta llegar al predio singularizado.

0: apenas una rama.
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0: Ay, feliz día, papi.
1: Ya suena la música, empieza la función.
0: 10 de la mañana, 49 minutos. 10 con 49 minutos, papi. Ay, papi. Feliz día, papi, pues. ¿Cómo el efecto? Escuchemos. Ay, feliz día, papi. Ay, feliz día, papi. Ay, papacito. Ay, papi. 10 de la mañana con 50 minutos. 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

0: Perfecto.
1: 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El Chiquiturri, el Tatú, el Yuyin. El que tiene... Chiquitito, es chiquitito, chiquitito.

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1: Está borracha. Lo que pasa acá en la Jani, está borracha. Está borracha. Está borracha.
0: Ay, Dios mío, Alejandra Álvarez. Por eso me encantas, Alejandra Álvarez. Contreras. Y a mucha honra, de vaso alto. Porque soy tan espontánea. Ay, Dios. 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Me dicen por WhatsApp, déjala así nomás, en todo caso, no, yo si no, si digo algo más puedo empeorar la situación. 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
2: Sí.
0: 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Deja, me estás haciendo llorar, Barty. Va a sacar el audífono mejor, me desconcentro el audífono.
1: ¡Puta que la cagó, Sofía!
0: Han probado. 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

0: 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Oye, primera publicidad que me cuesta tanto pasar. No, es que no podía, Alejandra Álvarez. Ya, y ahora vamos a hablar de carne. 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

0: Así te decía la ocha.
1: Serenata y con animadora también, pues vale. 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Cantan Happy Baby to You también, pues ya listo.

0: Son las 11 de la mañana, con 3 minutos.
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3: Detienen a individuos por robo en lugar no habitado. Carabineros de la Segunda Comisaría de Licantén, a eso de las 17 horas, recepcionó un llamado telefónico al celular del cuadrante por parte del personal de seguridad municipal de Licantén, informando que dos individuos de sexo masculino se encontraban efectuando la sustracción de cañerías de cobre desde el interior de un inmueble. Personal de carabineros, en conjunto con el dispositivo municipal, concurrió de forma inmediata al lugar, sorprendiendo a los individuos al interior de la propiedad, procediendo a su fiscalización y posterior detención por delito flagrante de robo en lugar habitado. Así lo indicó el mayor de carabineros, José Manríquez.
4: Recibí un llamado telefónico por parte del personal de la Municipalidad de Licantén, de Seguridad Pública, en donde manifestó de que

0: habían dos sujetos de sexo masculino que se encontraban interiorando un inmueble ubicado en la calle Lautaro de esta comuna. Rápidamente con esa información concurrimos al lugar conjuntamente con la empresa municipal, donde se encontraron de forma flagrante a estas dos personas dentro del inmueble. Se produjo el control de identidad obviamente correspondiente y se encontró en una mochila tipo montaña, color verde, que mantiene ellos en su poder diversas herramientas para la utilización y el corte de cañería de cobre. Y como también se encontró una gran cantidad de cobre que fue sustraído desde el inmueble. Con esos antecedentes se produjo la detención y el fiscal dispuso que ambos imputados, que tienen antecedentes penales, que son de aquí de Alicante, pasen a control de detención.
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1: Perfeccionamiento de derechos de aprovechamiento de aguas superficiales, Comuna de Molina. Patricia Elena Correa Rav, cédula identidad número 8.143.097-7, en representación de Coirones S.P.A., RUT número 76.699.613-2, solicita perfeccionar un derecho de aprovechamiento de aguas inscrito a FOJAS 131, número 105 del Registro de Propiedad de Aguas del año 2024, del CBR de Molina, que corresponden a aguas superficiales y corrientes de carácter consultivo, ejercicio permanente continuo, por un caudal de 2.500 acciones equivalentes a 25 litros por segundo del cauce natural Río Lontué, captados gravitacionalmente en Boca Toma del canal Aranguis, coordenada UTM Metros Norte 6.113.341 y este 298.744, datum WGS 84, uso 19, Comuna Molina, Provincia Curicó, Región del Maule, demás antecedentes en expedientes PT-0701-253.

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0: Mi madre y yo lo plantamos en el límite del patio donde termina la casa.
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0: tema. Ahí estábamos escuchando a Jessy Uribe con ese tremendo, tremendo tema. No es mi culpa. ¿Les gustó la canción? Tremenda canción. Muy buena la letra. Oye, es que Jessy Uribe tiene unos tremendos temas. Ya sacó la risa. No, cállalo.
1: No es mi culpa, no tiene una sonrisa tan bonita.
0: Ya, pues va. Ahora todos me hacen bullying con esa risa. Saludos para Gustavo, que está en la sintonía. Saluditos, Gustavo, el Ormazábal. Saludos para usted, amigo mío. Hace tiempo que no lo veo. Hace ratito ya, polle. Déjate ver. ¿Qué te está pasando? Tan encerrado que estás.

0: cuando yo quería ser grande, un tema que habla del papito. Y después me dice, pero no me gusta que diga papacito, ¿cómo va? Pero papi, no.
1: Ay, feliz día, papi.
0: Ay, papi, pues.
1: Ay, feliz día, papi.
0: No sea así, papi. Bueno, es simple, es súper simple, papá. Si a usted no le gusta, escuche otra radio, ¿ya, por favor? Saludos para mi padre que está
2: en la sintonía. Ah, pero ayer bailaba con todo con la patroncita tu papi. Nadie la cayó.
0: Oye, mi papi anda con sus muletas.
2: Ayer bailaba con todo con la patroncita tu papi. Nadie la cayó.
0: No son muletas, son bastones. Ahí andaba con sus bastones. Pero, obviamente que él bailaba, pero sentado, se movía, igual que el Dr. Simi. No, y yo no lo vi. Mírenlo, después a mí me contaron, no, pues, cuidado. Me dice, ay, no me gusta que digas esto, no me gusta que hagas esto otro. A mí tampoco no me gusta esas cosas, así que, entra a calmarte, Nelson Álvarez. ¿Quién? ¿Yo? Obvio.

Ah, ¿cuándo lo viste eso? Ah, ¿sí? Ah. Ah, ah. Ya. Yeah. Quédate callado, mejor, por favor. 11 de la mañana, 22 minutos, juntos a gestor inmobiliario Jorge Godoy, nuestro gran amigo, el chiquiturri, el que tiene el corazón grande. 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Ya suena la música. 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

0: Aló. Aló.
1: Aló.
0: Hola. Aló.
1: ¿Cómo está, mi reina?
0: Aló. ¿Sí? Hoy no se escucha nada. Aló. Ah, ahí me dejó. Colga. Mejor combinación. Ya. Vamos a la música. 11 de la mañana, 28 minutos.

0: Son las 11 de la mañana, con 30 minutos.
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Extracto. Solicitud de concesión de aprovechamiento de aguas subterráneas. Agropecuaria Guapri S.A., sociedad del giro de su denominación. RUT 79.763.350-K, debidamente representada por don José Antonio Walker Prieto. Cédula de identidad número 8.249.475-8. Y don Recaredo Osa Vega, cédula nacional de identidad número 17.406.830-5, solicita una concesión de aprovechamientos de aguas subterráneas para riego agrícola de carácter consultivo por un caudal de 15 litros por segundo, por un volumen anual de 473.040 metros cúbicos de ejercicio permanente y continuo a extraer mecánicamente desde un pozo profundo ubicado en el acuífero Maule Medio Norte, de un predio de su propiedad denominado parcela número 80 y de una 87ava parte de los bienes comunes 1, 2, 3, 4, 5, 6, 7, 8, 9, 10 y 12 del proyecto de parcelación San Gerardo, Rol Servicio Impuestos Internos 27-159, comuna de Río Claro, provincia de Talca, séptima región del Maule. Sus aguas se captarán mecánicamente desde un pozo profundo, desde un punto definido por las coordenadas UTM Norte 6.099.962 metros, este 296.560 metros, uso 19, datum WGS 84. Se solicita un área de protección de 200 metros con centro del pozo.

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0: Mi madre y yo lo plantamos en el límite del patio donde termina la casa.
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1: ¡Eco! Así nomás es la cosa. 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
2: ¡Aló!
1: ¡Aló! ¿Cómo está?
2: Muy buen día, pues, Janita, ¿cómo estás?
1: Muy buenos días, muy bien.
2: Vuelvo a saludarla nuevamente, la saludé de madrugada al día.
1: Eso, oiga, ¿y ese milagro tan temprano?
2: Pero si los lunes siempre estoy temprano.
1: Ah, ya. Sí. Ya. Ah, claro, por el patio.
2: Claro, por el patio.
1: Ya.
2: Ya, pero no tan temprano, si viene como a las 7:30, para acá.
1: Ah, ya, buena hora. Oiga, ¿cómo estuvo el fin de semana con la familia?
2: Sí, bien ahí. Ayer fui a jugar Rayuela en la tardecita y ahí participé con los amigos un rato.
1: Buenísimo.
2: Y después la tarde con la familia, la tarde-noche.
1: Ah, buena.
2: Ya. ¿Y ustedes cómo les fue el evento allá a beneficio?
1: Muy bien, gracias a Dios.
2: Me alegro que todo haya salido bien.
1: Sí, no, buenísimo, estuvo todo bien.
2: Ah, qué bueno.
1: Así que agradecida.
2: ¿Hasta qué hora estuvieron?
1: Uy, nosotros en sí, quedamos ordenando, limpiando y todo, hasta como las 11 y algo, llegué a la casa después de las 12.
2: ¡Oh!
1: Sí, porque había que hacer caja, entregar la plata, entregar todo bien, con las cuentas claro. Bien claras, entonces...
2: Y a las 4:30 estaba arriba, en
1: sí, pie, pues a las 5 ya estábamos acá. No, nada, porque aparte me dormí súper mal, no me podía quedar dormida, me daba vuelta para allá, vuelta para acá. Entonces...
2: Escucha, bueno, ahora se desquita hoy en la noche.
1: Sí, pues.
2: Oiga, ¿no se haya ocurrido hacer cosas de mayores nomás?
1: oiga, ¿qué? Le envían saludos.
2: ¿Ah?
1: Le envían saludos.
2: ¿A quién?
1: ¿Quién, hombre?
2: Don... ¿Quiere que le me... No, se no saludía.
1: Oiga, no, pero espere, pues. ¿Sabe quién es el señor Jirafale o no?
2: No.
3: Buenos días. Augusto Marabolí, Janita Álvarez, Bardi, un abrazo para ustedes. Ahí está el Jirafa, Augusto Marabolí.
1: Ahí tiene.
2: Para eso, amigo, ¿para qué quiero enemigo?
1: Eco, exactamente lo mismo estaba pensando yo. Oiga, amigo mío, ¿alguna canción o quiere le va a responder al Chiquiturri?
2: No, ¿para qué? Si son, yo sé que son bromas y le tengo gran estimación.
1: No, pero por eso, pues por lo mismo, pues algo
2: no,
1: que
2: pero
1: decirle.
2: ¿Qué para qué?
1: No.
2: No. Después por interno.
1: Ah, eso va a estar buena.
2: Janita.
1: Oiga, acuérdese nomás.
2: De auditorio, a todo en general, al Barty, que ayer estuvo conmigo aquí conversando en la película un ratito aquí.
1: Ya, ¿y?
2: Ya. Y quisiera, bueno, y a todo en general.
1: Ya.
2: Y quisiera el tema La Diosa con los halcones negros.
1: ¿La odiosa o la diosa?
2: La diosa. No es dedicada a usted. Usted es una diosa para mí.
1: Ay, lindo, maravilloso. Ya, amigo mío.
2: Ya, que esté muy bien, que descanse. Perfecto. Que llegue muy bien a su casita y trate de descansar lo máximo posible.
1: Sí, obviamente. Ya, amigo mío, un abrazo, cuídese.
2: Una igual para usted, chao.
1: Vale, chao. Buena tarde, Marabolí, desde la Felicur. Ay, no, buenos días. ¿Aló?
4: Me tocó a mí el desquite.
1: Ya, ¿y?
4: Sí. Primero Augusto Marabolí dijo que usted a las 4:30 estaba arriba. Eso es lo primero que dijo Augusto Marabolí, que usted estaba arriba a las 4:30 de la mañana. Y usted en antes dijo que yo lo tenía chiquitito, ¿sí o no?
1: ¡No!
4: Marti.
1: No, las cosas no fueron así, no.
4: A ver.
1: No diga eso.
4: Es que la gente me está llamando, me dice, don Jorge, si lo tiene chiquitito, ¿para qué va a entregar la asesoría?
1: No, pero es que yo dije, es que me...
4: No, Janita, mire, me turbé. Mire, yo le estoy respondiendo a la gente. Janita Álvarez se equivocó, no lo tengo chiquitito, porque mi anaconda es mi anaconda.
1: ¿Y quién dijo que estábamos hablando de eso? ¡Bájale volumen, chistoso! Ay, Dios mío. ¿Se dan cuenta que yo traté de decir lo que estaba hablando de Nante, de arreglar, y estábamos hablando del corazón? Oye, Jorge.
4: Sí.
1: Ah. Estaba hablando del corazón, hombre.
4: ¿Del corazón que lo tengo chico, grande? Explícame.
1: Eso.
4: Pero que la gente me está llamando y me está... La gente... Oye, Marti, pero que no entiendo este enreo, porque la gente me llama, me dice, un gol que quiero conocer al chiquitito, al Facundo. No, la anaconda, tengo medio enreo, po.
1: No, hombre, el corazón, no. Ay, Dios mío, ¿cómo te gustaría? Ya, oye. Gestor inmobiliario, ¿dónde estás? ¿Dónde te encuentras a esta hora?
4: Yo me encontraba allá, acá, aquí, y ahora voy al sector Los Maquis, camino a Los Queñes.
1: ¡Tómenlo! ¿Va a entregar asesoría para allá?
4: Sí, varios trabajitos, pero usted no sabe la de ayer, pues.
1: Ya, ¿qué pasó ayer?
4: Ayer Eugene, a las 5 de la mañana, Eugene, en un avance, Mercedes-Benz,
1: tómenlo,
4: con todos los profesionales, fuimos al lado de Lago Rapel, más allá.
1: ¿Ya?
4: Un sector que se llama San Pedro, estuve a 50 kilómetros de San Antonio, o sea, anduve, ¿ya?, por la región, ¿sí?, metropolitana.
1: ¿Y ahí cómo les fue?
4: Y llegamos, y bien, nos fue bien. Buenísimo. Llegamos a las 20 horas. Y obviamente andábamos con el personaje de la radio. ¿Usted sabe quién es?
1: Pero por supuesto. ¿Con quién?
4: Nicolás Figueroa.
1: Ya.
4: No. No, si el Nico se las trae. No, bien, suben dos cerros, bien.
1: Ya, ¿y quién lo tiene de chofer ahora?
4: No. Fuimos en una van.
1: Ya.
4: Fuimos 9 personas.
1: Ay, ay, ay. ¿Está haciendo la práctica con usted el otro, oiga?
4: No, la práctica me fue a trabajar, pero eran cerros muy, muy, muy, muy, muy complicados para subir, pero hicimos el trabajo, pero estuvimos todo el día. El único detalle, Nico, que en el camino por allá,
1: ya,
4: en Peumo, las cabras, bajamos con una churrasca.
1: ¿Por qué no se quedaron por allá mejor los dos?
4: No, pues andamos juntos, pues, porque en el próximo viaje con usted, mojanita.
1: Sí, bo. Ya como obvio, un año diciéndome lo mismo.
4: No, pero si ahora ya se viene, mojanita.
1: Ah, ya.
4: Además de que, oye, Marti.
1: No, si falta la salida de la playa, los tres.
4: Oye, pero es que tengo una buena noticia. ¿Qué pasó? Para ustedes. Tengo una buena noticia.
1: ¿Qué pasó? Cuéntalo.
4: A mí se me está ocurriendo la siguiente idea. Que yo los invite a todos ustedes que trabajan en la radio un día de esparcimiento a la playa. Yo los voy y quiero invitar a todos ustedes.
1: Ah, buenísimo. Ahí hay que ponerse de acuerdo, amigo mío. Oiga, escúchame. Dígame. Me alegro que le haya ido muy bien ayer junto a su staff profesional, ¿cierto?, en su trabajo, junto a Nicolás Figueroa. Nos alegramos. Pero ya es mediodía en Chile y debemos ir al saludo a la patria, amigo mío.
4: Toda la razón, mi niñita.
1: ¿Ya?
4: Un abrazo a la distancia, Marti Núñez, un abrazo para usted también. Que tengas linda tarde.
1: Igual usted, cuídese. Un abrazo.
4: Chao, niñita.
1: Chao, gestor inmobiliario Jorge Godoy. Y nosotros nos vamos con el saludo a la patria.
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0: Son las 12 del día, con 2 minutos.
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5: Incendio en depósito de neumáticos en la comuna de Cerrillos, región metropolitana, movilizó a más de 44 máquinas de bomberos y obligó a evacuar viviendas. Un intenso incendio afecta desde la madrugada de este domingo a una empresa de acopio de neumáticos y caucho, ubicada en la comuna de Cerrillos, en la intersección de calles Piloto Acevedo y Pedro Aguirre Cerda. La emergencia requirió un amplio despliegue de recursos de bomberos tras cerca de 13 horas de trabajo ininterrumpido. Continúan además generando preocupación debido a la complejidad de su extinción. Para enfrentar el siniestro se desmovilizaron más de 44 máquinas pertenecientes a la totalidad del Cuerpo Bombero de Maipú. Además, apoyo de diversas compañías de la zona metropolitana sur. El incendio obligó a mantener un operativo de gran escala durante toda la jornada. Desde las primeras horas de la mañana del domingo, una extensa columna de humo es visible en distintos puntos del sector, producto de la combustión de neumáticos almacenados en el recinto. Según la información entregada por bomberos, la empresa afectada posee una estructura con forma de L, lo que provocó que varias viviendas colindantes quedaran prácticamente rodeadas por el patio donde se originó el incendio. La rápida propagación de las llamas obligó a evacuar por completo las casas cercanas al lugar, lo que afectó a 21 personas que permanecieron durante varias horas fuera de sus domicilios, mientras que se desarrollaban las labores de la emergencia. Si bien la emergencia se encuentra controlada, equipos de bomberos se mantienen concentrados en la extinción de los denominados puntos calientes y focos que mantienen al interior de la empresa afectada. La Seremi de Salud de la región metropolitana Pía Venegas llamó a la población a adoptar medidas de resguardo ante la presencia de humo tóxico. 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
5: Comuna de Licantén. Solicitud de derechos de aprovechamiento de aguas subterráneas por resolución DGA, Región del Maule, exenta número 1401, de fecha 29 de mayo del 2026. Se declaró admisible la solicitud de concesión de derechos de aprovechamiento de aguas subterráneas de uso consultivo, de ejercicio permanente y continuo, por un caudal total de 49 litros por segundo, equivalente a 1.545.264 metros cúbicos al año, para consumo humano, riego silvoagropecuario.

0: el cual será extraído mecánicamente desde un pozo profundo ubicado en el acuífero río Mataquito, en un punto definido por las coordenadas UTM Norte 6.122.386 metros y este 229.164 metros, según Datum WGS 84 Uso 19 Sur, con un radio de protección de 200 metros con centro en el pozo, localizado en la comuna de Licantén, provincia de Curicó, región del Maule, presentada por Sociedad Comercial Agrícola Industrial Forestal y del Transporte Agua de los Campos Limitada, RUT 77.207.007-1.
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0: 12 horas con 20 minutos. 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Hola, hola.
1: ¿Cómo estás, Anita?
0: Muy bien, ¿y usted?
1: Bien, gracias a Dios.
0: Qué bueno, ¿con quién hablamos?
1: Con Carlos.
0: Carlos, ¿de dónde?
1: De Teno.
0: ¡Ay, Carlos! No te había conocido la voz, hombre.
1: Aquí estoy con mi madre.
0: ¿Se irá a casar este? Que de...
2: No,
3: ¿sí?
2: No conocí la voz.
0: Yo creo que se va a casar, por eso no le conocí la voz.
1: Ah, sí, gato, ya los años se están pasando encima ya, pues, Janita.
0: Ya, pues, hombre, entonces.
1: Bueno. Tranquilo nomás.
0: Eso, tranquilito por las piedras. Cuénteme, ¿está con su madre, me estaba diciendo, con la señora Alicia?
1: Sí, aquí estoy con ella en la cocina. Ahí está haciendo el almuerzo.
0: ¿Qué está haciendo de rico la mamá?
1: Una cazuela de vacuno.
0: ¡Ah, qué rico! Exquisito.
1: Sí. Qué rico. Saludo a los editores.
0: ¿Ya?
1: A don Alejandro de la Superferia, de su querida esposa.
0: Ajá.
1: A señor Barabulmí.
0: ¿Ya?
1: Y al caballero don Héctor Ramírez.
0: Don Héctor Ramírez, perfecto.
1: Y al gatón Gatuso, a su querida esposa.
0: Ya, ok.
1: Quiero pedirle una canción que le gusta a mi madre.
0: ¿Ya?
1: El pájaro cardenal.
0: Perfecto, acá la vamos a programar.
1: Gracias por escucharme, que tenga una linda tarde, que llegue bien a su casa para usted y para el bar.
0: Muchas gracias, Carlos. Cariños, cuídate, cariño a tu madre también, ¿vale?
1: Ya, en su nombre, Janita.
0: Ya, chao, chao, se cuidan, que quede rica, exquisita ese almuerzo, la cazuelita de vacuno. Me dice el WhatsApp, hola, tía Alejandra, soy Felipe Aguilera de la ciudad de Molina y fans de la radio RTL. Quiero un saludo para mi mami, Andrea, y mi abuelita, Mónica, Carlitos de Teno y a su mamita, a Elcita Marina, muchos cariños. Besos para usted, tía Alejandra, que Dios le bendiga, proteja siempre. Un abrazo grande. Saludos para todos los de la RTL. Al tío Nico, bendiciones, cuídese mucho. Te quiero mucho. Qué lindo, Felipe. Cariños para ti, corazón, y para tu familia. Por acá nos escribieron, hola, muy buenos días, señora Alejandrita y señor Barty. Saludos para usted, corazoncito. Oye, qué linda foto. Una foto bien dieciochera. Qué linda foto. Se ve hermosa con ese vestido, corazoncito. Ya, saludos para usted, mi niña. Por acá nos envían risa. ¿Y quién es? El Mauri. Por acá, ya ellos son unos audios del Felipe, no sé qué habrá dicho, no lo he escuchado yo. Por acá nos envían un video diciendo regreso a casa, ya salió de la clínica nuestro amigo auditor que vive en México, Michoacán, después de una larga cirugía bastante complicada en su pierna, y gracias a Dios ya salió todo bien y ahora va camino a casita. ¿Casi cuánto? Como 5 días estuvo en la clínica hospitalizado después de la operación. Así que a seguir recuperándose, amigo mío. Cariños para usted, para Mari, sí, para la familia que los rodea allá en México, Michoacán, para Ricardo y Mari.
4: Oh, hace años que no escuchaba esa canción.
0: ¿Cuál?
4: Me devolviste a mi niñez.
0: ¿Cuál canción?
4: Había una de un borracho, creo, de la misma del mismo grupo, ¿no?
0: Ah. Ya, la odiosa, o sea, la diosa. Es que tremendo tema. Sí, hay otro tema de ellos que habla de... No recuerdo el título de esa canción, Barty. ¿Cómo que se llama? Injusta y violenta, esa. No, son muy buenos esos temas. Saludos para Felipe, que está trabajando ahí esta hora, este chiquillo. Viaja en el sur de Chile. Así que besito, él es de Concepción. y un se ha vuelto y se ha convertido un adicto al despertar ranchero y a nuestro programa de esta hora, el liderando la mañana. ¿Qué pasó, Barty? Le dio flojeritis, aguditi, mi niñito. 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

0: interesa. Estoy en la Combo Tortuga, en el Liderando la Mañana. La Combo Tortuga y la
1: Combo Tortuga
0: y la Concha de la Lora.

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2: Son las 12 del día, con 29 minutos. Padre de voz severa y de mirada noble, a escondidas supe en mis noches de infancia que a veces tu voz también se quebraba, que sin pan ni trabajo a solas llorabas. Yo te veía tan grande y poderosas tus manos que sabía que llegaría lo que faltaba. Dios nos puso como semilla de tu siembra y hoy somos plantas crecidas con el amoroso riego de tus aguas. 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

Comuna de Curepto. Solicitud de derecho de aprovechamiento de aguas subterráneas por resolución DGA, Región del Maule, exenta número 1343, de fecha 27 de mayo del 2026. Se declaró admisible la solicitud de concesión de derecho de aprovechamiento de aguas subterráneas de uso consultivo, de ejercicio permanente y continuo, por un caudal total de 45,1 litros por segundo, equivalentes a 1.422.273,6 metros cúbicos al año para consumo humano y riego, el cual será extraído mecánicamente desde un pozo profundo ubicado en el acuífero río Mataquito, en un punto definido por las coordenadas UTM Norte 6.125.029 y este 241.570, datum WGS 84, uso 19 Sur, con un radio de protección de 200 metros con centro en el pozo, localizado en la comuna de Curepto, provincia de Talca, Región del Maule, presentada por doña Elena Raquel Díaz Verdugo, RUT 9.436.267.

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0: para todos los que les gusta el pájaro, el pajarito, el pajarito, el pajarillo, como dice el otro, el Felipe. El otro día quería escuchar el pajarillo, nunca se llamó el pajarillo. 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Estás pegado. Ya, le agradecemos la sintonía, le agradecemos los llamados al aire en forma interna. Saludos para Paulina de Sagrada Familia. Antes que se me olvide el saludo. Saludos para todos los que nos hablaron por Facebook, o sea, por WhatsApp. Por Facebook. Por WhatsApp. Los audios, los escritos, agradecerles siempre por acompañarnos en el Liderando las Mañanas. Hoy de repente se me confunde con el Despertar Ranchero. Hoy día ando muy atravesada, la jodí. Demasiado atravesada. Pero bueno, hay días que andamos así, nadie es perfecto, todos tenemos sus caídas, a veces tropiezos. Caídas y caídas tras caída. Nos vamos. Yo me voy directo a la casa. Urgente. Rápidamente. Velozmente. A almorzar y a dormir. ¿Ah? No, ya estamos con esa Martín Núñez. Si pudiesen escuchar lo que me dice Barty me dice, no le deseo mal, pero ojalá que estén las dos nietas allá y que empiecen a saltar en la cama, a gritar ahí, y no la dejen dormir, ni es muy pesado, y deben estar las dos nietas en la casa, lo más probable, sí. Ya, pero yo me voy a encerrar en mi dormitorio, voy a sacar la llave de mi dormitorio que da para el otro lado. No, me voy a poner tapones ahí en los oídos. Sí, así voy a estar. Para no escuchar a nada ni nadie.
1: Sí, la Emma llegó ayer, ¿no?
0: Sí, en todo caso. Llegó ayer nomás la Emita. Mi guaguita. Aprovecharle igual a la Emita, que le queda poquito acá en nuestra ciudad de Curicó, así que hay que aprovecharle al máximo a mi guaguita, a mi retoño ahí, chiquiteta, pocoñeta, que están igual a su bubu. Ya, nos vamos. Se vienen las noticias junto a Sergio Peñalosa.

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Chao, Carne Express Curicó. Sí. Chao. Marti, de la Panty.

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7: Son las 12 del día. Con 59 minutos.
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Hijas de concejala desaparecida hace un año se encuentran frustradas. Adulto mayor fallece.

Buenos días. ¿Cómo están? Buenas tardes ya, en realidad. ¿Cómo están ustedes? Gusto de saludarles en esta jornada, cuando ya faltan... Y son, en realidad, las 1:02 p.m. Faltan 57 minutos para que sean las 2. En esta jornada de día lunes 15 de junio, saludamos a todos los leonidas. Se encuentran de onomástico, por supuesto, y a ustedes que nos escuchan en toda la zona central del país. También les saludamos, les damos la bienvenida. Un cordial abrazo en este día lunes. Con mucha energía partimos la semana, por supuesto, para que todos, de alguna u otra manera, vayan armando, ¿no es cierto?, un nuevo panorama, ya que, afortunadamente, los niños salen de vacaciones en los colegios a partir de esta semana, ¿no? Algunos el miércoles, otros el jueves, y también la mayoría el viernes 19 de junio. Un receso de invierno que va a tener una duración de 2 semanas, que les va a permitir, ¿no es cierto?, recargar energías, recargar pilas. Hay adultos, hay papitos, ¿no es cierto?, que aprovechen estas vacaciones de invierno también, dejan guardada una semanita durante el verano y se la reservan para el invierno también. Así que una buena posibilidad. Se activa, ¿no es cierto?, se reactiva el turismo, se reactiva varias cosas, sobre todo en nuestro litoral. Empiezan a haber programaciones especiales en distintas municipalidades con motivo del descanso de invierno de los niños, ¿no? Así que hay panoramas, hay actividades, hay fiestas que se van a estar llevando a cabo durante los próximos días. 1:05 p.m. Yo les quiero contar con información policial de las últimas jornadas, ¿no? Preocupación, hay angustia, también hay desazón, pero también hay mucha frustración por parte de las hijas de María Ignacia González, quien cumplió ya 1 año desaparecida, y sus hijas pedirán cambios porque no están conformes con el trabajo del Ministerio Público. En estos 12 meses ya las jóvenes se han desilusionado de los fiscales, de los funcionarios de la PDI, se han sentido agotadas, pero con apoyo de mucha gente y se han levantado para visibilizar el caso de su madre y el de otros desaparecidos, además, porque saben la vitrina y consideran que aún no es una problemática nacional. Mire, en una conversación profunda y sincera, Javiera y Camila Gallegos González, hija de María Ignacia, la concejala desaparecida que ya lleva 1 año desde que ocurrieron los hechos, entregaron detalles del proceso vivido durante estos 12 meses. Además de dar a conocer lo que esperan que ocurra de ahora en adelante, también señalaron si es posible recuperar la confianza perdida, entre otros elementos que consideran relevantes para lograr un cambio en la investigación y encontrar finalmente respuestas que le den tranquilidad y posibilidad de retomar sus rutinas. Asimismo, señalaron que no entienden cómo, 1 año de la búsqueda, no sea posible determinar el móvil que originó la desaparición forzada de su madre, agregando además que consideran clave capacitar a policías en regiones en temas especializados sobre esta materia, ya que en la actualidad la experiencia se concreta solo en la región metropolitana. Ambas jóvenes expresaron también que es relevante unirse con otras familias que pasan por lo mismo y que no poseen tanto apoyo o tal vez visibilización, porque es la única forma de ser escuchados, aprovechando de agradecer el apoyo recibido hasta ahora por parte de personas, medios de comunicación y agrupaciones que han estado en los momentos que ellas han perdido las fuerzas. Finalmente, consideran que, a pesar de la desesperanza por situaciones ocurridas, ¿no es cierto?, en el caso, ya se cuenta con la presión social y el poder mediático para exigir respuestas. ¿Cómo se sienten estas hijas de María Ignacia en lo que respecto, ¿no es cierto?, ha vivido durante todo este año? Camila, si bien se han realizado muchas diligencias, dice, que nosotros igual hemos solicitado junto a que los dos...

primeros meses se solicitó el cambio de fiscal por unas mentiras que se nos habían dicho. Teníamos cierta confianza en que el fiscal regional Julio Contardo, pero ya han pasado 9 o 10 meses desde que él tomó la guía de la investigación y hasta el día de hoy todavía no hay un móvil del cual fue la razón de que mi mamá la hayan desaparecido, y también a casi cumplirse un año se encuentra la patente. Pasa ya un mes desde que se encuentra y no hay nuevos hallazgos. Entonces sigue esta incertidumbre diaria finalmente, porque no hay ninguna respuesta, no hay nada claro. Nosotras tenemos nuestras sospechas, nuestras dudas, pero también hay mucha desesperanza y decepción, en verdad, del trabajo que lleva el Ministerio Público finalmente. Como que es muy complejo, yo creo, pensar en que si hay una ruptura como la de confianza con el Poder Judicial, o sea, ¿qué más nos queda? Dice, nosotros tampoco podemos llegar a tomar una investigación en nuestras manos, a pesar de que sí, paralelamente hemos hecho muchas otras cosas. Entonces, con esa sensación como la desesperanza finalmente, y a pesar también de que el apoyo de la gente continúa, de nuestras amistades a nivel nacional e internacional están muy presentes en este caso, que agradecemos mucho que este caso sea muy visible en los medios de comunicación, como ya no está en nuestras manos, y que sea la presión social y está en el poder mediático esta situación. Claro, hay bastantes dudas al respecto, hay preocupación. Estas niñas han ido al Congreso, han estado con parlamentarios, han tenido o sostenido reuniones constantes con el fiscal regional Julio Contardo. Las policías de investigaciones le han dado cuenta de las diligencias, de los trabajos que se han realizado, pero surgen dudas, hay cuestionamientos, hay situaciones que no cuadran, no concuerdan, como por ejemplo el que haya aparecido la patente hace unos días atrás en un lugar, y solamente la patente de un vehículo. Y para que se salga la patente de un vehículo, se tendrían que haber encontrado más piezas, po. Algún foco, algún espejo, que son los que principalmente salen volando luego de que hay arrastre de vehículos, ¿no? Entonces, sí, obviamente y claramente les da la posibilidad a ellas tener estas dudas, porque se mantiene en total incógnita lo que sería el presunto paradero de María Ignacia González. Es una situación lamentable y que claramente y ha tenido, ¿no es cierto?, la visibilidad a través de los medios de comunicación y el trabajo que están haciendo. Las policías se han dado cuenta cada vez que hay noticias, pero esto, lo que no se logra determinar, ¿cuál sería el móvil que está detrás? ¿Por qué habría pasado esto? ¿No creen que simplemente María Ignacia, la concejal, haya intentado cruzar el río para poder prestar ayuda a vecinos? No se quedan con esa tesis. No se quedan con la tesis que simplemente el río por la crecida arrastró el vehículo río abajo. No se quedan con esa tesis. Aquí ellas piensan claramente que hay una tesis detrás y que ya la hemos hablado, la hemos dicho. Javier Muñoz, concejal de la DC acá en el distrito, lo señaló también el otro día, dando cuenta de que aquí podría haber incluso un móvil político detrás. Y si es así, y es algo que se sospecha, ¿no? Es algo muy grave que pudiese estar pasando y que pudiesen haber perseguido políticamente a esta concejal por ser fiscalizadora, por decir las cosas de frente, por tener información seguramente que le estaba afectando y que podía ser descubierto a alguien, no sé si de esta administración, pero era muy probable que de la administración anterior, ahí en Villa Alegre. Qué lamentable situación que todavía se mantiene en desarrollo, que luego de un año no hayan respuestas y que sus hijas, por supuesto, no logran tener el consuelo de encontrar el cuerpo de su madre, porque sabemos, tenemos claro, lamentablemente, solamente se va a poder encontrar su cuerpo. Seguimos con información policial. Este hecho ocurrió en horas de la noche de ayer. Un hombre de 77 años murió producto de múltiples heridas cortopunzantes. El presunto autor
de 28 años, fue detenido por carabineros y será formalizado por el delito de homicidio. Un hombre de 77 años, identificado con las iniciales FAFV, falleció la noche del domingo tras ser atacado con un arma cortante en el sector de Corinto. ¿Sabe dónde queda esto? Ahí muy cerca de Prencagüe, prácticamente en el kilómetro 9,8 del camino que une Talca y Prencagüe, la ruta K660. El hecho ocurrió pasada las 9:30 de la noche, cuando por causas que son materia de la investigación, la víctima fue agredida por un sujeto de 28 años, que posteriormente fue detenido por personal de carabineros. De acuerdo con los antecedentes preliminares, tras cometer el ataque, el presunto agresor se presentó en una unidad policial y habría informado a los funcionarios que minutos antes habría herido a un hombre con un cuchillo en una casa habitación. Ante esta situación, los efectivos concurrieron al domicilio señalado, donde encontraron a la víctima fallecida a consecuencia de diversas lesiones. Por instrucción del Ministerio Público, detectives de la Brigada de Homicidios de la PDI de Talca realizaron las primeras diligencias investigativas y el trabajo científico técnico en el sitio del suceso, estableciendo, por supuesto, la dinámica de los hechos. El imputado quedó detenido por el delito de homicidio y será puesto a disposición del juzgado de garantía de Talca para la correspondiente control de detención. Y el cuerpo de esta malograda persona fue derivado hasta el servicio médico legal, donde se van a hacer los exámenes tanatológicos, la respectiva autopsia de rigor para determinar con precisión claramente su causa de muerte. Una situación muy lamentable, no se ha podido todavía conocer mayores detalles de esta de este homicidio y cuál es la vinculación que tenía el homicida con la víctima. Se habla que había intentado pedirle dinero, que tras la negativa esta situación habría terminado en esta situación. ¿Ah? No sé si el móvil prácticamente haya sido intentar asaltarlo, pero claramente aquí hay una situación compleja que tendrá que investigar la Policía de Investigaciones y entregar mayores detalles a la hora de tener respuestas y resultados sobre esta investigación. Y esta mañana un vehículo volcó en el cementerio, o frente al cementerio parroquial de Rauco, en la ruta J60, donde tuvieron que participar equipos de emergencia, quienes concurrieron al lugar del accidente la madrugada de este día lunes. Era muy temprano, pero ya era de mañana, ¿no? Un accidente de tránsito se registró durante la mañana de este lunes en la ruta J60 frente al cementerio parroquial de Rauco, luego que el conductor de un vehículo perdiera el control del móvil que manejaba y determinando, ¿no es cierto?, cuando terminara volcado a un costado de la vía. De acuerdo con los antecedentes preliminares, la emergencia ocurrió pasada las 6 de la mañana, movilizando equipos de emergencia hasta el lugar para atender esta situación. La información inicial señaló que tras el volcamiento, el ocupante del vehículo logró salir con ayuda de los vecinos del sector, que acudieron rápidamente a prestar auxilio mientras llegaban los equipos de emergencia. Las circunstancias del accidente están siendo investigadas y se espera que se tengan mayores antecedentes respecto de este hecho, la dinámica especialmente que habría originado este accidente de tránsito. Había bastante niebla, ¿eh? Piso resbaladizo, eso mezclado con velocidad, por supuesto que genera ese tipo de accidente. Vamos a ir a una pausa en las informaciones y a la vuelta vamos a revisar toda esta situación que está afectando a los vecinos ahí de Obispo Chávez. Ya en una conversación en directo aquí en nuestros estudios con el alcalde de Curicó, George Bordachar, se señaló, lo dijo y confirmó de que se va a intervenir, cuente o no cuente con la autorización de Ferrocarriles del Estado, esta franja que pasa por la ciudad de Curicó. Ya volvemos.

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0: Una de la tarde con 19 minutos. Bueno, y todo esto con relación a lo que habíamos hablado durante esta mañana, ¿no? Con el fin a la guerra. Les decía yo, ¿ustedes creen que va a bajar las bencinas? ¿Ustedes creen que van a bajar los precios de los pasajes? Ojalá que así sea. Porque ya el gobierno adelantó de que las bencinas y el diésel bajarán esta semana. El gobierno anticipa una disminución cercana a los 100 pesos por litro. Póngale atención a lo que le voy a decir. El ministro de Hacienda, Jorge Quiroz, confirmó una fuerte baja en el precio de las bencinas y del diésel a contar de esta semana. La disminución comenzará a regir desde el día jueves 18 de junio, desde este jueves, y estará asociada al retroceso internacional del petróleo luego del acuerdo entre Estados Unidos e Irán y la reapertura del estrecho de Hormuz. Según explicó el secretario del Estado, este nuevo escenario internacional permitirá revertir parte del aumento que registran, ¿no es cierto?, los combustibles durante los últimos meses. ¿Cuánto bajarán las bencinas y el diésel? El ministro Quiroz detalló que en el próximo decreto, el diésel debiera registrar una disminución, escuche bien, de 110 pesos por litro. En el caso de las bencinas, el ministro señaló que la baja será algo similar porque el ajuste rondaría en los 100 pesos por litro. Los precios subieron por la guerra. La guerra termina, los precios empiezan a bajar, afirmó la autoridad. El ministro sostuvo que el gobierno seguirá monitoreando los valores internacionales para definir los próximos ajustes. Vamos mirando siempre los precios internacionales. Ahora que la guerra está mostrando signos de que terminará, las bencinas van a bajar. Este nuevo valor regirá por al menos 3 semanas. ¿Ah? Quiroz explicó que los nuevos precios se mantendrán vigentes al menos 3 semanas, aunque los ajustes posteriores dependerán de la evolución del mercado nacional. Y esto podría darse, ¿no es cierto?, de que a mayor cantidad de producto, ¿no es cierto?, el tema de la ley de la demanda, ¿no? A mayor cantidad de producto, ¿no es cierto?, deberá existir un menor valor. Por lo tanto, se espera de que vaya bajando el precio de los combustibles. Todo que ver con la oferta y la demanda. Si hay mucho combustible, obviamente que los países van a empezar a pagar menos por el barril de petróleo y eso va a claramente repercutir en los bolsillos, en el gasto de las bencinas en nuestro país. Eso sí, ojalá, si las bencinas van a bajar, que eso también se traduzca a regular nuevamente los precios de el transporte de pasajeros. Porque, mire, 1.800 pesos cuesta un pasaje de Teno a Curicó. 1.800 pesos. De Molina a Curicó también. Una persona que viaja todos los días prácticamente tiene que gastar 4.000 pesos solamente para venir a trabajar. Con los traslados mínimos, ¿eh? Solamente de ida y de vuelta. Entonces, una suma considerable. Si a la semana le sacamos la cuenta, son 20.000 pesos. Si durante el mes son 80.000 pesos prácticamente ya en gastos solamente de pasajes para venir a trabajar. Están muy caros los pasajes. Y eso no es culpa de los conductores tampoco. Es culpa del valor de los combustibles. Vamos a cambiar completamente de tema. Hablamos directamente con el alcalde durante esta mañana. Y él dijo, nos señaló, ¿no es cierto?, en exclusiva a nuestro medio, de que se va a intervenir sí o sí la línea férrea en el tramo de Curicó. Y todo esto con motivo, ¿no es cierto?, de la situación que pasó el sábado en la mañana, este incendio que comenzó en un ruco, a una instalación que tenían personas que tienen condición calle. Y no sé si tienen esta condición, porque hay personas que tienen la condición calle, que no tienen ningún lugar donde vivir, pero hay otras que tienen conducta calle, que tienen domicilio conocido, que tienen casas, pero que lamentablemente no están en condiciones de vivir en ellas y tienen conducta calle porque pasan durante toda la jornada en esta situación. Pero estas personas que son de origen extranjero, además, están de forma irregular, no han podido encontrar un trabajo correspondiente. Y esta situación que empezó lamentablemente por el problemático consumo de alcohol. Se produce una riña, una pelea, ¿no es cierto? Se enciende fuego, lamentablemente este fuego alcanza una propiedad ubicada ahí en la calle Obispo Chávez. Ya años atrás también había originado una situación bastante parecida a una cuadra y media del lugar. ¿Ah? ¿Por qué? Porque la situación es dramática, es compleja, es muy problemática. Y no solamente a través de la línea férrea, hemos visto que en otros sitios faltíos, en sitios heriazos, ¿no es cierto? Como el que colinda con la población Llanza ahí a la salida de la Ruta 5 Sur. También había generado problemas. ¿Ah? Colindante a la escuela, ex escuela Venezuela, que está en ese lugar también, ahí en el sector de La Portales. También ha generado problemática. Bueno, y así se ha dado en varios sectores, pero el principal problema se vive en la línea férrea y en el sector del Boldo con Santa Fe también, en el sector que cruza Obispo Chávez prácticamente todo para Dragones Sur, ¿ah? En el sector sur poniente y en el sector norte. ¿Ah? Y los vecinos ya están cansados de esta situación, por lo tanto se manifestaron para exigir autorización principalmente a EFE para que permita erradicar estos rucos junto a la línea férrea. Y la movilización se produjo tras el incendio que dejó una familia damnificada durante la mañana del sábado. Residentes denuncian que ha habido una seguidilla de emergencias y problemas de seguridad asociados a ocupaciones irregulares en la faja ferroviaria. Una manifestación pacífica debieron realizar los vecinos en diversos sectores del sur poniente de Curicó, quienes exigen que la empresa de los ferrocarriles del Estado, EFE, autorice la intervención que permita erradicar los rucos instalados junto a la línea férrea, situación que, según denuncian, ha derivado en reiterados incendios y problemas de seguridad. La protesta se desarrolló pasada las 9 de la noche del sábado en el cruce Doctor Osorio, donde residentes de los sectores Dragones Norte, Centro y Sur, entre otros, expresaron su preocupación por el riesgo permanente que representan las ocupaciones irregulares emplazadas a un costado de la vía férrea. La movilización se produjo horas después del incendio registrado la mañana del sábado en calle Obispo Chávez, emergencia que dejó a 3 personas damnificadas tras destruir gran parte de una vivienda ubicada en las cercanías de la línea férrea. De acuerdo con los antecedentes recopilados por los organismos que investigan el caso, el incendio se originó en un ruco emplazado junto a la línea férrea, propagándose posteriormente hacia una vivienda ubicada en la calle Obispo Chávez, donde 3 personas resultaron damnificadas. En el marco de las diligencias realizadas tras la emergencia, una persona fue detenida por su presunta participación en el origen del fuego, situación que deberá ser esclarecida por la investigación en curso. Durante la manifestación, los vecinos insistieron que el problema se arrastra desde hace años y que los incendios ya se han vuelto recurrentes. La presidenta de la Junta de Vecinos Dragones Centro, María Sepúlveda, sostuvo que la comunidad se encuentra agotada de esta situación. Nosotros estamos aburridos, señala, abro comillas. Ya llevamos 5 incendios entre Dragones Norte y Dragones Centro. Estamos cansados de los rucos, se quemó una casa por los rucos y una familia perdió todo. Tenemos rucos por ambos lados de la línea férrea y necesitamos que nos escuchen. Queremos que nos apoyen, porque necesitamos de seguridad para nuestros hijos y nuestras familias. No podemos salir a trabajar pensando que cuando volvamos, nuestra casa puede estar quemada, cierre comillas, señaló la dirigenta. También cuestionó la falta de respuesta frente a una problemática que afecta directamente la calidad de vida de quienes habitan el sector. Bueno, y el alcalde de Curicó, quien exige rapidez para intervenir estas franjas ferroviarias que están ocupadas ilegalmente, ¿no? Señaló en conversación directa con nosotros durante esta mañana: vamos a intervenir la línea férrea, como ya lo hemos estado haciendo en Santa Fe, y lo vamos a hacer de oficio. No vamos a pedir autorización o a esperar que a lo menos nos responda EFE para poder actuar. Vamos a actuar de inmediato para erradicar a las personas que se encuentran viviendo de manera irregular en todo el tramo de la línea férrea que cruza, ¿no es cierto?, la ciudad de Curicó. Y esto junto con que el alcalde George Bordachar emplazó a EFE y a distintos organismos públicos para agilizar las acciones destinadas a recuperar los sectores tomados por estos rucros, por estos microbasurales, Situación que afirmó afecta la seguridad y la calidad de vida de los vecinos. Si bien no es una situación nueva, esto se arrastra por varios años, ha sido un llamado urgente a fortalecer la coordinación entre organismos públicos para recuperar estas franjas ferroviarias ocupadas ilegalmente. Este llamado que hizo el alcalde de Curicó, George Bordachar, quien manifestó su preocupación por la presencia de rucos, acumulación de basura, problemas de seguridad en diferentes sectores de la comuna. La autoridad comunal sostuvo que el municipio ha impulsado distintos operativos de limpieza y la recuperación de espacios públicos, como lo hecho ya vivido ahí en el sector de Santa Fe, que colinda, ¿no es cierto?, con el sector del Boldo, y donde los vecinos también estaban bastante preocupados por esta instalación de rucos y que en algún momento también iba a terminar como lo ocurrido en el sábado en la mañana, ¿no? Esto ya no da para más, señaló la autoridad comunal. Necesitamos que EFE agilice las acciones y las autorizaciones para intervenir estos espacios. No pueden ser que limpiemos, retiremos rucos y recuperemos sectores y a los pocos días tengamos que volver a empezar el mismo proceso, señaló el jefe comunal. Bordachar explicó que la administración municipal no puede intervenir directamente el terreno, pero hoy nos confirmó que ya habiendo hecho las consultas al equipo jurídico de la Municipalidad de Curicó, se va a actuar de oficio, se va a intervenir y posteriormente se verán las consecuencias de los pasos a seguir. De que se van a sacar las personas de la línea férrea, se va a hacer. ¿Ah? Ahora, pues bien, ¿qué va a pasar? ¿A dónde van a tener que pernoctar las personas que están en esa situación a lo largo de la línea férrea por el paso de Curicó? También se lo preguntamos al alcalde, quien señaló de que a través de gestiones que está realizando, le hace un fuerte llamado al Seremi de Desarrollo Social y Familia de la región del Maule para conseguir más recursos e implementar con mayor capacidad el albergue municipal que hoy día tiene Curicó y que tiene un cupo, ¿no es cierto?, para 20 personas en situación calle. Entonces, va a habilitar mayor capacidad en este albergue y estas personas van a ser movilizadas hasta este albergue para poder así, a lo menos en los meses de invierno, puedan tener un lugar donde pernoctar, ¿no? Pero es una solución que no va a ser a largo plazo. Se va a buscar más alternativas, pero claramente es una opción para que estas personas no tengan que seguir justamente armando sorrucos en la línea férrea y poniendo en riesgo y afectando a los vecinos su tranquilidad. Vamos a la pausa, 1:33 p.m.
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4: ¿Te acuerdas del tema del gas? El galón de gas que tanto hablamos en algún momento, su inscripción, ¿no es cierto?, para poder acceder a él. Bueno, este miércoles 17 de junio va a poder iniciar ser utilizado este cupón, ¿no? A partir del miércoles ya usted podrá comprar a través de las distintas plataformas de venta de gas o también de manera presencial, haciendo uso de este cupón. Por lo tanto, si usted está esperando con su galón desocupadito para poder hacer su recarga, para poder comprar su recarga, a partir del 17 de junio ya se puede hacer. Faltan 2 días. Así que es una buena alternativa para poder ir ahorrando un poco el bolsillo de los chilenos, que además de la baja de la benzina, además del aporte que va a entregar el gobierno por única vez de 30 mil pesos por niño a los padres que tengan menores de 12 años. Es harta ayuda. Bien. Y confirman cambio de fecha para alisamiento de la bandera en la Plaza de Armas de Curicó. La secretaria del Centro Social Cultural Bicentenario, María Antonieta Rojas, confirmó las fechas de la próxima actividad en el sector de la Plaza de Armas con motivo del izamiento de la bandera, la cual se llevará a cabo el primer domingo de cada mes. Según lo dado a conocer la dirigente de la entidad, el encuentro, que en primera instancia estaba programado para el domingo 5 de julio, debió ser trasladado para la semana siguiente, es decir, para el domingo 12, con siempre realizado a las 11 de la mañana. Escuchemos lo que dijo.
5: En el mes de julio, esta actividad se va a trasladar al segundo domingo, que corresponde al día 12 de julio, toda vez que el domingo de la semana anterior, es decir, el 5, se va a realizar el desfile provincial de bomberos. Entonces, la idea es que esa actividad se realiza con el ceremonial y se le dé toda la relevancia que esta tiene, y permitir que las personas también puedan participar en esta actividad ciudadana que realizamos nosotros.
4: No obstante el cambio de la fecha de la actividad, Antonieta Rojas reiteró que la invitación a toda la comunidad curicana a asistir y ser parte no solo de la ceremonia de izamiento del pabellón nacional, sino que también de la lectura de efemérides más importantes del mes de julio.
5: Les invitamos a participar el domingo 12 de julio a partir de las 11 horas en Plaza de Armas, acceso frente a la Iglesia Matriz, cerquita del mástil de la bandera, para que hagamos esta ceremonia en que no solamente izamos nuestro pabellón patrio, sino que recordamos las efemérides de Chile y nuestra ciudad. Una oportunidad para hacer patrimonio, para conocer nuestra historia y, por cierto, escuchar a los oradores dicen relación con las efemérides más importantes del mes. Es una invitación abierta a todo público, así que les esperamos.
4: Similar cambio de fecha tendrá lugar en el mes de septiembre del presente año. La actividad, que en un momento está contemplada para el 6 de septiembre, debió ser cambiada para el domingo 13 de septiembre, terminó diciendo María Antonieta Rojas, dirigente. Bueno, destacan aporte para eventos deportivos en Curicó y Antofagasta. El gerente de la Corporación de Deportes Municipal, Matías Avendaño, destacó la respuesta por parte de los integrantes del Consejo Municipal al aprobar de manera unánime una subvención económica por 1,000,000 pesos para ir en apoyo de la realización del torneo de aniversario número 49 del Club Deportivo Atlético Liceo de esta ciudad. Agregó Avendaño que en el evento deportivo mediante el cual se celebrarán los 49 años de historia de la entidad que rige el atletismo local y que pretende reunir unos 800 atletas de Curicó, también trae consigo un importante aporte para la comuna, ello en materia gastronómica y en hotelería y otros. Escuchemos a Matías Avendaño.
6: El atletismo a través del Club Liceo Atlético, ellos necesitaban poder contar con 1,000,000 pesos en este caso para poder hacer la campeonato de 49 años de aniversario, 49 años de historia, en donde hoy día van a albergar aproximadamente 600, 800 deportistas de distintas categorías, y Curicó se prepara a través de una fiesta deportiva, y obviamente con eso gana la hotelería, gana la gastronomía, gana el turismo en general, y eso le hace muy bien a Curicó.
4: Importante, ¿eh? También el gerente de la Corporación de Deportes de la Municipalidad de Curicó, Matías Avendaño, agradeció la excelente disposición de parte de los integrantes del Consejo Municipal, quienes además aprobaron otra subvención, esta por 350,000 pesos para ir en apoyo del Club de Skate Cross Ruedas de Fuego, para lo que será su participación en el evento de carácter nacional a desarrollarse en la ciudad de Antofagasta.
6: Agradecemos al Consejo Municipal del apoyo, 1,000,000 pesos que van a poder cubrir desde el fotofinish, los jueces y otras cosas que tienen que ver con el punto de vista logístico. Entonces, muy contentos desde ese lado. Y por el otro lado, tenemos a Ruedas de Fuego, un club nuevo. Pasamos de 49 años de historia a un club que está forjando recién su primer añito, pero que ya se codea con los mejores a nivel nacional en su categoría skate cross, una disciplina que tiene que ver con el patín urbano. Ellos trabajan y hacen todo lo que tiene que ver con la preparación en nuestras dependencias del Estadio La Granja, y hoy día ya están a punto de ir a Antofagasta una vez más a un campeonato nacional, y en eso esperamos que puedan traernos una retribución, en este caso con una medalla para la comuna de Curicó.
4: Qué bueno por estos equipos deportivos. A propósito del skatecross, se realizó un amistoso organizado por el club Calaca Roller ahí en la ciudad de Doñigüe, en donde participaron, así como también estuvo presente Ruedas de Fuego, estuvo Life of Wheels, que también es otro club de Curicó de patín urbano, y el club Patín Urbano de Curicó, que participó con 11 competidores de nuestra ciudad y que obtuvo 4 medallas para la ciudad de Curicó. Por ejemplo, El Barrera, Jorge González, obtuvo primer lugar en su categoría. Felipe Peñalosa, segundo lugar en la categoría sub-9. Miguel Lincoln, tercer lugar en la categoría sub-9. E Isidora Núñez, en la categoría sub-9, también obtuvo el tercer lugar, mientras que Barrera disputó una segunda posición en la sub-16. 4 medallas en total se trajo el club Patín Urbano en este en esta competencia amistosa ahí en Doñigüe, organizada por Calaca Roller. Un muy buen evento, ¿no es cierto? Un certamen bien organizado, de muy buena categoría. Y fíjense que por primera vez se realizó la participación de una persona con situación de discapacidad. Por lo tanto, es primera vez en la historia que se vive en este evento una competencia para skatecross, ¿ah? Y donde este niño Guillermo tuvo una destacada participación, y la verdad es que este tipo de competencias también hace de que se incentive la posibilidad, ¿no es cierto?, de que haya integración entre personas que tienen condiciones distintas y los propios patinadores, que hacen un esfuerzo diario de poder hacer practicar este deporte, que usted los puede ver entrenando en el skatepark aquí en el costado del cerro, como también en dependencias del estadio La Granja, que es muy importante para el desarrollo de sus actividades. 2:15 p.m, hacemos un alto, una pausa, y volvemos con todo el informe del tiempo.
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0: Bueno, se nos avecina un crudo invierno. Hay preocupación por parte de autoridades, especialmente hacia la costa, ¿no es cierto?, por las crecidas que pueden tener en las cuencas del río, especialmente el Mataquito. Pero las autoridades que confirmaron la llegada del fenómeno del Niño nos anticiparon de que probablemente la mayor intensidad y la presencia de lluvias sea en la primavera y no en el invierno propiamente tal. Nicolás Figueroa tiene toda la información. ¿Cómo estás, Nicolás? Primero, buenas tardes.
1: ¿Qué tal, Sergio? Muy buenas tardes a tu persona, al panel de la RTL, a la audiencia que a esta hora nos está sintonizando. Y sí, tienen razón, en realidad el fenómeno del Niño, tal cual lo habíamos indicado anteriormente, ha estado en la palestra, ha estado lógicamente con todas las miradas puestas en él, porque ya efectivamente el NOAA, el organismo que estudia el océano y la atmósfera, hace cerca de una semana, menos de una semana, confirmó que ya está instalado en el Océano Pacífico Ecuatorial y frente a nuestras costas el fenómeno del Niño. ¿Qué es el fenómeno del Niño? Que ya comenzó a aumentar la temperatura del océano, y esto lógicamente provoca que a futuro tengamos, o los próximos meses, lluvias y tormentas un poco más seguidas. Pero aún no se han registrado precipitaciones intensas, porque no basta con que se calienten las temperaturas de las aguas del Pacífico, sino que basta con que la atmósfera también responda a este estímulo, y consigo ahí comienzan a generarse los sistemas frontales. Y para eso puede tomar cerca de un par de semanas a un mes, como lo habíamos dicho anteriormente. Por ende, ya en el mes de julio podríamos ver un poco más incrementada la seguidilla de precipitaciones en nuestra zona, que pueden ser moderadas, anormales, pero cuando hablamos de precipitaciones intensas estamos hablando de los famosos ríos atmosféricos, que se categorizan del 1 al 5 y que pueden traer diversas intensidades. Y esto ya se presentarían con más frecuencia si se dan las condiciones a fines de invierno o en plena primavera, vale decir, entre julio, finales de julio hacia agosto, y podríamos extendernos hasta incluso el mes de noviembre. Por lo tanto, fines de invierno y primavera, inicio de primavera, podría ser una estación del año con bastantes lluvias y con bastantes ciclones o ríos atmosféricos. Y eso es lo que se está viendo actualmente, Sergio, por parte de todos los organismos. Ahora, tomar en consideración de que hemos tenido un otoño muy frío, ya en unos días más ingresa el invierno a la estación de invierno en nuestro país, y por lo tanto este otoño ha sido muy frío, particularmente por los anticiclones y por las masas de aire polar o frío que han llegado a nuestro país, y eso ha traído muy bajas temperaturas. Recordemos que estamos rodeados de ríos nosotros aquí en Curicó, y esa humedad favorece a la niebla o neblina que se genera en la noche, humedad también que tenemos por el Cerro Cóndor, entre otros factores. Entonces, todas estas condiciones, Sergio, dan que los cambios del tiempo se generen de forma tan abrupta. Hay días con cielos nublados y de repente días que están despejados y con bastante calor. Entonces, hoy día, por ejemplo, amaneció con 5,3 grados, que fue cerca de las 8:00 de la mañana, que fue la temperatura mínima, y hoy día en la tarde vamos a tener cerca de 11, 12, hasta 13, 14 grados, podríamos estar en ese rango de temperatura máxima, y podríamos al final del día ver un poquito algo de el sol. Pero estos son factores que van a ir cambiando constantemente, Sergio, y justamente porque son las masas de aire, los anticiclones, que provocan que se frenen los sistemas frontales que vienen a parar a nuestro continente. Ahora bien, los próximos días, Sergio, hay que estar muy pendientes, porque también hay una posible proyección de lluvias para esta semana. Podría ser incluso para el día jueves, se verificaba algo de lluvia que podía caer, o el próximo día viernes hacia el sábado, pero todos los días que se revisan, todo lo que son las cartas sinópticas, que son los radares que dan el tiempo, que son estos instrumentos que analizan el tiempo, todos los días dan resultados distintos. Entonces, a cada instante, cada cierta hora, está cambiando la condición de cómo puede venir el tiempo en los próximos días. Por eso, hay días que puede que venga lluvia, y después al día siguiente no aparece lluvia y aparece un día soleado. Entonces, todo está muy variable, Sergio, pero sí, ya es seguro, y todos los estamentos nacionales e internacionales coinciden en que ya el fenómeno del Niño está presente frente a nuestro país en el Pacífico Ecuatorial. Ya estamos en 0,8 grados aumentado la temperatura del Pacífico, lo cual ya podría traer para el próximo mes una incremencia en lo que son las precipitaciones, Sergio.
0: Claro, bueno, estas lluvias que podrían llegar, para ser más específico, ¿cuándo, Nicolás? Para que la gente así también se prepare, ¿no? Salga con paraguas, y sea que no los vaya a pillar desprevenidos la lluvia en el centro.
1: Así es, pues mira, estamos recién a lunes. Hay pronósticos que de repente hemos dado que no han sido certeros porque justamente se han dado estos cambios abruptos de el tiempo. Muchas veces cuando hay, por ejemplo, un sistema frontal, de repente hay nubosidad que se genera, digamos, sobre nuestras cabezas, y eso trae mucho más lluvias de lo que se anticipó en los pronósticos anteriores. Por lo tanto, recién el día miércoles podremos saber un poquito mejor, ya para este miércoles, si puede caer algo de precipitaciones para el viernes venidero o para el fin de semana. Yo la proyección que tengo hasta el minuto, Sergio, lo que podemos ver en los diversos radares, es que podríamos para fines del viernes o incluso para el día sábado tener algo de chubascos. Cuando hablamos de chubascos, son algunas gotitas aisladas que podrían caer, que no presentarían mayores problemas, como el otro día en la mañana, que cayó un poco menos de un milímetro y que en la mañana dejó parabrisas de los vehículos mojados y parte de la calzada. Pero eso es lo que se está monitoreando, temperaturas muy bajas hemos tenido en estos días, y cuando cae algo de agua, muchas veces, o precipita, llueve con temperaturas bajo los 10 grados, 8 grados, es porque la cordillera está nevando, y hemos tenido bastante nieve acumulada en la cordillera, cerca ya de 30 centímetros, 40 centímetros en la alta cordillera de Curicó. Por lo tanto, hay mucha nieve acumulada. Pero lo bueno es que los sistemas frontales o las lluvias que llegan son lluvias frías, no son lluvias cálidas que podrían traer, digamos, que caiga agua en la cordillera y podría derretir toda esa nieve y caer a los ríos. Entonces, eso por lo menos es una buena señal hasta el minuto. Pero como te digo, Sergio, lluvias importantes, tipo río atmosférico, sistemas frontales, temporales, por lo menos en el mes de junio no se ve, digamos, con frecuencia ni con algo tan fuerte. Junio podría traer lluvias, pero dentro de lo normal, 8 milímetros, 10 milímetros, 15 milímetros, que es lo que llamamos lluvias normales. Cuando ya hay acumulación de más de 60 milímetros, ahí hablamos de lluvias un poquito más moderadas a fuertes. Por lo tanto, montos así, de momento, Sergio, no se ven ni esta semana, ni por lo menos la próxima semana. Así que, si llegase a caer algo de agüita, podrían caer 2, 3 milímetros para este sábado, podría ser, o para el día viernes durante la noche, madrugada del sábado, pero eso lo vamos a estar actualizando en todos los días en las noticias, durante estos días que vienen. Ya el miércoles y jueves podríamos saber muy bien qué pasará el viernes o este fin de semana.
0: Ya, perfecto, Nicolás Figueroa. Vamos a estar atentos entonces cómo se desarrolle este informe climático, ¿no es cierto?, meteorológico durante los próximos días. Seguramente usted ahí con sus cartas sinópticas nos va a entregar mayores detalles de cómo avance este informe. Así que gracias, Nicolás Figueroa, nuestro observador meteorológico de Radio RTL.
1: Gracias, Sergio, y bueno, recordar que muchos días seguidos vamos a tener en la mañana niebla o neblina en algunos puntos. Eso hay que destacarlo porque había bastante niebla. Precaución a los conductores cuando conducen, también con la distancia de los vehículos, las velocidades, y casi todos estos días va a estar muy nublado en la mañana y con bajísimas temperaturas. Podría ser después del jueves que amanezcan los días un poco más despejados, pero mientras tanto va a haber bastante nubosidad durante la mañana, así que abríguese.
0: Gracias, Nicolás.
1: Buenas tardes.
0: Buenas tardes. Ahí estaba el informe del tiempo con nuestro observador meteorológico, Nicolás Figueroa, quien entrega detalles de cómo va a estar la condición del tiempo durante los próximos días. Nosotros llegamos al final de nuestro informativo. Faltan 3 minutos para las 2 de la tarde. La puesta en el aire de don Barti Núñez Retamal, que les habla a la lectura de los textos informativos, Sergio Peñalosa Calderón. Ya viene Miguel Ángel Limardo con la Feria de las Pulgas. Ya está montando todos los aperos en su caballo para comenzar también su programa que viene a continuación. Sigan la sintonía de RTL. Nos vemos y nos escuchamos mañana a las 8 de la mañana. Buenas tardes.
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Margarita Eliana Catalán Valenzuela, cédula de identidad número 11.369.090-9, al señor director general de Aguas respetuosamente solicita, en virtud a lo establecido en el artículo segundo transitorio del Código de Aguas, solicita regularizar un derecho de aprovechamiento no inscrito de uso consultivo correspondiente a acciones 0,0108-1824 acciones equivalentes a 0,10818 litros por segundo de ejercicio permanente y continuo sobre las aguas superficiales y corrientes del río Teno, las que se captan gravitacionalmente en la boca toma del canal Quinta, unificación Santa Rosa o Monterilla, ubicada en la ribera derecha aproximadamente 7.200 metros aguas abajo de la confluencia del estero El Manzano del río Teno, sector Santa Adela, en un punto definido por coordenadas UTM Norte 6.131.468 metros y este 315.326 metros, datum WGS 84, uso 19, ubicada en la comuna de Teno, provincia de Curicó, región del Maule, para el riego de la propiedad raíz de su dominio, que se encuentra ubicada en sitio número 19 del proyecto de parcelación El Cisne, parte comuna de Teno, provincia de Curicó, región del Maule, cuya inscripción de dominio es la correspondiente a Fojas 829, número 395 del Registro de Propiedad del Conservador de Bienes Raíces de Curicó, correspondiente al año 2013, para efecto del pago de las contribuciones a los bienes raíces, figura con el rol de avalúos, rol de avalúo número 66-875 de la comuna de Teno. Tales aguas son usadas desde al menos 50 años a la fecha, libres de clandestinidad y violencia, sin reconocer dominio ajeno, y son conducidas desde el río Teno, por el canal Quinta, unificación Santa Rosa o Monterilla, hasta llegar al predio singularizado.

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0: ¿cómo están mis chiquillas lindas? Muy buenas tardes, bienvenida, qué rico estar con ustedes. ¿Cómo han amanecido mis mijitas ricas, guachitas canoas, perritas chocas? ¿Todo bien? ¡Ay, qué rico! Contentas, alegres, optimistas, dichas, nacheras, que les dona todo lo que uno quiere para pasarlo rico. Aquí está, pues, estamos viviendo una jornada de agrado con usted en RTL. En minutito volvemos a estar con ustedes de nuevo, porque, bueno, estoy diciendo que voy a abrir la línea telefónica ahora mismo. Sí, sí, abrámosla ahora. En este instante, 752-50-4141 ya está lista y disponible, ¿ah? 752-50-4141, lista, en este instante conectada. Y si ustedes me permiten un segundito, voy a conectar también la otra línea y ahí está. Conectados estamos y comienza la Feria de las Pulgas. Muy buenas tardes.
1: Oli, oli.
0: Hola, ¿me escucha? Buenas tardes.
2: Buenas tardes.
0: Hola, pues, qué rico escucharle. ¿Quién le puedo atender? Bienvenida.
2: ¿Aló?
0: Sí, cuénteme nomás, con toda confianza.
2: Mire, resulta que la otra, hace como 2 semanas que yo puse una parcela.
0: Ya.
2: Me llamaron como 5 personas, pero nadie se concretó, nadie vino después.
0: Ya está, pasémosla, ¿sabe? Con mamita, pasémosla. Es que
2: yo la vendo por urgencia porque tengo a mi marido enfermo.
0: ¿En dónde están las parcelas que usted vende?
2: Está en el Parrón.
0: Ya está. Vendo parcela en el Parrón. ¿De cuánta, de qué metraje? ¿Cuánta medida?
2: 5.000 metros.
0: Ya está.
2: Está toda cerrada. Tiene casa. Tiene un cuarto. Tiene luz. Lo que le falta es el agua. Pero yo estaba pidiendo un poquito más para poner el agua.
0: Ya.
2: Y si no, menos, y que la ponga el que compra.
0: Ya está.
2: Sí, porque se demora una hora, un día en ponerlo.
0: Sí, pero mamita, no es tan complicada la cosa.
2: Sí.
0: ¿En cuánto la vende con todo, poniendo el agua?
2: Poniendo el agua serían 30.
0: Ya. ¿Y si se hace cargo la persona? Sí,
2: serían 3.000 menos.
0: Y sin agua serían 3 milloncitos menos.
2: Sí.
0: Ya, o sea, 27.
2: 27, sí.
0: Ya está. Y 27 palitos sin agua.
2: Sí.
0: Ya, mi amor.
2: Por favor.
0: Esto está, me decía usted, en el Parrón.
2: En el Parrón, sí.
0: Y ya tiene la casita hecha.
2: Está hecha, la casa está terminada entera.
0: Mire, pues qué bueno, mamita. Muy bien, pues.
2: Sí.
0: El tema está que allá luz sí tiene. Agua, sí. Hay que... ¿El agua tiene que conectarse, mamita?
2: Sí, el agua tiene, hay que sacar, hay que hacer un pozo.
0: Ah, ya, cómo no, hay que hacer un pozo.
2: Sí.
0: Pero ahí hay agua.
2: Hay agua, sí, porque el vecino sacó.
0: Ah, muy bien, pues entonces, además que acá tenemos a mi amigo Raúl Muñoz de la constructora Raimos, que en un 2x3 va a perforar el tubo.
2: ¿Ves? Él me dio esta idea.
0: Sí, pues si uno sabe cómo un hombre trabaja en serio. Sí, ya, pues,
2: y
0: mamita.
2: Me dijo que se demoraba un día en hacerlo.
0: Oiga, y en un 2x3 se la instala, ¿ah? ¿Eh? Él claro. Llega con la máquina, perfora y al otro día usted ya está con agua.
2: Y queda muy cerquita de la carretera.
0: Mire qué buena cosa. Sí. Oiga, mi amor, ¿en qué número la contactamos?
2: Ya, le digo al tiro.
0: Ya.
2: Ya.
0: Nueve
2: ocho.
0: Sí.
2: 82
0: ya
2: 09
0: ya
2: 008.
0: Muy bien. Sería el 98 82 09 008. Muchas gracias, mamita, que le vaya bonito. Felicidades, ¿eh? Y que me avisa si vende, ¿ya? Hola, buenas tardes.
3: Aló, buenas tardes.
0: ¿Qué tal, mi amor? Buenas tardes, bienvenida. Qué rico poder compartir con usted a esta hora nuestro Superman Sonic, qué recontra programa. Oiga, ¿cómo está usted?
3: Más o menos nomás.
0: Pucha, ay, qué pena, mamita. Ojalá que
3: ¿te acuerdas de que yo reiteradas veces llamaba para el asunto de que andaba como matrimonio, buscamos un fondo?
0: Sí, sí me acuerdo.
3: Y no pasa nada, pues, oiga.
0: No me diga, oiga.
3: En serio, así que ahora quiero volver otra vez a colocar la vida porque ya no damos más, ya.
0: Sí, pues
3: es que mire, lo que pasa es que donde estamos viviendo acá nos pasaron una casa.
0: Ya.
3: Pero lamentablemente esta casa no tiene luz.
0: Ah, qué pena.
3: Dejaron una deuda, pero enorme, enorme, enorme.
0: Y que se transforma en impagable.
3: Claro, uno como familia, imagínense, nosotros somos 5 y tengo una bebé de 3 años y 2 que están estudiando, entonces uno como familia no puede estar viviendo en estas circunstancias.
0: Uno puede aguantar un poco, pero sobre todo por los chiquillos, más que nada. Ya, pues, mi amor, pasemos la visita. Entonces, ¿qué sería? Ya. Usted necesita...
3: Como matrimonio, a ver, se ofrece matrimonio con hijo para buscar, que sea, para cuidar un fondo, parcela.
0: Claro.
3: Mi esposo hace todo tipo de trabajo, lo que es riego, la poda, cuidando animales, trabajo en lechería, maneja tractores, pero no tiene licencia. Pero puede manejar dentro del...
0: Dentro del predio. Claro, en el fondo, en la parcela, puede manejar el tractor sin problema. La cosa es cuando tiene que andar en la vía pública y no puede.
3: No puede.
0: Claro, pero el hombre... Pero sabe. Eso es lo más importante, ya está.
3: Claro, él sabe volver la poda atrás. También sabe cuando una planta de una poda está enferma, si hay que recuperarla, no. Bueno, imagínese que él no tuvo el estudio que realmente uno quiere llegar.
0: Claro.
3: Pero se sabe... No lo hacen eso nadie.
0: Pues. Ya, pues, mamita. Así entonces, que, ¿en qué número ubicamos?
3: Al 946.
0: 946.
3: 85.
0: 85.
3: 1460.
0: 60.
3: Sí, con Boris.
0: Ya está. Ahí hablen con don Boris. Si necesitan a alguien que sepa del campo, pero que sabe de todo, el hombre criado en el campo, así es que sabe de todo. Y es un matrimonio, tiene sus niñitos y lo que necesitan es un lugar para que él trabaje haciendo buena pega. Obvio que le paguen su platita, pues si es el trabajo, además que el trabajo de campo no todo el mundo lo sabe, y menos que lo sepan bien, bien y tan ampliamente, conocer de lechería de animales, conocer de poda, de amarras, de mejoría y recuperación de las plantas, de las matas, del trabajo del almácigo, que es el campo, tiene muchas cosas, oye, muchas cosas.
3: Sí,
0: pues. Lo llaman nomás que tenga casita, sí, porque es para que se vaya con su familia y le pagan su platita, pues en el 946-85-1460.
3: Sí.
0: Muchas gracias, amiga, que le vaya bonito. Muy buenas tardes. ¿Aló?
1: Aló, buenas tardes.
0: Muy buenas tardes, estimado amigo, bienvenido. Aquí está la Feria de las Pulgas, a todo cachete. ¿En qué le podemos ayudar?
1: Quería colocar dos avisos.
0: Muy bien, pues vamos con los dos avisitos. Cuéntenos más, Gancho.
1: Lo que vende un Peugeot 206.
0: Lo primero, vendemos un Peugeot 206.
1: Todos los papeles al día.
0: Ya está. El estado del vehículo.
1: A toda prueba.
0: Ya está. Transferible.
1: Transferible.
0: Perfecto. O sea, una buena máquina.
1: Sin motor 1.4.
0: Sí, pues sí, esa es la gracia, que tiene un motor que le hace economizar platita. ¿De qué año es la máquina?
1: Año 2000.
0: Muy bien. Muy bien, amigo. ¿En cuánto lo quiere vender?
1: 1.600.000 conversable.
0: En 1.600.000. Conversable, señoras y señores. Número
1: 9.
0: Ya.
1: 4020.
0: Viento.
1: 6128.
0: 6128. Usted me dijo que eran dos cositas. ¿Cuál es la otra?
1: Y vendo un Nissan B16.
0: Ya está.
1: Año 2010.
0: ¿De qué año? 2010.
1: 2010.
0: 2010. Funcionando, andando impeque.
1: A toda prueba. Neumáticos nuevos.
0: Ya.
1: Bandejas nuevas, todo.
0: Ah, entonces tenemos para andar tranquilos con el auto.
1: Sí, ya, toma prueba.
0: ¿En cuánto?
1: 3.000.000 conversables.
0: ¿En qué número sería esto, amigo? ¿El mismo?
1: Al mismo número.
0: Muy bien, 9-40-20-6-1-28. Gracias, amigo, muy buenas tardes.
1: Gracias.
0: Que le vaya bien, muy buenas tardes, pues, que le vaya bonito. Hola, buenas tardes.
4: ¿Aló? ¿Aló?
0: Hola, muy buenas tardes, pues, ¿en qué le podemos ayudar?
4: Vendo.
0: Ya está, aguas, ¿qué le gancho que vamos a vender?
4: No, pero sí. Disculpe.
0: Cuente.
4: Ofrecer las parcas y las jardineras.
0: Ya está. Están en 10 lucas las jardineras.
4: Y 10 lucas las parcas.
0: Ya está.
4: Y 15 lucas el conjunto de la segunda capa.
0: Ya está. ¿En qué número es esto, amigo?
4: Al tiro.
0: Ya.
4: Al tirante.
0: Muy bien.
4: Mientras... 9.
0: Ya.
4: 6-8-9-7-13-0-5. Lo repito.
0: Sí.
4: 9-6-8-9-7-13-0-5. 1305.
0: Gracias, amigo, que le vaya bonito. Me avisa si las vente, por favor. No se olviden, chiquillas, compartiendo. 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Hora de la Feria de las Pulgas, buenas tardes.
5: Buenas tardes, lo llamaba para ofrecer una revolvedora.
0: Muy bien, pues mi amor, vamos vendiendo, vendo una revolvedora. ¿Para cuántos kilos?
5: 15.
0: Muy bien. ¿Esta es la que está como nueva, amiga, o nueva parece?
5: Sí.
0: Ya está. ¿Está como nueva o está nueva, nueva, cero uso?
5: Nueva, nueva.
0: Ya, nunca, nunca nada.
5: No.
0: ¿Nada de nada de nada?
5: No, está virgen.
0: Oiga, no me diga carticón, marca cartulina entonces. ¿En cuántas lucas la vamos a vender, mi amor?
5: En 250 conversable.
0: Ya está, 250 conversable tengo. Ojo, una revolvedora para 15 kilos y está impeque, impeque, impeque. ¿En qué número, mamita?
5: 971.
0: Bien.
5: 939531.
0: 939531. 971-939531.
5: Sí.
0: Lo dije bien. Perfecto, pues, mamita. Muchas gracias. Muy buenas tardes. Que le vaya bonito, ¿ah? Que tenga una muy agradable jornada. Que le vaya, pero a todo cachete. Oli, oli, muy buenas tardes.
6: Hola, mi amor.
0: Hola, mi amor. ¿Cómo está mi negra?
6: Bien, ¿qué fin de semana tuvo?
0: Uy, espectacular, negrita, ¿verdad? Maravilloso. Ahí estuvimos. Día viernes, actividad física, salimos a trotar. Día sábado en la mañana, levantado de madrugada, ejercicio de nuevo y mi correspondiente agüita de toronjil para.
6: ¿Y horas extra?
0: Negrita linda, cuéntame, ¿estamos vendiendo una patente?
6: Sí, mi amorcito.
0: Ya. Dame el número, negrita, porque yo paso el aviso completito acá.
6: Más 569.
0: Ya.
6: 98.
0: Ya.
6: 97. Ya. 8908.
0: Esta la habían bajado de precio, ¿ah?
6: A 17.
0: Muy bien. ¿Se dan cuenta, chiquilla? Oye. Le bajaron tres palos de un paraguaso. Gracias, negrita, que te vaya muy bien. Mucho éxito, saludos cordiales y cariñosos. Esto es Ferians of the Purans, ladies and gentlemen. 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Buenas tardes.
7: Hola, buenas tardes.
0: Hola, muy buenas tardes. Cuénteme, ¿le puedo ayudar en algo? ¿Una compra, una venta, una rienda, una permuta?
7: Ah, quiero vender.
0: ¿Qué va a vender, mi amor?
7: Quiero vender una casa.
0: ¿Ya? ¿Dónde?
7: En calle Lago Bichuquén.
0: ¿Dónde queda esto? ¿En Curicó?
7: En Curicó, en la Villa El Encanto 1.
0: Muy bien, entonces en calle Lago Bichuquén, ¿cierto?
7: Villa El Encanto 1.
0: Villa Encanto 1. ¿Ya?
7: Le cuento. Ya. Tiene un local comercial.
0: ¿Con local? Ah, mire.
7: Sí.
0: Instalarse a trabajar y ganar plata, oiga.
7: Y más encima... tiene 7 habitaciones más un baño en el segundo piso, que yo actualmente la estoy ocupando como una residencial.
0: Claro, tiene de más, oiga, porque imagínese, además que está en la vía El Encanto, que le va a permitir tener cerquita movilización a todos lados.
7: Exactamente.
0: Entonces con eso ya tiene una tremenda garantía. Hay tanta gente que anda buscando un local, una piececita. Ahora, si alguien es como bien alentado, imagínese que ponga un negocito. Y pueden hacer...
7: Hay que sumar nomás.
0: Claro, ponen, hacen la vida en el segundo piso, pues, compran la casa y ahí arriba en el segundo piso pueden ocupar para, por ejemplo, poner una cocinita arriba, incluso si quieren. Y en la parte de abajo pueden hacer un local y a donde usted tiene el living comedor lo pueden ampliar para poner más cosas. Es cosa que se las ingenian. Si uno con un poquitito de habilidad puede hacer mucho, mucho, mucho.
7: Hay que sumar nomás.
0: Sí, pues. Oiga, mi amor.
7: Qué inteligente lo puede hacer.
0: ¿De cuántas lucas estamos hablando?
7: Le cuento, tiene más un motor para el agua. Los amperes del poste de la luz están arreglados para toda la luz eléctrica del segundo y del primer piso.
0: O sea, en el fondo, usted me está contando que tiene 380, tiene energía, la energía eléctrica es industrial.
7: Exactamente, por ya. La cantidad de piezas que están arriba.
0: Claro, y por la cantidad de cosas que ocupa, porque usted tiene un motor. ¿Ese motor para qué lo ocupa?
7: El motor de agua para que suba bien al segundo piso para la ducha.
0: Ah, cómo no, para que tenga la presión necesaria y uno, que el agua le llegue, y dos, que le funcione el calefón.
7: Ya, entonces, tenemos 7 habitaciones, más el dormitorio matrimonial del primer piso de la casa, entrada de vehículo, más el local comercial. Eso está evaluado ahora en 250.
0: ¿Y en cuánto lo vende? ¿Lo vende total en 250?
7: Todo ya está. En 250,
0: oye, está bueno. Mire, cualquier cosita que le interese, le guste la idea, saque en conclusión que usted puede ir al banco, el banco le hace un crédito, usted puede dejar la misma propiedad en garantía, se pone a trabajar y ¿sabe qué? El local comercial le va a pagar la cuota de el dividendo.
7: Y actualmente las mismas piezas, porque por una pieza están cobrando 160 mil pesos.
0: Sí, en todos lados están cobrando entre 150 y 180, 200 ahora, también, ¿sí?
7: Claro, ahora, lo que se vende en el segundo piso, las piezas vienen todas amubladas, con cama, con closet y velador.
0: Y así mismo las entrega usted.
7: Así mismo se entrega.
0: Ya está.
7: Más lo que es patio, también se entrega todo amublado con cocina, mesa, refrigerador.
0: Perfecto, oiga, está bien completo todo. Así es que, bien, pues, mi amiga. Me alegro muchísimo que así sea la cosa.
7: ¿Le doy mi numerito?
0: Sí, por favor, si es tan amable, querida amiga.
7: 99.
0: A ver, dime un segundito, por favor. Estoy buscando acá para anotar al tiro su número de teléfono, que es él.
7: Pero, ¿cómo no tiene un lápiz?
0: Es que, papel. ¿Sabe que corto el tiro entre el medio con el lápiz, oiga? Ahora sí que sí. No me estaba escribiendo, tuve que cambiar el lápiz. Y para eso tuve que estirar la mano, pararme un poco con el micrófono agarrado de la otra mano. Ya, mi amor, número.
7: 99.
0: Bien.
7: 79.
0: 9979.
7: 74.
0: 74.
7: 237.
0: 237. Dígame si está bien. 997. Lo dijo de otra forma usted.
7: 99.
0: Eso es.
7: 79. 74-237.
0: Muchas gracias, mi amiga. Perfecto. Pues.
8: Dos.
0: Tal cual como usted lo estaba diciendo. Vamos a hacer un paréntesis bien cortito. Oye, ¿me permiten un ratito? Vamos a estar ausentes del dial unos segunditos nomás. Volvemos en un instante con la siguiente parte de que corresponde a nuestro a nuestra Manzónica recontra super programa, la Feriecita de las Pulgas. 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
10: Son las 2 de la tarde, con 32 minutos.
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0: Perfeccionamiento de derechos de aprovechamiento de aguas superficiales, comuna de Molina. Patricia Elena Correa Rav, cédula identidad número 8.143.097-7, en representación de Coirones S.P.A., RUT número 76.699.613-2, solicita perfeccionar un derecho de aprovechamiento de aguas inscrito a FOJAS 131, número 105 del Registro de Propiedad de Aguas del año 2024, del CBR de Molina, que corresponden a aguas superficiales y corrientes de carácter consuntivo, ejercicio permanente y continuo, por un caudal de 2.500 acciones equivalentes a 25 litros por segundo del cauce natural Río Lontué, captados gravitacionalmente en Boca Toma del canal Aranguis, coordenada UTM Metros Norte 6.113.341 y este 298.744, datum WGS 84, uso 19, comuna Molina, provincia Curicó, región del Maule, demás antecedentes en expedientes PT-0701-253.
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0: Oli, buenas tardes.
1: Buenas tardes, don Miguel Ángel.
0: Hola, mi amigo, bienvenido. Muy buenas tardes, pues, qué agradable.
1: Oiga, quiero dar un servicio de utilidad pública.
0: Sí, pues, mi amigo, cuénteme de qué se trata, por favor.
1: Y sabe que acá, en la... cruce la línea de acá del Paisa.
0: ¿Ya? ¿Cómo no?
1: ¿Ah?
0: Ya, le voy entendiendo, cuénteme.
1: En el cruce de la línea de acá del Paisa.
0: Sí, cómo no, le entiendo.
1: Las barreras, no sé si se cayeron o las botaron.
0: Ay, no me
1: digas. Está la luz, está la luz roja parpadeando.
0: Y la, pero dígame, ¿las barreras están abajo como para contener o...?
1: No, están en el suelo.
0: Ah, oiga, qué complicado tema. Y las luces parpadeando, indicando, sí, pues, indicando que puede venir el tren.
1: Correcto, pero no viene el tiempo.
0: No, me, oye, qué complicada situación. Lamentablemente, ese cruce es muy usual que acontezca el hecho de que la barrera baja mucho antes de que el tren venga y uno espera 20 minutos a veces. Pasa
1: claro,
0: el tren,
1: tipo,
0: y espera.
1: Yo trabajo en locomoción colectiva, por eso lo estoy llamando.
0: Claro, pucha, ay, qué complicado. Le agradezco mucho, amigo. Hacemos inmediatamente el llamado y vamos a hacer los contactos internos para saber qué ha pasado y para que le den solución. Gracias por la referencia, estimado amigo. Muchas gracias.
1: Ya, don Miguel Ángel. Un millón de gracias y que tenga buena tarde.
0: Igualmente, mi amigo, que le vaya muy bien, que tenga muy buena tarde. Hasta pronto. Gracias. Oye, pidámosle a la compañía y pidamos a las autoridades que corresponde para que, mire, si no tienen injerencia directa, a lo menos tienen más facilidades de comunicación las autoridades, tienen que ver con ferrocarriles del Estado, para que le den solución a esto, porque la gente no sabe qué hacer. No existen las barreras, están botadas. Y la luz parpadeante indica que el tren viene, la gente no se atreve a pasar. Por otro lado, las barreras están abajo, incitan a que pase y puede quedar el tendal. Así que es urgente, necesario, fundamental que le demos solución a aquello. Volvemos al mundo de los negocios rápidos de inmediato. Oli, Oli, buenas tardes.
2: Buenas tardes, don Miguel Ángel Limardo Ramírez.
0: ¿Cómo está, mi estimado?
2: Aquí estamos un poquito afónicos.
0: Muy buenas tardes, pues, estimado don Mario. ¿Cómo está usted?
2: Aquí más o menos un poco afónico nomás. Medio... Bueno,
0: lotero. Oiga, a todos nos ha pasado eso. Fíjese claro. Que yo, gracias a Dios, yo ya estoy saliendo, ¿ah? Gracias a Dios.
2: Claro. Pero aquí estamos. Si no, usted también estuvo un poquito, lo escuchaba yo, pero es así la vida, pues. Hay
0: así
2: que seguir nomás,
0: pues. Hay que ponerle nomás, pues. ¿Qué le vamos claro. a hacer?
2: Aquí estoy de nuevamente, lo justo y necesario, llamándolo para que no se aburra.
0: Muchas gracias. Usted es muy comprensivo, don claro. Mario, eso se agradece.
2: Una pregunta me queda para ti. ¿Quién lo está acompañando en la sala máster de sonido?
0: El condecito solito, oiga.
2: Ah, no, ya, por eso algo raro yo soy. Entonces está usted de técnico, ingeniero de sonido. Y programador claro, y controlador.
0: De ingeniero de sonido estamos hoy día, eso era.
2: Sí. Claro, no, si ya se pone a la micro. Lo trae la radio, qué buena estaba así usted trabajando solito.
0: Sí, sabe usted que estuve harto años trabajando claro, solito. ¿No? Cuando estuve en otras radios, mire, sí. En tres radios he trabajado como con autocontrol. Y me gusta, me encanta, bueno, pues, me encanta.
2: No vaya a perder el control, sí, pues.
0: Ah, sí, pues.
2: Me voy a perder el control, no, si conozco toda la situación, igual que estar trabajando con una amplificación.
0: Sí, pues.
2: Y hice
0: así
2: todos los movimientos.
0: Sí, pues usted conoce el tema porque. Usted es vaqueano en la zona, pañuelo. Usted
2: así es la cosa.
0: Tiene harta música, pues.
2: Tengo música. Voy a repetir los avisitos, ¿eh?
0: Pero póngale nomás, pues para eso estamos.
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0: Mire, usted con 150 lucas, yo creo que escasamente compra las barras con los jugadores.
2: No, no lo alcanza a comprar. Le digo al tiro que no, porque una persona compró en Santiago para un colegio y más o menos yo saqué el rollo más o menos toda la situación.
0: Mire, pues. Entonces, claro. Para que saque cuenta la gente, por si no lo han observado, un tacataca en el comercio cuesta cerca de 500 lucas.
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0: Sí, yo vi uno.
2: Pero no que... le da garantía al comercio, no le puede dar garantía porque ellos no saben de tacataca. No, esa pues, es la verdad de las cosas.
0: Ellos venden nomás.
2: Pues, ellos venden nomás. Si sí. Se echó a perder, bueno, hay que llevarlo a Santiago.
0: Y cuánto gastan bueno llevando? 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Usted tiene un problema, va, si esto
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0: Para que la gente sepa el tiro, muy ya, bien. Listo, pues, don Mario, encantado. 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
0: Encantado, si Dios quiere. Pues, don Mario.
2: Yo le aviso ahí, cualquier cosa lo conversamos.
0: Usted tranquila, en John Wayne, nomás, don Mario. Aquí está en su casa.
2: Siempre hay que dar una explicación, siempre en la vida, para que todo marche bien. Gusto de los saludos y será hasta pronto.
0: Hasta pronto, pues, don Mario. Sí, el gusto
2: ha sido. Muy amable, que le vaya muy bien.
0: Gracias. Aló, buenas tardes.
3: Aló, buenas tardes.
0: Hola, amigo, buenas tardes, bienvenido. Esta es la Feria de las Pulgas. Cuénteme nomás, con toda confianza, ¿en qué le puedo ayudar?
3: Necesito vender una moto.
0: Ya está. ¿Qué moto está vendiendo, Ganchito?
3: Es una Motorrad.
0: ¿Una Motorrad?
3: Cilindraje 150.
0: Motorrad 150. ¿Con qué figura, amigo?
3: Papeles al día.
0: Es como todo terreno, porque hay unas Motorrad también tipo velocidad.
3: Sí, es como todo terreno.
0: Ya está, muy bien.
3: Papeles al día, transferible, no le falla pero nada.
0: Perfecto, llegar y andar en la máquina.
3: Llegar y andar.
0: Oye, ¿y en cuántas lucas la quiere vender, amigo?
3: En 850.
0: En 850.
3: Un regalo.
0: Oiga, ¿de qué año es la máquina?
3: 2022.
0: Muy bien. Tengo una Motorrad tipo todoterreno, 150 centímetros cúbicos, documento al día, transferible, en 850 luquitas, está bueno. ¿Número?
3: Conversable, conversable.
0: Conversable, listo. ¿Número?
3: 92.
0: 92.
3: 96.
0: 96.
3: 4303.
0: 4303.
3: Don Gilberto.
0: ¿Cómo me dijo?
3: Don Gilberto.
0: Gilberto.
3: Ya.
0: Oye, Gilbertito, amigo. Es que me falta un número acá, anteponer un 9.
3: Claro, tiene que colocarle un 9.
0: Ya, 9-92-96-4303.
3: Perfecto.
0: Muchas gracias, amigo, que le vaya bonito. Muy buenas tardes, Orioli. Ay, se le cortó justito la llamada, qué mala pata. Bueno, pues por ahí nos marca de nuevo. 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Oli, buenas tardes.
4: Buenas tardes, don Miguel Ángel.
0: ¿Qué tal, mi amigo? Bienvenido. ¿En qué le puedo ayudar?
4: Le quiero dar un regalo de unas ventas de máquinas que tengo.
0: Ya está, pues vamos a vender máquinas que están prácticamente regaladas por el buen precio.
4: Por el precio yo le voy a decir que están regaladas y las puede ver donde quiera.
0: Ya está, dígame nomás, ya. ¿Qué tenemos?
4: Tengo unos taxibuses a la venta.
0: ¿Taxis? ¿Ya?
4: Tengo 4 taxibuses a la venta.
0: ¿A qué se refiere con taxibuses?
4: Taxibuses son la liebre, las micro que corren internas dentro urbanas de Curicó.
0: Ah, cómo no, los minibuses.
4: Sí, los taxibuses, los minibuses son los más chicos, los que van pateno.
0: Sí, del tipo, por ejemplo, los Mitsubishi Rosa.
4: Sí, eso no, los taxibuses, más grandes que eso, las liebres.
0: Las liebres, ya está, ahora entendí, ya.
4: Ya, ya. Esos son taxibuses.
0: ¿De qué marca?
4: Los 4 son Mercedes-Benz.
0: Ya.
4: ¿Ya?
0: ¿De qué año
4: son? Son 3, 2003 y 1, 2005. ¿Ya?
0: Ya.
4: Hay una inversión ahí de casi 60 millones en los 4. Yo estoy regalando los 4 y conversable podría ser en 10 millones de pesos.
0: Ya está. ¿Estos vehículos están en tiempo todavía de trabajo como por línea o ya están para trabajarlos particular?
4: No, están para particular, retirados de la línea. En el 2005 todavía está trabajando, pero fueron eliminados de la línea porque ya no sí. La verdad, don Miguel Ángel, uno tiene que ser sincero.
0: Sí,
4: pues. No es rentable estar trabajando la locomoción hoy en día.
0: Sí, el tema está en que el petróleo le echó a perder el negocio.
4: El petróleo se puso muy malo y lo otro que echó a perder la locomoción en Curicó y desapareció, yo soy bien honesto y se lo digo, fue por el Seremi de Transporte de Talca. Pusieron muchas reglas, muchas condiciones, se pusieron a hacer cosas y ahí la gente fue eliminando, imagínense.
0: Sí, hoy por hoy la gente le cuesta cumplir con todas las normas. Claro. Amigo mío, los 4 están en 10 palos.
4: En 10 palos, conversables.
0: Y ahora, si alguien quisiera comprar uno o dos, usted puede conversar con ellos también, ¿po?
4: También, pero tampoco me voy a tirar más arriba de lo que el precio que estoy dando.
0: Obvio, por ahí va la cosa. Su número de teléfono, ¿cuál es, amigo?
4: 934-606947. Andrés Meón.
0: Andrés.
4: Sí.
0: Ya, mi amigo Andrés, con mucho gusto.
4: Lo otro que son, Miguel Ángel, son 2 con motores electrónicos y 2 convencionales.
0: Ya.
4: Son 915 y 712.
0: Electrónico y 2 convencionales, 2 tradicionales, digamos.
4: ¿Ya?
0: Muy bien. Ya, mi amigo. Ya. Encantado.
4: Listo, don Miguel Ángel, agradecido. Cualquier cosita ahí.
0: A sus órdenes estamos, pa' amigo. Que le vaya súper bien. Muchas gracias.
4: Y si sale la venta, ahí está el costillar tirado en la parrilla.
0: Hasta la próxima, gracias. 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Buenas tardes. Cuénteme, ¿en qué le puedo ayudar?
5: ¿Aló?
0: Hola, buenas tardes. ¿En qué le puedo ayudar?
5: Mire, sabe que me quedaron 2 sacos de alimento para perro adulto.
0: Ya está. Entonces tengo a la venta 2 sacos. Alimento. ¿Qué alimento es el que tiene, amigo?
5: 2 woofer.
0: ¿De cuáles?
5: 2.
0: Dog.
5: Woofer. Woofer.
0: Super, sí. Oye, amigo,
5: ya, por favor,
0: ¿De cuántos kilos?
5: De 25 kilos.
0: Muy bien. ¿En cuánto tiene cada uno?
5: Mire, yo quiero alargar los 2 sacos porque mi perrito empezó a comer, está medio viejito y no le compré esos 2 sacos. Y no fue capaz de comer eso porque le faltan dientecitos, así que tuve que comprarle para cachorro.
0: ¿Y en cuánto los vende?
5: Yo abrí los 2 sacos, pero prácticamente no comió nada.
0: Ya, ¿en cuánto?
5: Y por estar abiertos los sacos, lo voy a largar los 2 en 30 lucas.
0: Muy bien, en 30
5: lucas. Valen 25 lucas cada uno.
0: Ya está, muy bien.
5: Pero yo largo los 2 en 30.
0: Deme su número, amigo.
5: El 9. 26 4018.
0: Repita.
5: Están con los 25 kilos cada saco, los únicos que están abiertos.
0: Perfecto, no, amigo, repítame el número.
5: 9 26 4018.
0: 9 26 4018.
5: Correcto, señor.
0: Muy bien, muchas gracias, amigo. Hasta pronto, que le vaya bien, ¿eh?
5: Ya, ya.
0: Hasta pronto, pues. Oye, fíjese que me han preguntado muchísimo. Aquí me mandaron recién un mensaje donde me piden el teléfono del caballero que vende la moto. Es el 992 96 4303. En 850, igual es conversable, ¿eh? Ahí pueden hablar con don Gilberto. Hola, muy buenas tardes.
6: Buenas tardes, aviso.
0: Hola, amiguita, ¿cómo está usted?
6: Muy bien, gracias.
0: Qué bueno, pues alegrándome de escucharla. Cuénteme, ¿en qué le puedo ayudar?
6: Mire, quiero vender un televisor grande.
0: Ya.
6: De 65 pulgadas, marca Samsung.
0: A ver, un curvo. Televisor, ¿de cuántas pulgadas?
6: Ya. De 65 pulgadas.
0: Muy bien. Ah, grande, grande, grande. Sí, 75 pulgadas. Sí. ¿Qué marca me
6: 65,
0: dijo?
6: 65.
0: Ya, 65. ¿De qué ya. marca?
6: Samsung.
0: Muy bien, en es perfecto curvo, estado.
6: Es perfecto estado.
0: ¿En cuánto curvo lo vende, mamita?
6: Lo vendo en 380 mil pesos.
0: Muy bien. ¿En qué número?
6: Tengo otra.
0: Muy bien, dígame nomás.
6: Ya, vendo un escritorio de vidrio, también impecable, en 55 mil pesos.
0: Está impeque tiquitaca en 55 luquitas. Muy bien.
6: Impecable. El número, el 958-54-3911.
0: 39 11 11 11. 9 58. Sí. 54 39 11.
6: Perfecto.
0: Muy bien.
6: Muchas gracias.
0: Gracias, querida amiga. Hasta luego. Que le vaya bien. Muchas gracias.

0: Muy buenas tardes, hola.
1: Hola, buenas tardes.
0: Hola, buenas tardes, pues ¿en qué le podemos ayudar? Aquí está la Feria de las Pulgas, pues a todo cachete.
1: Mire, sabe que tengo 12 cajas de kiwi para vender.
0: Ya, ¿de cuáles?
1: 12 cajas de kiwi.
0: A ver, 12
1: cajas de kiwi.
0: Muy bien, vento. ¿Cuántas son?
1: 12.
0: Muy bien.
1: Cada caja es de 17 kilos.
0: ¿De 17?
1: Kilos cada caja.
0: Muy bien.
1: Sí.
0: Son cajas, cajas de qué me dijo que eran?
1: Cajas de kiwi. De kiwi. Kiwi.
0: Sí, sí, sí. Es que justo pasó la moto.
1: Ya.
0: Vendo 12 cajas de kiwi, son de 17 kilos cada caja, ¿cierto?
1: Cada caja, sí.
0: Ya está. ¿La vende con caja y todo?
1: Con caja y todo, sí.
0: Muy bien. ¿En cuánto está cada una?
1: Valor, 5 mil pesos cada caja.
0: 5 cada cajita, ya está, pues. Oye, amigo.
1: Sí, 5 mil pesos cada caja.
0: Muy bien. Está bueno, pues, con 17 kilos, imagínese, le están saliendo a recontra.
1: Sí, pues, sí, pues actualmente está lucro el kilo.
0: Sí, además contémosle a la gente que el kiwi tiene una cantidad importantísima de vitamina C, más que cualquier otro tipo de cualquier tipo de frutas, más que el limón.
1: De fruta, tiene, sí, vos, sí.
0: Tiene más que la naranja, más que el limón. La verdad es que es muy... Es muy amplia la existencia de vitamina C. Ya está, pues.
1: Justamente.
0: Número.
1: El número 9.
0: Ya.
1: 92.
0: Bien.
1: 66.
0: 66.
1: 98. 86.
0: ¿Perdón? El último.
1: 98. 86.
0: 86, eso era. Sí. Dígame, ¿es el 99266-9886?
1: Sí, es correcto.
0: Perfecto, amigo, que le vaya bonito. Muchas gracias, que venda rapidito. Buenas tardes.
2: Hola, buenas tardes.
0: Hola, ¿y qué le ayudo? ¿Compra, venta, renta, permuta? ¡Cuáquera no gancho!
2: ¿Sabe que tengo para vender unas ventanas?
0: Ya, tengo ventanas para vender. Cuénteme de las ventanas.
2: Son 4 ventanas de un furgón Kia Vesta.
0: Ah, de vehículo, ya está.
2: Sí.
0: Ya, usted vende las ventanas, amigo, con... Las ventanas las vende, por supuesto, ventana, vidrio y con el sistema.
2: Todo completa, llegar a instalarla.
0: Ya. A ver, lo que ocurre es que ventana. ¡Ah, ya! Viene
2: la
0: con
2: ventana
0: el...
2: de los nuevos.
0: Estas vienen con la goma, ¿cierto?
2: Sí, con la goma.
0: Y ya está, entonces completa. ¿En cuánto?
2: En 30 lucas.
0: Muy bien,
2: entonces. Si llega un piloto con 100 lucas, te las lleva a las 4.
0: Ya está, perfecto, amigo.
2: Y tengo los asientos también, 3 asientos completos, llegar a instalarlos.
0: Muy bien, 3 asientos también de Kia Vesta, ¿cierto?
2: Sí.
0: Y ya está. Muy bien, pa' amigo, ¿en cuánto?
2: Los asientos en 60, los 3.
0: Muy bien. Ya está.
2: ¿Al número?
0: Sí.
2: 9, uh-huh. 28, 39, 86, 17.
0: 9, 28, 39, 86, 17.
2: Sí.
0: Dick Taylor, amigo, muchas gracias.
2: Ya, muchas gracias.

0: esperaban.
1: Oye, nos esperarán un ratito, mis queridas amigas, estimados caballeros, por favor, si son tan gentiles, porque vamos a hacer un paréntesis cortito. Tengo los anuncios de las 15 horas, 3 de la tarde, ¡uy! Y estamos justito en el horario. Así es que, si ustedes me lo permiten, en un instante vamos a volver. Pere, pere. A ver. 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

0: Son las 3 de la tarde, con 3 minutos.
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Vamos

0: Listito, listito, aquí vamos a la siguiente parte, sección intermedia de nuestra querida Feria de las Pulgas. Y vamos a abrir las líneas telefónicas. Sí, señor, las dos están disponibles. 752-50-4141. 752-50-4141. 752-3280-21. 752-3280-21. Es la otra posibilidad de ponerse en contacto con RTL para Feria de las Pulgas. 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Oli, buenas tardes. Aló.
1: Buenas tardes.
0: Bienvenido, señor. Esta es la Feria de las Pulgas. Cuénteme con confianza en qué le puedo ayudar.
1: Oiga, amigo, busco un vehículo. Compro.
0: ¿Compro? ¿Qué compra?
1: Un vehículo chico.
0: Más o menos. Ya, le voy entendiendo.
1: Un Spar, un Suzuki, claro. Maruti.
0: Claro, un Spar, puede ser un Maruti, un Alto.
1: Morning.
0: Claro, etcétera. Muy bien. Más o menos desde el año 2000 sería.
1: Sí, más o menos 2000, sería 2005, 2010, por ahí.
0: Ya está. Muy bien. Sobre el 2000.
1: Sí, que esté en buenas condiciones, transferible y sí, saneado, por supuesto.
0: Obvio que esté bueno al día, que funcione impecable, va a no tener problemas, po.
1: Claro.
0: Ya está. Sí. ¿En qué número, amigo?
1: El 982.
0: Bien.
1: 64.
0: Ya.
1: 4950.
0: Muy bien. 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
1: ¿Sí?
0: Liz Taylor, amigo, que le vaya bonito. Buenas tardes.
1: Hasta luego, gracias.
0: Gracias a usted, hasta luego. 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Oye, qué buena hora la que estamos viviendo. 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Buenas tardes.
2: Aló.
0: Hola, muy buenas tardes, pues bienvenido. ¿En qué le podemos ayudar? Con mucho gusto.
2: Buenas tardes. ¿Sabe qué llama?
0: Cuénteme.
2: Es que tengo dos perritos para regalar.
0: Ya está. Voy anotando, amigo. Regalo dos perritos.
2: Sí.
0: Ya, cuénteme de los perritos.
2: Uno tiene un año y el otro tiene 8 meses.
0: Muy bien, y el otro tiene 8. ¿Qué tipo de perritos son, amigo?
2: Son queso de raza.
0: Me imagino que serán. ¿Crecen harto o crecen poco?
2: Sí, sí.
0: ¿Harto o poco?
2: No, igual crecen alto.
0: Ya, sí. Digamos que los perros suyos ya están grandecitos.
2: Sí, tan grandes y ladran, cuánta cuestión son.
0: Pero claro, ya, mire, para una en alguna parte donde necesiten protección, ahí tiene. Los perritos son grandecitos, no son perros chicos, para que la gente sepa. Sí. Y están acostumbrados en la casa, pero en el patio, por lo que me doy cuenta.
2: Claro, sí.
0: Ya,
2: sí, son perros grandes.
0: Muy bien. Y esto los regala el caballero.
2: Sí.
0: Ya, ¿en qué número, amigo?
2: 99.
0: 07.
2: 14.
0: 9.
2: 07.
0: Muy bien. Entonces tenemos que hacer el 9907.
2: Sí.
0: 14907.
2: Sí.
0: Ya, mi amigo, cuando los regale me avisa, por favor. Mire que uno con un año y el otro con cuánto, 8 o 9 meses. Están pero justito para ir a acostumbrarse en un lugar, cuidar una parcelita, ayudar a una familia, sí, que tenga un poquito de espacio, porque son perros más grandecitos. Gracias, claro, amigo, que le vaya bonito. Muy buenas tardes. Mucho éxito en todo. ¿Qué hora es en Chile? Damas y caballeros, son las 3 de la tarde con 20 minutos en RTL, su Radio Tropical Latina.
3: 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Sí, nos vemos. 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

0: En esto ya estamos de vuelta, chiquillas. Con todo gusto estoy recibiendo sus llamaditos en el 752-50-4141. Nah, sí, ya sé. A usted también le gusta un poquitito más despacito, ¿cierto? Ya, es el 752-50-4141. Si está ocupado, ocupe estioso. El 752-32-80-21. Oli, buenas tardes.
1: Buenas tardes, ¿cómo están?
0: Hola, amigo, ¿todo bien? Pues, ¿y usted cómo ha andado?
1: Bien, gracias a Dios.
0: Qué bueno, pues cuénteme, ¿en qué le ayudo?
1: Soy de los carros arquivos y quiero ponerlos de nuevo, no te han vendido nada.
0: Ya está, pues, gancho, pongámosle, bueno. Entonces...
1: Es un carro arquivo, ya de un coloso, así con un coloso.
0: Ya. Tiene, ya, estoy anotando. Vendo un carro aljibe montado en coloso.
1: Sí.
0: Ya está. Montado, o sea, se vende completito, por eso se llama carro aljibe.
1: Estoy
0: pidiendo 2.500. ¿No? Claro. ¿De cuántos litros?
1: Como 4.000.
0: Ya está, para 4.000.
1: Y el otro doble rueda, 3.000. 3 millones.
0: A ver, y doble rueda.
1: Sí.
0: Ya. Tiene uno que está... Baje los volúmenes, amigo, por favor. Ya. Entonces, usted tiene un carro aljibe montado en coloso, o sea, carro completito para 4.000 litros, doble rueda, y lo tiene, ¿en cuánto me dijo? ¿En 3 millones?
1: 3.
0: Ya.
1: Y también tengo como 700, 800 kilos de avena.
0: 700 o más kilos de avena.
1: Sí.
0: Ya.
1: A 30 lucas los 100 kilos, y si las llevan todas, a 25.
0: Ya está. A 30 lucas, ¿cuántos kilos?
1: A 30 lucas los 100 kilos. Y si la llevan todas, a 25.
0: Ya está.
1: Son como 700, 800 kilos.
0: Sí, pues, y todas a 25. Ya está. ¿Qué hubo? Se los dejaría a 25 lucas los 100.
1: Sí.
0: Ya, pues, gancho.
1: Ya.
0: Número.
1: Gracias, que esté bien.
0: Número.
1: Ah, 40.
0: 940.
1: 38.
0: Eco.
1: 63.
0: Bien.
1: 13.
0: Muy bien. Sería el 940-3863-13.
1: Sí, señor, correcto.
0: Gracias, amigo. Buenas tardes.
1: Ya. Hasta luego. ¡Ea!
0: Que tenga harto éxito en su negocio, amigo. Que le vaya bien en su venta, de verdad, de todo corazón. Que le vaya muy bonito y gane platita.
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0: Este es el mundo de los negocios rápidos, aquí a todo cachete con nuestra querida Feria de las Pulgas. Estoy esperando su llamado y mientras eso acontece, tengo que mencionarles algo que da solución. 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Porque si le pone pasto, le pone tierrita arriba, o le pone alfombra arriba de esa imitación pasto, hace presión, y cuando hace presión, se baja la tapa un poquitito, aunque sea milimétrico, pero eso hace que no reciba lo que viene desde el baño, lo devuelve, porque está haciendo presión de aquí... Está apretando desde la parte gruesa hacia afuera, pues está mandando todo de vuelta. No me digas, si yo lo he visto. Muchas veces la fosa séptica recibe solo agua y como está planita arriba, el agua le hace esa presión. Por eso digo, hay que buscarle solución para que pueda vivir tranquila, pues, querida amiga. 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Estimada señorita, distinguidos caballeros, la siguiente media hora viene pero a todo cachete. 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Permiso, ¿eh? Volvemos en un instante a la Feria de las Pulgas.
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0: Son las 3 de la tarde, con 31 minutos.
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0: ¡Eso! Oye, llegamos a la parte última de nuestro programa. Por si usted tiene alguna visita que pasar, con toda confianza nomás, simplemente llámenos a las líneas que usted ya conoce. Yo se las doy bien seguido, ¿ah? Porque no falta que algún día por ahí me llaman, me reclaman, decir que a Miguelito, ¿cuándo a dar el número de la radio, señor? ¿Cómo lo vamos a llamar? Bueno, aquí está clarito para que lo vayan anotando, por favor. Siempre téngalo a mano, es muy importante tenerlo anotadito. ¿Por qué? Porque de esa forma usted va a lograr comunicarse con nosotros sin ninguna dificultad. Rápido. A esta hora, por ejemplo, el 752-504141 ya lo habilito al tiro. Ahora, ya. Y el 752-3280-21 lo habilito ahora mismo también. ¿Listo? ¿Listo? ¡Ya! ¡Listo, señores! ¡Habilitado a las dos líneas telefónicas RTL! ¡Hey! Y seguimos. Buenas tardes. Oli, Oli.
1: ¡Aló!
0: ¡Hola! Muy buenas tardes.
1: Don Cristian. Quería saber que el caballero que vendía leña, parece el coloso, ¿cómo?
0: A ver, que vendía leña.
1: Sí, por coloso.
0: A ver. ¿Cuándo salió ese aviso, amiga?
1: Salió hoy día y no alcancé a pescar bien.
0: Ya, oye, amiga, mire, lo que él vende es un carro aljibe. Este carro es un coloso que arriba tiene un estanque gigante de 4.000 litros de para el agua.
1: Ah, no.
0: Eso es. ¿Y lo otro?
1: Que quiero yo.
0: Y lo otro que vende es avena.
1: Ah, no. No, no, don Cristian, gracias.
0: Ya, mi amor.
1: Hasta luego, que están bien.
0: Igualmente, hasta luego. Muchas gracias a usted por su llamado. Claro, pues el otro que vendía eran kiwi, otro caballero que vendían cosas así como más tradicionales, ¿eh? 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Aló, buenas tardes.
2: Buenas tardes, don Miguel.
0: ¿Qué tal, mi amigo? Bienvenido. Muchas gracias por llamarnos. ¿En qué le sirvo?
2: Mire, vendo una bicicleta.
0: Ya, vendo bici. Cuénteme.
2: Aro 26, neumáticos nuevos, con cambio. Está impeque la bicicleta.
0: Ya, ¿qué tipo de bici es? ¿Es como mountain bike?
2: Sí, pero esta de paseo.
0: Ya.
2: Como de mujer.
0: Muy bien, de paseo. Para dama, pues, ¿sí?
2: Sí, para dama, sí.
0: Ya está, muy bien. Oiga, amigo, y cuénteme, ¿en cuántas lucas, po?
2: 50.000.
0: Con 50 quedamos lo más bien. Ya está, pues.
2: Sí.
0: Muy bien.
2: Buena.
0: ¿En qué número, amigo?
2: 981.
0: 981.
2: 95.
0: Bien. Vamos bien.
2: Ya. 981 95 4884.
0: 4884.
2: Sí.
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2: 84, sí.
0: Buena bicicleta, querido amigo, que le vaya bien. Muchas gracias por su llamado. Muy buenas tardes. 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
0: 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Buenas tardes.
4: Buenas tardes, Miguel Ángel.
0: Hola, amigo, bienvenido. Muy buenas tardes. ¿En qué le ayudamos?
4: Llamo acá de Molina.
0: Ya, cuénteme, gancho.
4: Mire, tengo 2 máquinas pinball, una máquina sobremesa.
0: A ver, tengo 2 máquinas pinball.
4: ¿Pinball es esa máquina para jugar con moneda?
0: Sí, claro, claro. Ya. Sí. Una
4: máquina de sobremesa.
0: Ya.
4: Más un saco de repuesto, eso va incluido ahí mismo.
0: Ya, estoy anotando, ¿ah? Y un saco completo con repuesto.
4: Sí, sí.
0: ¿En cuánto todo esto?
4: 100 mil pesos.
0: En una gambita, Liz Taylor. ¿En qué número llamamos?
4: Ya, espera un momentito. También tengo una puerta bicicleta para el auto.
0: Muy bien. ¿Para cuántas bicis?
4: No sé, dos o tres, no sé, te lo colocan realmente. Puede ser
0: para dos. Debe ser para dos bicicletas.
4: No, debe ser, sí.
0: Ya, muy bien. 30. Un porta bicicleta. ¿En cuánto?
4: En 30 ese.
0: En 30, Luquita, ya está. Este es el que se pone en la parte de atrás como dos cachitos.
4: Sí, claro.
0: Ya, muy bien. ¿Qué más?
4: Sí. Eso es, hay un computador.
0: Ya.
4: Un computador de estos, como dije yo, clásicos, normales que hay en antes.
0: De casa, de escritorio.
4: Sí, ya. Le falta la pantalla nomás, lo todo bien.
0: Muy bien, le falta sin pantalla, pero está el compu ahí, lo vamos a vender baratito, sí, vos, gancho. ¿En cuánto lo va a vender?
4: Ese lo tengo en 50.
0: En 50, Lucas, ya está. Igual va a tener que ir por ahí para ponerle conversable, porque...
4: No, sí, no, conversable sí, sí se puede.
0: Ya, ganchito, acá. ¿En qué número?
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0: Muy bien. ¿Sería el 99-49-59-085?
4: Sí, todo es conversable.
0: Por supuesto, amigo. Muchas gracias. Que le vaya bonito. 99-49-59-085. Ese es el número, pues. ¿Eh? 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
5: 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Oli, Oli, buenas tardes, Feria de las Pulgas. ¡Aló!
7: Buenas tardes.
5: Hola, muy buenas tardes. Pues, ¿en qué le podemos ayudar? Somos los chiquillos de la Feria de las Pulgas de la RTL.
7: Vendo.
5: ¿Qué va a vender?
7: Camioneta Peugeot Partner.
5: Ya está. Estoy vendiendo una camioneta Peugeot. La Partner es buscadita, ¿ah?
7: Sí.
5: Es muy buscada, la gente le gusta.
7: La vendo esto. Porque no tengo que tenerla nomás.
5: Mire, pues, ya está. Sí, porque me imagino que la está dejando en la calle y ahí está asustado en la noche, que se la pueden...
7: Exactamente.
5: Sí, pues, no, a mí me pasó lo mismo. Ya. El tema de tener las cosas en la vía pública, uno lo complica muchísimo, muchísimo. Así es que, pero yo por suerte tengo familia que me ayuda en eso. Y llamé para el panteón, para allá, para donde mi tía, porque hablé con la prima. Y le conté, pues yo le dije, prima, la camioneta la estoy dejando afuera. ¿Y cuál es el problema, primo? Cuénteme con confianza. Es que yo quería ver si se la puedo mandar a guardar, le dije yo. ¿Y sabe qué? Ni un problema, pues llorar el tiro. Dijo ella, no, ¿qué problema vamos a tener, primo, por Dios? Guasquele, bueno, guasquele. Así que problema, al tiro problema solucionado, señor.
7: Qué bueno.
5: Oiga, Gancho, cuénteme, pues, ¿de qué año?
7: Ya, 2014.
5: 2014. Sí. ¿Cómo está?
7: Más o menos de salud.
5: Oiga, ¿de qué estamos hablando, señor?
7: Ah, de la camioneta.
5: Pues. Pues ¿cómo? ¿Cómo se le ha resfriado la camioneta? Tiene que andar bien, pañal. Entonces, tengo camioneta Peugeot Partner, año 2014, la camioneta está buena, al día y transferible.
7: Sí, señor.
5: Muy bien. Lucas.
7: 5 palitos.
5: Muy bien. 5 luquitas tengo, una camioneta Peugeot Partner, año 2014. ¿Esta es bencinera o es petrolera?
7: Petrolera.
5: Muy bien. Tengo una Peugeot Partner diésel del año 2014, buena, en 5 palitos, al día, transferible. Tienen que llamar a este número.
7: 99.
5: Bien.
7: 99 otra vez.
5: Ya.
7: 63.
5: Ya.
7: 624.
5: Muy bien. Es el 9999-63-624. Gracias, amigo, que le vaya bonito, ¿eh? Mucho éxito en su venta, estimado amigo. Gracias, hasta luego. 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
3: ¡Holi! Muy buenas tardes.
4: Buenas tardes, señor.
3: Bienvenido, estimado señor. ¿En qué le podemos ayudar? Somos la Feria de las Pulgas.
4: Mire, tengo un televisor LG 32 pulgadas, ya. Full HD.
3: Muy bien, 32. Full HD. ¿Ya? 32. Sí. ¿Ya? Muy bien.
4: Está impecable, tiene poco uso.
3: Muy bien, con poco uso, impecable, funcionándole todo. Para que la gente se ubique, más o menos, 32 pulgadas, querida amiga, estimada señorita. Es más o menos como esto. Sí, sí, más o menos, porque es que la pantalla que tengo aquí yo es de 32 pulgadas. Y pues bueno, esta es la de nosotros de aquí, digamos, general de la radio, porque la mía personal es más grande.
4: Tiene más pulgadas.
3: Oye, amigo, ¿y en cuántas lucas la vamos a vender?
4: Mire, está impecable este televisor, está en 80.
3: Ya está. ¿En qué número conversamos con usted?
4: Mire, es el 8-431-4546.
3: 9-8-4-31-45-46.
4: Correcto, sí.
3: Muy bien, lo voy a repetir, que le vaya bonito, amigo. Muchas gracias, muy buenas tardes. Oye, sí, pues 9-84-31-45-46, ese es el teléfono para que puedan tratar y ver cómo les va con esta buena posibilidad. Está bueno, pues. Y atendamos la línea. Hola, buenas tardes.
5: Aló, buenas tardes.
3: Hola, amigo, buenas tardes. Cuénteme, ¿en qué le podemos servir? ¿Una compra, una venta, una renta, una permuta? ¿Un viagrito, una pintorita el día después? ¿Un blanquito de helado, un tintito con durazno?
5: También es bueno.
3: Nada malo, pues, nada es malo. ¿Qué le gancho? ¿En qué le ayudo?
5: Oiga, mi guaso, quiero vender una bicicleta.
3: Ya, ¿qué bici vende, amigo?
5: Una bicicleta así de las antiguas, pero está buena, un buen forro con cambio, bonita está.
3: Antigua, re buena, ¿eh? Muy bien. Sí,
5: el cuñado por acá, el cuñado.
3: Hola, pues, cuñadito, una buena bici, antiguita, pero buena. Estas son de fierro firme, pues, no son nada de esas que se andan desarmando.
5: Derechita, pues, amigo, derechita, no lo vayan a atropellar, tal vez.
3: No, no, pues, una máquina buena, como corresponde, para que vaya una buena de paseo, para ir a darse una vueltecita por aquí, por allá. ¿En cuántas luquitas la vamos a vender, amigo mío?
5: Y lo voy a vender en 60 lucas.
3: Ya está, en 60 luquitas y está buena, buenos neumáticos, infladita, todo funcionando, se sube arriba, va a dar una vuelta, pero hasta los ojos azules se le dan a él.
5: Hasta la prima a lo mejor se traería subir arriba.
3: Pues. Sí, pues, mire, yo hemos salido a andar en bici los dos con la prima.
5: Ah, ya.
3: Sí, pues mire, un día salimos en una que tiene parrilla y ahí se firmó ella. Y después me pasaron la de mi tío, que es una bicicleta más grande, pero esa la llevé en el fierro. A la antigua, pollón. Y ahí le dije, antiguo, prima, claro. vamos a dar una vuelta en la bicicleta. Le dijiste yo en la parrilla. Y me dijo, está ahí más leso, vamos en la de mi papá.
5: Claro, ahí me llevo por delante, le dijo.
3: No es nada leso, pollón. Alenta la caura, oiga. En sí, 60, Luquita. Cuñadito, ¿cuál es el número suyo?
5: El
3: 982
5: 43
3: 39 85. Ya está. Digamos que usted está en el camino a la costa, pues, ¿ah?
5: Sí, señor.
3: Muy bien, para que le echen una llamadita. ¿Le van quedando por otros, cuñadito?
5: Sí, todavía queda.
3: Ya está. ¿A cuánto los tiene?
5: A 2 lucas.
3: Por ya Dios. Está, igual que el año pasado.
5: Poroto nuevo, sí.
3: Poroto nuevo del año, a 2 luquitas. Ahí lo llaman, pues si van para la costa, van a andar por Gualañé y por Licantén. Mandan un poquito para allá nomás y lo llaman. Oiga, caballero, yo quiero comprarle, ya está. Y ahí se ponen de acuerdo. Muy bien, pues. Gracias, cuñadito, que le vaya bien. Hasta pronto. El cuñadito, oye, buena gente, el hombre, muy requeta, recontra, paleteado, buena persona. Yo les quería mencionar algo, chiquilla. 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

Son las 4 de la tarde, con 2 minutos. 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

0: Comuna de Curepto, solicitud de derecho de aprovechamiento de aguas subterráneas por resolución DGA, Región del Maule, exenta número 1343, de fecha 27 de mayo del 2026. Se declaró admisible la solicitud de concesión de derecho de aprovechamiento de aguas subterráneas de uso consultivo, de ejercicio permanente y continuo, por un caudal total de 45,1 litros por segundo, equivalentes a 1.422.273,6 metros cúbicos al año para consumo humano y riego, el cual será extraído mecánicamente desde un pozo profundo ubicado en el acuífero río Mataquito, en un punto definido por las coordenadas UTM Norte 6.125.029 y este 241.570, datum WGS 84, uso 19 Sur, con un radio de protección de 200 metros con centro en el pozo, localizado en la comuna de Curepto, provincia de Talca, Región del Maule, presentada por doña Elena Raquel Díaz Verdugo, RUT 9.436.267.
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0: Ay, como día lunes, exactamente. 16 horas, 4 de la tarde, 15 minutos.
1: Sí. ¿Cómo están?
0: ¿Todo bien? ¿Quedaron bien informados? ¿Vendieron sus cositas? ¿Permutaron con la fe de la pulga? Excelente. Es un programa bastante bueno. Claramente hubo oportunidades para poder vender, permutar, regalar, ¿eh? Así que todo eso usted lo puede encontrar acá. 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Ok, muchas gracias también por estar en sintonía de la Radio Tropical Latina en esta jornada de inicio de una nueva semana por el 95.5 de la RT. El día de hoy, lunes 15 de junio, Leonidas, onomástico de esta jornada. Muchas felicidades, ¿eh? Saludos, que estén en sintonía de la radio. La invitación para que se mantengan en compañía con nosotros. Estaremos hasta las 19 horas 7 de la tarde, acompañado con canciones. Revisaremos lo más informativo, lo que ha marcado la pauta noticiosa durante el transcurso del fin de semana, lo del día de hoy. Vamos a estar muy pendientes también durante el transcurso de lo que va de este día. Comenzando, por supuesto, la segunda jornada de lo que va de este día lunes. Bienvenidas, bienvenidos a La Tarde en Familia.

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1: Sí, señores, la tarde en familia por la red de emisoras RTL en esta jornada de inicio, por supuesto, de esta nueva semana, de este, sí, lo que va, de este mes de junio, este sexto mes del año. Más 569-6741-4765 y he habilitado nuestro canal del WhatsApp de la radio para que puedan establecer el contacto directo con los estudios de la Tropical Latina. Con la tarde, sí, en familia, 16:25.

0: Son las 4 de la tarde, con 32 minutos.
1: Margarita Eliana Catalán Valenzuela, cédula de identidad número 11.369.090-9. Al señor director general de Aguas respetuosamente solicita, en virtud de lo establecido en el artículo segundo transitorio del Código de Aguas, solicita regularizar un derecho de aprovechamiento no inscrito de uso consultivo correspondiente a acciones 0,0108-1824 acciones equivalentes a 0,1081824 litros por segundo de ejercicio permanente y continuo sobre las aguas superficiales y corrientes del río Teno, las que se captan gravitacionalmente en la boca toma del canal Quinta, unificación Santa Rosa o Monterilla, ubicada en la ribera derecha aproximadamente 7.200 metros aguas abajo de la confluencia del estero Hermanzano del río Teno, sector Santa Adela, en un punto definido por coordenadas UTM Norte 6.131.468 metros y este 315.326 metros, datum WGS 84, uso 19, ubicada en la comuna de Teno, provincia de Curicó, región del Maule, para el riego de la propiedad de raíz de su dominio, que se encuentra ubicada en sitio número 19 del proyecto de parcelación El Cisne, parte, comuna de Teno, provincia de Curicó, región del Maule, cuya inscripción de dominio es la correspondiente a Fojas 829, número 395 del Registro de Propiedad del Conservador de Bienes Raíces de Curicó, correspondiente al año 2013. Para efecto del pago de las contribuciones a los bienes raíces, figura con el rol de avalúos, rol de avalúo número 66-875 de la comuna de Teno. Tales aguas son usadas desde al menos 50 años a la fecha, libres de clandestinidad y violencia, sin reconocer dominio ajeno, y son conducidas desde el río Teno, por el canal Quinta, unificación Santa Rosa o Monterilla, hasta llegar al predio singularizado.
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1: Perfecto. 16 minutos nos separan de las 5 de la tarde. Eso, a eso me refería. 4:44 de la tarde en esta jornada de día lunes. Hecho que no sucedió en la jornada el día de hoy. Un accidente de tránsito se registró hace un par de horas atrás aproximadamente en el sector de Zapallar, la cual afectando la energía eléctrica en varios sectores, me refiero Zapallar y Villa Julián Lozano, acá en la comuna de Curicó. Un hecho ahí de accidente, un vehículo aparentemente habría perdido el control de este móvil, la cual terminó derribando un tendido eléctrico, un poste y dejando varias viviendas sin energía eléctrica en este accidente de tránsito, la cual se registró cerca a las 2 de la tarde, provocando un corte de energía, la cual afectó a vecinos del sector de Zapallar y Villa Julián Lozano, acá en la comuna de Curicó. De acuerdo con los antecedentes preliminares, el conductor de un automóvil impactó contra un poste del tendido eléctrico, ocasionando daños en la infraestructura y generando la interrupción del suministro eléctrico para varios clientes del sector. A raíz de esta emergencia se desplegó un operativo para resguardar claramente el área afectada y permitir el trabajo de las cuadrillas encargadas para reponer los daños provocados por este hecho. Pese a la magnitud del impacto, a los daños asociados a la red eléctrica, no se reportaron personas lesionadas producto de este accidente, en la cual hay varias imágenes que circulan ya en redes sociales. La interrupción del suministro eléctrico afectó inicialmente a residentes de los sectores de Zapallar y Villa Julián Lozano, situación que motivó un despliegue personal técnico para y restablecer la energía eléctrica. Me refiero a la Cooperativa Eléctrica de Curicó, que es la SEC. Desde la carretera hacia el sector cordillerano le corresponde a la SEC. Desde la carretera hacia el sector del Valle, acá hasta por lo menos en la comuna de Curicó, en la zona central le corresponde claramente a la compañía eléctrica, la CG, ¿ok? Según indicó la empresa, el más del 90% del servicio habría sido ya restablecido, permaneciendo por supuesto sin energía eléctrica únicamente algunos sectores cercanos al poste. Resultó claramente fracturado, dañado por completo y derribado en sí este tendido eléctrico de alta energía, que parece, por lo que veo la imagen, aparentemente habría caído sobre la reja de una vivienda, por lo que se ve, porque ahí pasa, parece, por lo que se ve la imagen, un pequeño canal, hay un pequeño como un semipuente pequeño, lo cual para poder ingresar a este inmueble. Bueno, esa es la información que se registró cerca de las 2 de la tarde el día de hoy. A esta hora ya la situación está completamente controlada. Ahí Carabineros tomará claramente el procedimiento que corresponda.

0: Este domingo, por supuesto, este día domingo se nos viene el Día del Padre, domingo 21 de junio de este 2026, Día del Papito. Ok. Saludos a quienes ya se han puesto en contacto con nosotros mediante red fija, mediante el WhatsApp de la radio, mensaje interno por nuestras plataformas, redes sociales, en este caso nuestro Facebook, en fin. Saludos a quienes de alguna u otra forma se establecen el contacto directo con nosotros, especialmente con Radio RTL Chile FM. Es nuestro Facebook, ahí también en la plataforma de mensajería de Messenger, también ahí nos llegan los mensajes que corresponde. Más 569-6741-4765. Un hecho muy grave y muy lamentable sucedió en las últimas horas en la comuna de Pencahue, donde un adulto de 77 años, adulto mayor, fue brutalmente atacado y claramente, obvio, falleció producto de con arma cortante. Esto estamos hablando en la comuna de Pencahue, donde un hombre de aproximadamente 77 años, la cual murió producto de este brutal hecho, ha sido atacado con arma blanca. El presunto autor de 28 años fue detenido por carabineros y será formalizado por el delito de homicidio. Este hombre de 77 años, identificado con las iniciales FAFV, falleció la noche de ayer domingo tras ser atacado con arma cortante en el sector Corinto, a la altura del kilómetro 9.8 de la ruta K660 en la comuna de Pencahue, acá en la región del Maule. El hecho ocurrió pasadas las 21:30 horas, cuando por causa que son materia de investigación, la víctima fue agredida por un sujeto de 28 años, quien posteriormente fue detenido por personal de carabineros. De acuerdo con los antecedentes preliminares, tras cometer este ataque, el presunto agresor se presentó en una unidad policial y habría informado a los funcionarios policiales que minutos antes habría herido a un hombre con arma blanca. Ante esta situación, carabineros o efectivos policiales concurrieron al domicilio, señalando que donde encontraron a la víctima fallecida a consecuencia de diversas lesiones con arma blanca. El jefe de la VIH de Talca, de la PDI, Rodrigo Burgos, se refirió a esta situación.
1: La Brigada Homicidio de Talca, por instrucción de la Fiscalía Flagrancia, realizó diversas diligencias investigativas tras el hallazgo de una persona adulta mayor de 77 años de edad, la cual se encontraba fallecida al interior de un domicilio ubicado en el sector Corinto de la comuna Pencahue. El trabajo realizado por los detectives de esta brigada y peritos del laboratorio de criminalística permitió establecer que la víctima presentaba múltiples heridas cortantes, lesiones que en definitiva le causaron la muerte en el lugar. Asimismo, las diligencias permitieron establecer la participación de un hombre de 29 años, quien posterior a los hechos se presentó voluntariamente en el retén de carabineros de Corinto, reconociendo su participación en este delito, siendo detenido por personal policial. La Brigada de Homicidios actualmente se encuentra realizando diversas diligencias investigativas tendientes a establecer la dinámica y la circunstancia en cual ocurre este homicidio.
0: El imputado quedó detenido por delito de homicidio y será puesto a disposición del juzgado de garantía en Talca para la correspondiente control de detención. El cuerpo claramente de la víctima fue trasladado hasta el servicio médico legal, donde se efectuarán los exámenes que corresponden, la cual permitirán determinar con precisión la causa de muerte. 29 años, la cual se entregó a carabineros tras de dar muerte a este hombre de 77 años con varias heridas cortopunzantes, la cual fueron atribuibles a este fallecimiento de esta persona adulto mayor en su propia vivienda. 5:00 p.m, un minuto, seguimos con música, la tarde en familia.

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4: Son las 5 de la tarde, con 5 minutos.
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9: Confirman cambio de fecha para izamiento de la bandera en Plaza de Armas de Curicó. La secretaria del Centro Sociocultural Bicentenario María Antonieta Rojas confirmó el cambio de fecha de la próxima actividad en el sector de la Plaza de Armas de Curicó con motivo del izamiento de la bandera, el cual se lleva a cabo el primer domingo de cada mes. Según lo dado a conocer por la dirigente de la entidad cultural, el encuentro, que en primera instancia estaba programado para el día domingo 5 de julio, debió ser trasladado para la semana siguiente, vale decir el domingo 12 de julio, como siempre a las 11 horas. Así lo indicó María Antonieta Rojas.
10: En el mes de julio, esta actividad se va a trasladar al segundo domingo, que corresponde al día 12 de julio, toda vez que el domingo de la semana anterior, es decir, el 5, se va a realizar el desfile provincial de bomberos. Entonces, la idea es que esa actividad se realiza con el ceremonial y se le dé toda la relevancia que esta tiene, y permitir que las personas también puedan participar en esta actividad ciudadana que realizamos nosotros.
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9: 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Patricia Elena Correa Rav, cédula identidad número 8.143.097-7, en representación de Coirones S.P.A., RUT número 76.699.613-2, solicita perfeccionar un derecho de aprovechamiento de aguas inscrito a FOJAS 131, número 105 del Registro de Propiedad de Aguas del año 2024, del CBR de Molina, que corresponden a aguas superficiales y corrientes de carácter

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5:20, 17:20 a través de la red de emisoras RTL en la zona central de nuestro país, en compañía claramente de la Radio Tropical Latina. Cariños enormes a quienes nos escuchan, a quienes nos siguen, a quienes nos escriben, a quienes le dan, comparten nuestras historias, nuestras publicaciones, en fin. Saludos a través del 95.5 de la RTL, por supuesto, en el Valle Central, 99.3 FM en Gualañé, Licantén, Bichuquén 99.7. Saludos para Bichuquén, chico. Nuestro vecino en Curepto 100.9. Nuestros amigos de la Perla del Maule, Constitución 95.7. La Costa y Loca Duao 98.5 y 93.7 FM. Pencahue 103.7. Talca 103.7. Cauquenes 103.7. Linares 95.3. 910 AM en Talca y 1450 desde Santiago hasta Chillán. Saludos. La región del Maule, región de O'Higgins, San Fernando 93.7, 90.1 Lolol, 89.1 Paredones, Pichilemu 106.3. Saludos cordiales, la región, la zona central de Chile, en compañía de la Radio Tropical Latina. Hoy día en la mañana se registró un accidente de tránsito en la comuna de Rauco. Estamos hablando cercano al cementerio de Rauco por la ruta J60 exactamente, donde este hecho se registró en la... No, miento, a ver, corrijo. Me retracto. Un accidente de tránsito se registró cercano durante, o sea, la mañana del día de hoy, en la ruta K65. Frente al cementerio parroquial de Rauco, lo que el conductor de un vehículo menor perdiera claramente el control de su vehículo, terminando volcado a un costado de la vía. Esto fue cercano a las 6 de la mañana. La información inicial señala que tras el volcamiento del ocupante, el vehículo logró salir por su propio medio, con la ayuda de vecinos en el sector que acudieron rápidamente a prestar auxilio mientras llegaban los equipos de emergencia. Bueno, se ha informado también oficialmente que sobre el estado de salud de los ocupantes aún no hay información en relación a ello, ni las causas todavía exactas que han provocado este, por lo menos, este accidente de tránsito que se registró hoy día tempranito, primera hora hoy día. Se registra este hecho de accidente en la comuna vecina de Rauco, la cual ahí concurrieron carabineros y los equipos de emergencia producto de este hecho. Bien. Estaba revisando el clima, se nos viene agüita para el día de papá. Sábado y domingo, 20-21. El sábado comenzaría en la madrugada del sábado, gran parte del día. El domingo podríamos tener, pero es poquito, solamente en la madrugada posiblemente algo de agüita. Pero el próximo miércoles 24 de junio, ¿saben qué? Según lo que está publicado aún y por ahora en el portal de la Dirección Meteorológica de Chile, podríamos tener agua-nieve. Sí, señores. Agua-nieve podríamos tener la próxima semana, el próximo miércoles 24 de junio. Ajá. Según lo que está publicado por ahora. De aquí todavía falta una semana, la situación puede ir variando. Pero es lo que está anunciado por parte de la Dirección Meteorológica de Chile. Posiblemente podríamos tener agua, nieve.

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2: Son las 5 de la tarde con 31 minutos.
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Hoy tengo ganas de ti, buen tema, Los Pincheiras del Sur. Una buena canción agregada a nuestra pauta el día de hoy, en compañía claramente del 95.5 de la red de emisoras RTL acá en nuestro Valle Central de Curicó. Estoy intentando activar nuevamente el WhatsApp de la radio. Ahí sí, ya. Revisando también el movimiento de vehículos en el centro de Curicó, déjame ver bien, déjame actualizar el sistema. Vamos a ir actualizando acá, ahí estamos, ok, ya. Mira, aún ya se ve bastante movimiento de vehículos. Bueno, los días de la semana, al menos son los puntos, siempre los puntos, los mismos lugares, con bastante transitar vehicular en varias intersecciones, Freire, Balmaceda, Balmaceda, Juan Luis Diez, con Freire, etc. Avenida España, Rauquén con Alessandri, Alameda Oriente, J65, lo que están saliendo los niches para tomar la 5 Sur. Bueno, son todos los días dentro de la semana son los mismos puntos que se puede apreciar claramente en lo que está entregando en esta oportunidad. Más 569-6741-4765, amigo mío, es nuestro canal del WhatsApp. Me estaban preguntando mediante el WhatsApp de la radio en relación si este fin de semana es feriado el día sábado. Déjenme decirle que en algunos calendarios le aparece rojo el día sábado. Por ejemplo, que yo tengo, estoy mirando en este momento a mi mano izquierda, me aparece rojo el día sábado 20 de junio, pero en otros calendarios aparece un día normal. Claro, no es feriado este fin de semana, o sea, este día sábado. Estaba buscando por acá información en la página oficial de la el gobierno, que lo encuentro en el gov.cl, en relación el día que es feriado el día 21, pero como cae día domingo, claramente el día feriado es el 21, domingo 21, y el lunes 29 por el día de Pedro y Pablo, según oficial, pero no es un feriado irrenunciable, que quede bastante claro también ese punto. Los feriados que quedan, al menos para este año, domingo 21 de junio, Día de los Pueblos Indígenas, que es este fin de semana, este día sábado. El próximo lunes 29 de junio, San Pedro y Pablo, no es renunciable. El jueves 16 de julio, Día de la Virgen del Carmen. Sábado 15 de agosto, Asunción de la Virgen. Viernes 18 de septiembre, bueno, 19 de septiembre, que son días irrenunciables, todos bien sabemos. El lunes 12 de octubre, el Encuentro de Dos Mundos, no es irrenunciable. El sábado 31 de octubre, Día Nacional de las Iglesias Evangélicas, no es irrenunciable. Domingo 1 de noviembre, Día de Todos los Santos, no es irrenunciable. Martes 8 de diciembre, Inmaculada Concepción, que no es irrenunciable. El 25 de diciembre, que es ese día, sí que es feriado irrenunciable. Así que esos son los feriados. Así que este domingo 21 es feriado, pero cae día domingo. Y el próximo lunes 29, exactamente de junio, es feriado San Pedro y Pablo, pero no es irrenunciable. Así que ahí para lo que nos estaban preguntando mediante el canal del

0: Los del Fuego, un clásico de aquella música para dedicar a nuestro padre para este día, domingo 21 de junio. Sin duda ahí vamos a estar con un programa con los colegas y entregando también los saludos que corresponden para saludar al viejo, al rey de la casa.
1: Y seguimos.
0: 8 minutos separan ya de las 6 de la tarde, 8 minutos para las 18 horas. A través de la red de emisoras RDL. Ya, vamos a ir directamente con el movimiento de automóviles en el centro de la ciudad de Curicó. Déjenme señalarle que ya aumentó bastante. Especialmente acá afuera de los estudios de la radio, Membrillar Manuel Montt, el tránsito está con bastante movimiento. Ojalá hay auditores puedan buscar quizás alternativas de poder movilizarse. Bueno, en las calles que van a tomar en Curicó, en el centro, están, la gran mayoría están de igual forma. Camilo Enrique, de Cloroformo Valenzuela hasta la media Manso de Velasco Poniente. Tránsito lento por la principal arteria del centro de la ciudad de Curicó. Manuel Montt de Alameda Manso de Velasco hasta O'Higgins, para que se hagan una idea. Tengo Prat entre Alameda Manso de Velasco y Rodríguez. Merced entre O'Higgins y Carmen. Estado entre Carmen y Rodríguez. Villota entre Peña y Alameda Manso de Velasco Poniente. San Martín entre Rodríguez y Yungay. Son los puntos con bastante movimiento hasta ahora. Alameda Manso de Velasco Oriente, la que están ingresando a Curicó por la Panamericana 5 Sur, para tomar la Alameda, frente a el servicio médico legal, hasta Camilo Enrique, hay un taco tremendo por el tema de la semaforización. No hay accidente en el centro, pero sí hay bastante movimiento de vehículos, como día lunes, como dentro de la semana. La misma avenida España, desde la plazoleta San Francisco hasta los semáforos con Río Loa. Los que están saliendo por la ruta J615, o más conocido como Camino a Zapallar o Manuel Labra Lillo, para tomar la avenida España también se genera un taco enorme, ¿ok? Río Loa con Avenida España también, de igual forma. Alessandri con Rauquén, Avenida Rauquén desde Alessandria hasta la Circunvalación Norte. También encontramos bastante movimiento de vehículos en esa zona. Piloto Marcelo Auxilia desde Circunvalación hasta Alessandri también, de igual forma. Avenida Juan Luis Diez desde Freire hasta Avenida Curicó, que queda acostado ahí de la línea férrea o camino a Sarmiento. Todo ese tramo, paciencia. Manso de Velasco, costado del cementerio municipal, también desde Freire hasta Circunvalación Norte. Freire, lado norte, pista norte de Freire, desde Colón hasta Avenida Juan Luis Diez. Y Balmaceda, desde Colón hasta la misma Avenida Circunvalación Norte. Y la Circunvalación Norte, de los semáforos, hasta Calle Calama, pasando ahí por el paso bajo de nivel Santa Fe, afectando Isla Santa María y afectando Diego Ramírez. Tramos, bastante movimiento en varios puntos de nuestra ciudad.

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2: Son las 5 de la tarde, con 58 minutos.
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7: Detienen a individuos por robo en lugar no habitado. Carabineros de la Segunda Comisaría de Licantén, a eso de las 17 horas, recepcionó un llamado telefónico al celular del cuadrante por parte del personal de seguridad municipal de Licantén, informando que dos individuos de sexo masculino se encontraban efectuando la sustracción de cañerías de cobre desde el interior de un inmueble. Personal de carabineros, en conjunto con el dispositivo municipal, concurrió de forma inmediata al lugar, sorprendiendo a los individuos al interior de la propiedad, procediendo a su fiscalización y posterior detención por delito flagrante de robo en lugar habitado. Así lo indicó el mayor de carabineros, José Manríquez.
8: Recibí un llamado telefónico por parte del personal de la Municipalidad de Licantén, de Seguridad Pública, en donde manifestó de que habían dos sujetos de sexo masculino que se encontraban en el interior de un inmueble ubicado en la calle Lautaro de esta comuna. Erradamente con su información, concurrimos al lugar conjuntamente con la empresa municipal, donde se encontró en forma flagrante a estas dos personas dentro del inmueble. Se produjo el control de identidad, obviamente correspondiente, y se encontró en una mochila tipo montaña, color verde, que mantienen ellos en su poder, diversas herramientas para la utilización y el corte de cañerías de cobre. Y como también se encontró una gran cantidad de cobre que fue sustraído desde el inmueble. Con esos antecedentes se produjo la detención y el fiscal dispuso que ambos imputados, que tienen antecedentes penales, que son de aquí de Licantén, pasen a control de detención.
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Ahí está, para la bonita que nos pide la canción de Garra de Amor. 6 de la tarde con 18 minutos, 18 horas y 18 minutos. El día sábado se produjo un incendio, la cual dejó como resultado 3 personas damnificadas. Uno de ellos, de los damnificados, corresponde, por supuesto, a un funcionario municipal de Curicó, en este caso, del área de turismo. Y dejó como saldo un detenido, una persona presunto responsable, que sería un hombre en situación de calle, la cual fue formalizado el día de ayer, día domingo, ayer claramente, en nuestra ciudad de Curicó, en relación a este hecho, donde está imputado por causar incendio de vivienda en población Dragones, a eso me refiero, Dragones Norte, acá en nuestra comuna, quedó en prisión preventiva. Recordemos que este incendio, la cual dejó una familia que resultó damnificada tras este incendio estructural que afectó una vivienda en calle Obispo Chávez, al llegar a la circunvalación, esto fue cercano a las 9 de la mañana, este fin de semana, el día sábado, ¿ok? Este incendio, bueno, el sujeto, la cual habría prendido fuego en este ruco, ubicado al costado de la línea férrea, el cual se propagó hasta alcanzar la casa, que resultó severamente dañada por la llama y dejando a una familia damnificada. Así que pasó a control de situación el día de ayer a prisión preventiva. Así que esa es la información que se ha registrado en el ámbito judicial acá en nuestra ciudad de Curicó. Más 569 67 41 47 65. El día está por unos calzones rotos, ¿no? Sí. O una sopa y pilla. Te lo encargo. Aceptamos todo tipo de invitación, somos 3 acá. Hay uno que come por los 20. Unas sopaipillitas con un rico té calentito. O unos calzoncitos rotos. Ya. Saludos para. A ver, con esta canción quieren saludar a Tauro, que está en compañía de la radio. Saludos para ti, Tauro, que estás en sintonía de la radio, de parte de Escorpión, con esta canción, Una Montaña de Besos, Los Tortolitos.

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3: Son las 6:00 p.m. con 30 minutos.
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Ok, de regreso. Correctamente, 24 minutos nos separan ya de las 19 horas 7 de la tarde. Ya escasos minutos para ir retirándonos al día de hoy. Recordarles que a las 19 llega nuestro colega Cristian Aguirre, que nos trae toda la buena música del país del norte. Música ranchera, tropical ranchera, música norteña. Ahí están los pedidos claramente de una audiencia tremenda, nuestro coleguita ahí entre 19 y 21 horas con Alma Ranchera de lunes a viernes. Ahí está nuestro colega, me imagino que ya viene en camino para tomar su lugar a eso las 7. Saludos cordiales a todos, a quienes siguen en la sintonía claramente de la RTV. Están pasando un aviso de utilidad pública en el WhatsApp, oye. Come como 20 los. Alguien dijo por ahí, malo que me pelan, que porque me como 4 kilos de carne.

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1: Y nos vamos. Nos vamos a dejar los invitados que sigan en sintonía de la radio. Alma Ranchera ya llega a eso a las 19 para hasta las 21 para que siga acompañando con canciones y pedidos musicales. Sigan en compañía de la radio. Continúa la programación también hasta las 0 horas y posteriormente continúa toda la buena programación del Expreso Nocturno de las 0 hasta las 5 de la mañana. Invitación para mañana a contar de las 16 para seguir acompañándole con canciones e informaciones durante el transcurso del día. Sigan en compañía de la radio. Chau, chau.

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0: Son las 6 de la tarde, con 52 minutos.
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2: Incendio en depósito de neumáticos en la comuna de Cerrillos, región metropolitana, movilizó a más de 44 máquinas de bomberos y obligó a evacuar viviendas. Un intenso incendio afecta desde la madrugada de este domingo a una empresa de acopio de neumáticos y caucho ubicada en la comuna de Cerrillos, en la intersección de calles Piloto Acevedo y Pedro Aguirre Cerda. La emergencia requirió un amplio despliegue de recursos de bomberos tras cerca de 13 horas de trabajo ininterrumpido. Continúan además generando preocupación debido a la complejidad de su extinción. Para enfrentar el siniestro se desmovilizaron más de 44 máquinas pertenecientes a la totalidad del Cuerpo Bombero de Maipú. Además, apoyo de diversas compañías de la zona metropolitana sur. El incendio obligó a mantener un operativo de gran escala durante toda la jornada. Desde las primeras horas de la mañana del domingo, una extensa columna de humo es visible en distintos puntos del sector, producto de la combustión de neumáticos almacenados en el recinto. Según la información entregada por bomberos, la empresa afectada posee una estructura con forma de L, lo que provocó que varias viviendas colindantes quedaran prácticamente rodeadas por el patio donde se originó el incendio. La rápida propagación de las llamas obligó a evacuar por completo las casas cercanas al lugar, lo que afectó a 21 personas que permanecieron durante varias horas fuera de sus domicilios, mientras que se desarrollaban las labores de la emergencia. Si bien la emergencia se encuentra controlada, equipos de bomberos se mantienen concentrados en la extinción de los denominados puntos calientes y focos que mantienen al interior de la empresa afectada. La Seremi de Salud de la región metropolitana Pía Venegas llamó a la población a adoptar medidas de resguardo ante la presencia de humo tóxico. 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

0: tardes. Hola, hola, hola, hola. Buenas tardes. Hola, hola, hola, hola. 19 horas ya con 6 minutos. En este 15 de junio de este 2026. En el cual estamos saludando día lunes a Leonidas. Muchas felicidades para todas las personas que llegan por nombre. Leonidas, un abrazo grande para todos ustedes. Damos la cordial bienvenida, digo, a todos nuestros patrocinadores y a todos nuestros auditores que ya se están comunicando con nosotros a través de las líneas ya habituales que tenemos siempre acá en la RTL, la Radio Tropical Latina, en este día lunes comenzando esta nueva semanita de actividades. ¿Cómo estuvo el fin de semana? Bien, nosotros ya estuvimos en la mañanita y como todos los domingos aquí nos tienen nuestros chiquillos ahí para acompañarles, por supuesto, con linda de música del ayer, de hoy y de siempre. Estaba mirando para acá, oiga, Ah, es del entretiempo entre Arabia Saudita y Uruguay. Está cayendo Uruguay, ¿ah? ¿Eh? 1-0, está cayendo Uruguay por acá. Vamos a comenzar el segundo tiempo ya. Oiga, bueno, un abrazo grande para todos los que están con nosotros ya. Estamos arrancando nuestra alma ranchera. Ojalá que haya tenido un fin de semana, pero espectacular. Se acerca otro. Ya pasos agigantados, un día especial. Vamos a estar, por supuesto, también celebrando a papá. Y hay mucha gente ahí que se está preparando para ir a ver a sus viejitos. Tarde, mal y nunca los van a ver algunos por ahí. Siempre reclamamos eso, ¿eh? Porque hemos visto hartos casos de que hay gente que no los va a ver a los viejitos. No, pues se olvidan de los papitos. Así que ojalá que sea la oportunidad, ya el momento a lo mejor para pedir disculpas. Ya para agachar el moño, a lo mejor está con algunas diferencias con su papá, porque no pasa en la familia, uno no conoce los problemas, pero siempre los hay, siempre hay estos enredos, ¿cierto? Estas distancias que lamentablemente son cosas que matamos el tiempo y que son solucionables, pues, ¿eh? Pero a veces por ese orgullo, por ese ego, por esa maña, por esa rabieta, no logramos superarlo. Así que bueno, desde acá le enviamos un tremendo abrazo para que vaya a ver a su papá, para que converse con el hombre, ya, antes que sea demasiado tarde. Bueno, estoy diciendo que estoy matando a los viejitos, pero uno nunca sabe, la vida nadie la tiene comprada, ¿verdad? Después no va a apaciguar, después no lo van a perdonar a ellos, pues, cuando esté muerto, ¿o no? ¿Cierto? Claro que sí, bueno. Y el domingo vamos a tener también una programación especial. Tenemos unos regalitos que nos van a entregar también algunos amigos ahí. Peter John, gracias a don Peter John que nos va a regalar ahí para el domingo. Ya nos estamos preparando ahí con unas cositas bien entretenidas. ¿Quién nos va a regalar don Peter ahí, amiga? Para el Día del Padre, ahí va a estar regalando 3 billeteras, ecocuero, una linda caja y 3 pares de guantes térmicos para el frío y para la lluvia. Ya recuerden que las paqueterías Peter John están ubicadas ahí en Mónica Donoso 564. Gracias a don Peter ahí por los regalitos también, ¿eh? Que nos van a estar entregando para el próximo domingo, guachito. Sacamos un llamadito al área y el tiro, ¿le parece al tiro con la música? ¿Ya? ¿Aló?
1: Buenas noches, amigo mío.
0: Aló, sí, buenas tardes, buenas noches.
1: Buenas tardes.
0: ¿Cómo estás?
1: Hola, amigo mío.
0: Dígame.
1: Le hay mucha la razón, oiga.
0: ¿Sí? ¿Por qué?
1: Un padre cuando se va de la casa. Igual que cuando se va una madre.
0: Sí, pues. No, ya la casa empieza como en decadencia. ¿O no? Exactamente. Claro, que sí. Se va uno de los viejitos y que ya la cosa no es lo mismo.
1: Exactamente, mi querido amigo.
0: No es lo mismo.
1: A mí cuando me lo fue mi padre, se derrumbó todo.
0: ¿Eso es lo que pasa?
1: Se derrumbó todo, mi madre.
0: La apuesta que cayó también la viejita, ¿ves?
1: Sí,
0: pues así que bueno. Hay que cuidarlo más, usted que tiene la dicha y tener su mamita también, oiga, así que cuídela nomás, ¿ya?
1: Sí, pues
0: hay
1: que cuidar la viejita.
0: Exacto.
1: Mi padre va a ser 6 años ya que se fue de la casa. Y igual lo está iluminando del cielo, esa estrella lo está iluminando el camino a nosotros.
0: Eso, de todas maneras, amigo mío.
1: Pues que madre, hay una sola, un padre solo también.
0: Exacto.
1: El que lleva siempre la plata para la casita, para comprar el pancito.
0: Que no falte nada, porque como para la ollita.
1: No falte nada.
0: Padre los pollos ahí, ¿cierto?
1: Exactamente, pues, mi querido amigo.
0: Para alimentar sus pollos. Ya, pues, Carlos, querido, amigo mío. Ya, pues.

0: Oiga, quiero pedirle un tema.
1: ¿Cuál?
0: Leoguito Macaya, murió mi papá.
1: Hugo Macaya, ya está
0: bien. Y para todos los papitos de Teno, que lo pasen muy bien el domingo. Y que lo paguen alto, más que los cuiden alto. Más.
1: Perfecto. ¿Dio un problema, mi guachito?
0: Y que sus hijos que vayan a ver a sus padres que están en el cementerio.
1: Pues, se me cuida, gracias.
0: Gracias por
1: escucharme. Chau, chau. 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

0: 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Vamos al teléfono, chiquillo, le parece, ¿no? Aló, buenas tardes, buenas noches. Con la Rosita. Hola, buenas noches, ¿quién está por ahí? 9:07, ya con 15, ¿no hay nadie? Ya, vamos, cortita nomás. Cortita nomás. Oye, tengo que saludar por acá. Oye, la invitación para el gran baile que se viene, pero con todo. El gran baile, el rancherazo, con motivo de la gran, ya, el gran día del papá. A ver. 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Tenemos, por supuesto, la promoción 2 por 15 mil, 2 entradas por 15 mil pesos. 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La primera fue, pero furor, y se la están haciendo chupete ya segunda. Así que, cabo, no, yo luego le doy el contacto para que se comuniquen con el siguiente número telefónico, que se lo voy a dar en uno. Se lo doy al tiro. Ah, tiro que andamos con cuestiones. Pónganle nomás, mire. 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Muy bueno va a estar el baile, Negrito. Aló, buenas noches.
1: Buenas noches, don Cristian.
0: Buenas noches, ¿con quién hablo?
1: Con Gerardo, don Cristian.
0: Gerardo, cuénteme, amigo.
1: ¿Podría ponerme un temita, porfa?
0: ¿Cómo no, pues?
1: El billete verde para la Andreita.
0: Gerardo, billete. ¿Cómo le habrá ido en el bingo, oiga?
1: No sabría decirlo, oiga, porque delante estuve comprando con ella yo.
0: Ya. Vamos a ubicarlo, pero vamos a preguntarle cómo le fue a mi guachita, ya que no escriba. Ya, amigo.
1: Sí, en delante quiero preguntarle yo, pero me lo olvidó, el pudo conversar.
0: Ya está, pues, Gerardo. Aquí vamos a preguntarle a mi torita cómo le fue. Ya, gracias.
1: Ya nomás, pues, Cristian.
0: Chao, chao, chao.
1: Chaito.
0: Ojalá que le haya bien el bingo. 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Ya para que vayan ya, chiquillos, ahí llamando, comunicándose ahí con nuestro amigo Elías Donoso, que lo vamos a tener por acá el día miércoles, va a estar mi cochito. Vamos a estar regalando una entradita también para que usted sea partícipe, para que pueda pasarlo bien también, ¿ya? ¿Cuándo la regalamos? ¿El viernes la regalamos? 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Gracias por estar con nosotros a don Cristian Flores y a la señora Teresa, el patrón del sando, que también se está uniendo para regalar, atención, va a estar regalando 100 luquitas a repartir, el patrón del sándwich, don Cristian Canale. ¿Cómo puede participar entonces? Ya se lo dije, ya, pues, oiga, ya. Estas 100 luquitas han divididos en 3 premios, ya, 2 premios de 30 mil pesos y uno de 40 mil pesos. ¿Cómo participar? Sigan las plataformas Face, TikTok, Instagram, compartiendo las publicaciones del patrón Cristian Canale. Y ya está participando. Ya está participando en el gran concurso, gran. ¡Ay, ay, ay! Ya, hoy estoy para saludar a mi buen amigo José por allá en la montaña, para toda la gente que está por allá en Teno y alrededores, que están en sintonía de Alma Ranchera, a través de las potentes señales.

0: 19 horas con 24 minutos en vivo y en directo a través de las potentes señales de la RTL. ¿A quién tenemos por acá? Hola, buenas noches.
1: Hola.
0: Mira, ya, perfecto. 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Ah, no.
2: ¿Aló? Buenas tardes.
0: ¿Cómo está usted?
2: Muy bien, de todo pasando, todo esto que ya pasaba, amigo mío, descansando, tranquilito, relajado.
0: Qué bueno que esté descansando, pues, amigo mío, usted que lo pasa bien.
2: Gracias a Dios, yo siempre dice una cosa, amigo Cristian. Esta vida hay que disfrutarla ahora en el momento, amigo mío.
0: No es chiste, ahora es el momento, porque después no sabemos qué va a pasar, pues. Ya,
2: claro,
0: ¿no?
2: Para que digan el maestro Pintón, no, ese hombre lo pasó bien, celebró bien, todo impecable. Así soy yo, amigo mío. Y si hay, es que celebrar lo bien, gracias al Señor, amigo mío.
0: De todas maneras, así que lo felicito.
2: Oiga, amigo Cristian Aguirre.
0: Sí.
2: Bueno, quiero mandar primero un saludito aquí a Domingo Ortiz, que lo está escuchando.
0: Tome.
2: Y aquí a mi amigo Juan, que está aquí, se está mandando un buen tintole con un pedacito de carne, un amigo que trajo leñita para la casa, sí, para que se caliente el maestro Pintón y la Sandrita.
0: Está bueno para tomarse algo, oiga, para el frío.
2: Sí, el amigo está, pero muy bien, de ahí va a mandar una fotito.
0: Ándate,
2: y ahí lo trajo leñita para calentarlo aquí el hombre, así que lo estamos atendiendo con un pedacito de carne y un buen botellón de vino.
0: Oiga, que lo atiende bien usted a su amigo ahí, bien.
2: A todos los amigos que llegan a la casa del maestro Pintón, se atienden muy bien, amigo mío.
0: Beso, esa es la idea.
2: Le mandan un saludito, ¿eh?
0: Ya, pues.
3: Buenas tardes, amigo, un saludo igual para allá a usted.
0: Buenas tardes, ¿cómo está, amigo? ¿Cómo está usted? ¿Bien?
2: ¿Cómo le ha pasado usted aquí con el maestro Pintón?
3: Muy bien, aquí calentito, bien.
0: Déjame estar bien, Cale.
2: ¿No es? Aquí vea nomás, amigo mío.
0: Puta, qué bueno, tiene que ser generoso, así, por solidario, si usted le va bien, oiga, ¿por qué no compartir, por cierto? ¿Por qué no ser cariñoso?
2: Sí, amigo gente, mío, eso es lo importante. Oiga, amigo Cristian Aguirre, bueno, para el día del papito.
0: ¿Ya?
2: Ya me dijeron ya, pues sin sorpresa, porque ya estoy viejito. Me van a llevar por ahí a comer a la pica de los tatas.
0: A Molina, y eso.
2: Yo quiero mandar una buena cazuela de vacuno, amigo.
0: Muy
2: mío.
0: Buena, se la recomiendo, y ya. Va a andar en tres patas.
2: Así que la Sandita se está preparando la pica de los tatas. Va a llegar el maestro Pintola, amigo mío, ¿eh?
0: Qué bueno, vaya nomás, se lo recomiendo, un local realmente espectacular, la pica de los tatas. Así que no se va a arrepentir, amiga mía.
2: Ya, amigo mío, quiero mandar un saludo también a la gente que está privada de libertad, a los hogares de ancianos que lo están escuchando usted, y en todas partes los hospitales también lo escuchan, en todas partes la gente que está sufriendo y la gente que está pasándolo bien también, a toda la gente en general, que lo pasen muy bien y escuchándolo a usted, pues, alma ranchera, pues, amigo mío, ¿eh?
0: Ranchera, ya está, pues, maestro Pintero, un abrazo ahí para su gente,
2: ya,
0: entonces.
2: Espérese, que quiero un temita también, pues, amigo mío. Todavía me quedan ganas de bailar, amigo mío.
0: Ay.
2: La Sandrita, a la edad que tengo yo, ando, pero saltando arriba de las mesas. Quiere escuchar un temita que le gusta mucho a ella.
0: A ver.
2: Que lo trajo un amigo de Tarca, que ahora está descansando en paz porque se lo llevó el COVID.
0: Ya.
2: Ese amigo me dijo, mire, maestro Pintón, este tema lo traigo acá hace mucho tiempo y fue un gran éxito y la Sandrita te gusta mucho.
0: Ya.
2: Mi adolescencia a los 40.
0: Toma.
2: Y no voy a pegar un bailoteo para que lo voy a mandar un video para que vea que estoy choro yo. ¿Ah?
0: Ya está, mi adolescencia. Vamos a buscarlo después de la tarde como le sea el amigo mío. Un abrazo.
2: Ya, y me cuida mucho, que tengo una linda noche, amigo mío.
0: Gracias, chao, chao. Saludos para el amigo que se está tomando ahí un tintán también ahí, el hombre ahí. Está arrojando el golcuero, mi compadre, está calentito y lo están tratando bien, perfecto. Oiga, nosotros vamos a hacer un pequeño alto comercial muy breve. Muy breve, vamos entonces a la pequeña pausa correspondiente a este momento. Ya regresamos con más alma ranchera. No se vaya, ya volvimos.
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5: Son las 7 de la tarde, con 28 minutos.
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0: Oye. Le gusta el Señoras y señores, estamos en la RTL, en la Radio Tropical Latina, la que alegra tu vida, la lleva y nuestro espacio al marranchero, el que tiene uno de los más con sintonía, por supuesto, en la provincia entera, claro, ¿eh? Saludos para toda la gente que está ahí comunicándose con nosotros a nuestras diferentes líneas telefónicas, 75-250-41-41, 75-232-80-21, las líneas habilitadas que tenemos en esta oportunidad y todos los días, el puente, que tenemos el contacto con todos ustedes. Y si hablando de contacto, vamos al teléfono. ¿A quién tenemos por acá? Buenas noches. Hola.
1: Hola, don Cristian. ¿Cómo está?
0: Hola, muy bien. ¿Quién está por ahí?
1: Janet de Santa Fe.
0: ¿Cómo estás, Janecita de Santa Fe? Cuénteme, mi amiga, ¿en quién le puedo servir?
1: Muy bien, aquí escuchando el programa. Qué está muy buena.
0: Janecita, querida, ¿con qué?
1: Estoy acostadita ya.
0: ¿Está solita, acostadita? ¿Está con Guatero, con Nuño o no?
1: No, no encontraba.
0: No encontraba, puta madre, no hay tanto cabro solo que anda por ahí
1: no,
0: buscando
1: también. Estoy.
0: Bueno, es que lo que hay algunos son medios pasteles, pues ya. Y no es chiste,
1: ¿para qué? Lo que pasó con un pastel, así
0: ¿para
1: que
0: qué
1: no.
0: Quiere cacho? Así que quieres ahí solita, nomás. Tranquila nomás, bella, ¿o no?
1: Tranquila.
0: Mejor. Janecita, querida, ¿en qué le puedo servir, amiga? A ver.
1: El pañuelo colorado.
0: El
1: por favor.
0: Pañuelo colorado quiere escuchar. Ya pues vamos a buscar.
1: Ya, bueno, Cristian, que esté bien.
0: Igualmente, ya necesita ser cuidado. Chao, buenas noches, 19 minutos falta para que sean las 20 horas donde Molina Restaurante con la rica comida. 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Buenas noches, ¿quién está por ahí? Hola.
2: Hola, hola.
0: Hola, hola, ¿quién está por ahí?
2: Manuel de acá de la Palmilla de Rauco.
0: Manuel de la Palmilla de Rauco, ¿cómo está la Palmilla? Atención, el saludo para la Palmilla de Rauco a esta hora de la noche, pues. Cuéntame,
2: está
0: Manuel.
2: Acá,
0: ¿Está oscurito?
2: Está solito.
0: Está solito. Ya, pues Manuel, póngale.
2: Quería pedir una canción.
0: ¿Cuál canción, a ver?
2: Para saludar a
0: ¿perdón?
2: Sobrino Macarena de Luyendo.
0: ¿Cómo?
2: Para saludar a mi sobrina Macarena de Luyendo.
0: Ah, para la sobrina Macarena de Luyendo. ¿Qué canción?
2: Sí. Y a Silvia Cabrera.
0: Y a Silvia Cabrera, perfecto, sí, para la gente.
2: Con la canción Mi Propia Vida por los amigos de Loica.
0: ¿Los amigos de Loica? ¿Cuál me dijo?
2: Sí, la canción Mi Propia Vida.
0: Amigos de Loica, Mi Propia Vida. Ya está, sí. Mi guachito.
2: Neto,
0: propia bien, vida. Que esté muy bien, gracias, buenas noches. 18 minutos para que sean las 20 horas. 18 para las 20, recuerde que 2R Baterías ya están en Talca. 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Ya, vamos a la música, canciones lindas para compartir a esta hora. Oye, está ahí, yo tengo por acá, me estaban diciendo por acá que teníamos, tenemos WhatsApp. Ya, vamos con esto primero. A ver, ponele play nomás, mi guachito, ponele play.
3: Buenas noches.
0: Buenas noches.
3: Me ¿sí? voy a poner una canción de los Vikings 5, porfa.
0: Los Vikings 5, vamos a ver.
3: Buenas noches.
0: Buenas noches, gracias, los Vikings 5. A ver quién tenemos por acá, más WhatsApp.
4: Hola, don Cristian.
0: Hola, hola.
4: Te cuento que estuvo muy bueno el bingo.
0: Ah, qué
4: estuvo
0: bueno.
4: Mucha gente.
0: Qué bueno.
4: ¿Ya? Le doy las gracias también a toda la gente que escucharon el programa, que fueron.
0: ¿Ve?
4: Fueron ahí a colaborar.
0: Qué bueno, mi amigo.
4: Por su programa que bien escuchado.
0: Sí, pues.
4: Para mucha gente.
0: Qué
4: muchas
0: bueno.
4: Gracias a usted también. Muy agradecida, de todo corazón, muy agradecida. De toda la gente, de usted por pasarle el aviso. Así sí, que eso. Muchas gracias, don Cristian Aguirre.
0: Por eso estaba mi guachita, y me alegro mucho que le haya ido, pero muy bien, amiga mía. Me alegro, pero enormemente. que le diga muy bien el bingo, porque sabemos que lo necesita, ¿ya? Sabemos que necesita esa loquita para su tratamiento. Me alegra, pero un montón. Ya, mi amiga, perfecto. Ya, son las 19 horas ya con 44 minutos. Seguimos, señoras y señores, en Alma Ranchera a través de las potentes señales de la RTL. Para saludar a mi buen amigo, este va para ti, no para Carlos, que es de los

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1: Recuerde que estamos, por supuesto, a esta hora con Alma Ranchera. 11 minutos para que sean las 20 horas. ¿Cómo pasa el tiempo, negrito? El tiempo pasa, nos vamos poniendo viejo. ¿Qué nos dice por acá? Ya vamos a hablar del WhatsApp que tenemos por acá. El WhatsApp. Ya, ábrete un poquito, César. Dice por acá, hola, don Cristian, por favor, me puede saludar a una amiga de los LOL que está de cumpleaños, Rosita Cofré. Que pase un feliz cumpleaños junto a su familia. Está cumpliendo 75 añitos de parte de Juana. Felicidades, Rosita. Se pusieron la canción de los Tigres del Norte, ¿eh? Rosita de Olivo. Vamos a ubicarla por acá, Rosita de Olivo, ¿ya? Ahora, buenas tardes. Paso por acá, por aquí, para saludarle y desearle mucho éxito, bendiciones. Dice que Dios sea con usted en todo momento. Ya lo felicito por su programa aquí. Vamos escuchando en el auto. Saludos desde el Rauco, Vero. Gracias, Verito. Cuidado con la conducción. ¿Qué más dice por acá? Hola, buenas tardes. ¿Cómo está, don Cristian? Espero que muy bien. Me gustaría escuchar las canciones. ¿Qué tal si te compro? María Jesús de Río Claro, bendiciones. Perfecto, un abrazo grande para todos nuestros buenos amigos que se conectan con nosotros también a esta hora. Oiga, recuerde que tenemos el gran evento, el gran bailazo ranchero, el Día del Papá, este 20 de junio en el Rancho Itagüe en Molina. Recuerda, artistas invitados a los R15, los patrones de Chile, dúo elegido, son en la cumbia maestra. Recuerde que tenemos la preventa al 986-35-8607, 986-35-8607 es el número para la preventa, para que no se pierda la oportunidad de pasarlo realmente espectacular. ¿Ya? Dice por acá, a ver, dando mi guachito por acá, dice que es la segunda preventa ya, porque la primera se le hicieron, pero como se dice, rechupete. ¡Claro! Vamos con la segunda preventa para este tremendo bailazo ranchero el 20 de junio en el Rancho Itagüe. 2 por 15 luquitas. Aprovecha. Oiga, tenemos por acá los Reyes R15. Me habían pedido justamente los cabros que van a estar ahí en este gran bailazo ranchero. Vamos con los R15. Póngale nomás, pues. Aquí está la empujadita con los R15 que van a estar, por supuesto, celebrando a papá en su día. Recuerda, este 20 en el Rancho Itagüe en Molina.

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1: La repujadita, ahí estaba entonces para nuestros amigos que solicitaron la canción con los Arriquín. Se van a estar, por supuesto, ahí, recuerde, en el gran baile del Día del Papá, que se viene, pero con todo. Ya vamos a seguir entonces con buena música, con lindas canciones, ahí está ahora en el Marranchera. Ya este también fue solicitado adelante ahí por Alfredo, aquí está...

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2: Son las 7 de la tarde, con 58 minutos.
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